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8: Son las 9:10.
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3: Son las 10 con 7 minutos.
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8: Son las 11:07.
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8: Es la 1:11.
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5: Son las 2:04.
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8: Son las 3 y 10 minutos.
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3: Son las 4:04.
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7: Son las 5:06.
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4: Son las 6:06.
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0: empezar nosotros la mañana saludando a todo este público hermoso, hermoso, hermoso que tiene graffiti. Buen día, buen día. ¿Cómo estamos? ¿Cómo está la gente? ¿Cómo está la familia? ¿Cómo están los amigos? ¿Cómo están las mascotas? ¿Cómo están todos? Ah, claro, sí. ¿Te hace frío? Mira, hoy día va a estar mucho más lindo que el día de ayer. Tenemos 4 grados más que ayer, según el servicio meteorológico, como máxima me refiero, ¿no? Ayer marcaba 15 la máxima, estuvo bastante particular ayer, ¿no? Fresquito. Ahora la máxima va a llegar a los 19 grados. La actual 8 grados. Abrígate, abrígate, por favor, te pido. Y bueno, vamos saliendo para ir al colegio, vamos saliendo para cumplir con el trabajo, los que ya están en ruta, tranquilos, mermemos la velocidad. Hay mucha gente desesperada, che, así como Marta Sánchez parece, ¿no? O van tarde, o no sé qué ha pasado en sus vidas, pero andan muy fuerte al vicio. Andresito Lizardo, buen día, ¿cómo estamos? ¿Qué tal, qué tal? Te escucho lejos. Allá en el fondo. ¿Qué tal en el baño? ¡André! Bueno.
1: Hola, hola, hola. Hola, hola, hola, hola, hola. Ahí estamos, ahí estamos. Buen día, buen día, buen día.
0: ¿Cómo andás? ¿Cómo andás?
1: Bien, bien, todo bien. Buen miércoles para todos. 27 de mayo, miércoles 27 de mayo. Saludos para todos.
0: Me tomé un trago de mate que me hice. ¿Vos me comiste un matecito también?
1: ¿Por qué le metes hielo?
0: Le metes hielo, digo. Saludos para Andrés, dice Teófilo. Estoy en Quijano. Buen día, Leo. Ya lo encontré. Gracias. Muchos saludos. Que tengan un excelente día. Saludos a mi Tito allá en Mauri. Tito el perrito.
1: ¿Ah, el perrito?
0: Bonito, así chiquititos son. Saludos para Andrés, dice el popular Teófilo Cari.
1: Abrazo, hermano.
0: Teófilo es un profesional de la salud.
1: ¿Ah, sí?
0: Enfermero profesional ya jubilado, ¿no? Que trabajó mucho allá por los cerros de Capilla, ¿viste? Toda esa zona donde se pesca el trucha.
1: ¡Ah, qué lindo!
0: Sí, por toda esa zona él tenía la atención, ¿no? Primaria de la salud de muchísima gente. Tiene una historia tremenda el Teófilo. Me acuerdo que una vuelta le hicimos una nota. Y después se reflejó a nivel nacional la nota.
1: Ah, mira vos.
0: Sí, sí, sí, porque bueno, él contó la realidad, ¿no? ¿Sabés cómo hacía? Dice, para... Viste que las vacunas llegan.
1: Sí.
0: Y tenés que refrigerarlas. ¿Y cómo hace? ¿Cómo hace para refrigerar allá?
1: Si no tenés nada.
0: En medio de la montaña.
1: Claro, si no tenés nada.
0: Entonces dice que muchas veces tenía que escalar un poquito.
1: Sacar el hielo.
0: Claro. Sacaba, viste, que se como cómo viene a ser un la denominación cuando el hielo, una barra, suponte, ¿viste?
1: O un pan, como si fuera sal.
0: Claro, exactamente. Para poder refrigerar y mantener la vacuna, ¿no? No, las cosas que hacen nuestros hombres y mujeres también, que muchas veces en lugares, aunque vos pensás que la tecnología ya está, que todos estamos con la IA y qué sé yo. No. Hay gente que todavía no tiene gas en sus casas, lo dijo el gobernador, ¿no?
1: Hay gente que no tiene agua, viejo.
0: No tiene agua, no tiene cloacas, ¿eh? Y bueno, y la IA no sé qué solución nos va a dar para todo eso. 7 minutos la hora en la República Argentina. Buen día, el saludo cordial. Ya hay fecha de pago para la administración dependiente del gobierno. La administración pública cobran este 30. Este 30 van a estar en los cajeros habilitados ya los sueldos y también el incentivo de este docente que tiene otro nombre ahora, ¿viste? Porque se hizo cargo de la provincia, se llamaba así cuando dependía de Nación. También va a estar el 30 en los cajeros. Y el día 16 de junio será el día que van a cobrar los aguinaldos la administración del gobierno de la provincia de Salta. Todos los empleados del gobierno, los estatales, como se dice, ¿no? Así que, bueno, eso se conoció en el día de ayer a la tardecita. Ya la fecha de pago para los trabajadores estatales. 7-8, la temperatura, como te decía, 8 grados. Una mañana linda, ¿no? Interesante. Ayer se entregaron los premios Gardel. No sé quién habrá resultado. En Milo creo que salió ganador.
1: Sí.
0: ¿Sí, no?
1: ¿Quién tiene un proyecto que se llama Milo?
0: Milo.
1: Aquí. Había que tiene un perrito que se llama Milo.
0: Sí, sí, sí.
1: ¿Cómo
0: sí
1: se llama el Víctor? El perrito de Víctor, ¿no es Milo?
0: Milo, exactamente. ¿Mm? Así se llama el perrito.
1: Ahí está, bueno.
0: Milo.
1: Felicidades, Milo.
0: Nocello recibió el reconocimiento a la trayectoria por sus 40 años en la música, ¿no? Nada más y nada menos que 40 años.
1: Pero decía que había venido algo, que ellos iban a renunciar al premio.
0: Sí. Bueno, yo estaba mirando un poquito las redes y se los ve contentos los chicos. Y ¿por qué iban a renunciar?
1: Algo leí eso, pues ya lo buscaré para ver bien.
0: Bueno, ¿qué más tenemos para destacar? Racing en plena crisis, se despide de la Sudamericana. Dice que San Lorenzo quedó afuera con un equipo que el presidente de ese club, que tiene 52 años, jugó, no este partido, pero, sí, pero jugó uno anterior para darse el gusto y para completar.
1: Jugó, ¿el equipo?
0: Sí, con 52 años.
1: El miércoles pasado jugó San Lorenzo con el Santos, donde juega Neymar.
0: Sí.
1: Iba perdiendo 2-0 San Lorenzo y una remontada, claro, de 2-2. Estaba como puntero, ¿ves que está afuera?
0: Sí, así dice, escuchaba recién, ¿no? Que San Lorenzo dice, perdió y con este equipo que limita no sé en dónde. En la C creo que limita, una cosa así.
1: Y bueno, pero para jugar a Libertadores algún momento tiene que haber ganado algo.
0: Y ganó algo, debe ser.
1: Hoy estuvo en algunas posiciones importantes.
0: Pero la historia de ese equipo es así, es un equipo muy chiquitito, muy, muy chiquitito. Bueno, Scaloni rompió el silencio y contó cómo está Messi. Lo van a seguir esperando, esperamos recuperarlo. Está entre algodones, Messi, dice, por la lesión esta que no es tan grave, dice, pero están ahí, ¿no? Qué pena, pero bueno, ahí están preparándose todos para el Mundial. ¿Qué tal? ¿Cómo se vive, Andrés, vos que tenés amigos así, que son futboleros? ¿Cómo están viviendo?
1: Yo lo veo a la gente que está muy confiado, muy optimista.
0: ¿A los argentinos?
1: Sí, que esta copa, ¿sabe qué? La ganamos de una. Ajá. Yo no sé, yo sinceramente veo selecciones.
0: Sí.
1: Que están muy picantes, ¿me entiendes?
0: ¿Vos como que no le tenés fe, decís, o...?
1: No es que no le tenga fe, sino no estaría tan confiado.
0: Ajá, no tendría mucha confianza.
1: Yo veo que hay muchas selecciones que andan mejores que la nuestra. Pero bueno, este es fútbol, viste, por ahí.
0: Claro, claro, claro, claro. Exactamente.
1: Por ahí una jugada, viste, gol y chau, adiós.
0: Y se acabó, ¿no? ¿Qué vamos a hacer, che? Bárbaro. Ven, acá está, mira, papelón de San Lorenzo, cayó como local ante Recoleta y quedó eliminado.
1: ¿Qué tal?
0: Dice el título informativo. Estaban todos re enojados, dice. Papelón. Ah, no, pero esto... Ah, sí, ¿no? De la Copa Sudamericana. Sí. El ciclón perdió por 1-0 ante el elenco paraguayo y se despidió del certamen continental en primera fase, dice el título informativo. San Lorenzo sufrió una dura derrota este martes al caer 1-0 frente a Deportivo Recoleta por la sexta fecha del grupo D de la Copa Sudamericana 2026 y quedó eliminado del certamen. El único gol del encuentro lo convirtió Alian Wulk, parece decir. WLK, así el apellido. Wulk, debe ser. A los 37 minutos del primer tiempo, el delantero además desperdició un penal sobre el final del partido. O sea que iba a ser 2-0, no 1-0. Con esta caída, el ciclón finalizó tercero en su zona y quedó fuera de toda competencia continental. El equipo dirigido por Gustavo Álvarez terminó igualando en puntos con Santos de Brasil, ambos con 7 unidades, pero el conjunto brasileño avanzó por tener mejor diferencia de gol, +2 contra +1. La eliminación dejó un fuerte golpe en el conjunto azulgrana, que necesitaba sumar para mantenerse en carrera y terminó pagando caro la falta de eficacia en la ofensiva. Y después de recibir el gol, San Lorenzo dominó gran parte del trámite y fue superior desde el juego, aunque nunca logró traducir ese control en situaciones claras de gol. Bueno, ayer escuchaba un análisis también, ¿no? Como hay jugadores que, por ejemplo, se está yendo de Boca el Changuito Ceballos, ¿no? Que, dicho sea de paso, hablé siempre bien de Changuito porque me parece un horror cuando le partieron la pierna acá en Salta, justamente. Me dio tanta rabia, tanta bronca, porque no se les pega a los jugadores, menos a los habilidosos, estos changos que realmente da gusto verlos, ¿no? Pero hablaban de lo poco que hizo en Boca, está el análisis, ¿no? De los partidos que jugó y los goles que convirtió. Dice, es una pena. Tremendo jugador, tremendo delantero. Sí, asistió muchas veces, por supuesto, para los goles. Pero él en su haber, muy, muy escasos goles.
1: Yo creo que al partir de la lesión que tuvo aquí en Salta con Agropecuario, Vive Casares fue el partido que lo quebraron. Ya no lleva más con miedo.
0: Qué bárbaro, ¿no? Qué bárbaro. Y sí, viste, pierde uno la confianza. Siempre uno, la patita ya no va a ir puesta de la misma manera, viste. Cuesta recuperarse muchas veces estas lesiones que lamentablemente algunas mentes la ponen de manifiesto cuando van a jugar al fútbol, ¿no? Y vos para parar a un jugador tenés que pararlo con habilidad. O sea, si sos un desastre como defensa, no poder recurrir a la patada, a la criminal patada, después lastimar a una persona con la calidad de este jugador. Pero bueno, lo están por vender, están esperando, es una buena oferta porque no quieren liberarlo así nomás por poca plata, ¿no? Boca tiene sus pretensiones para sacárselo o hacer que este jugador, que ya él dijo quiere irse a Europa, bueno, pero que le paguen lo que corresponde. Y volvería el echado de Boca, ¿no? Por la circunstancia esa de
1: Villa.
0: Villa está en los planes de Boca. Tremendo jugador, Villa, ¿no? Tremendo jugador. Y ahora llama más la atención porque dice que Villa, en estos últimos competencias, ¿viste? Y en el club que él está actualmente, se desempeña en cualquier parte de la cancha. En una libertad absoluta, ¿no? De pronto lo encontré a Villa en medio campo, en defensa, atacando, ¿no? Y es un gran jugador, eso no vamos a desmentir para nada. Una mujer fue baleada, barrio Roberto Romero, un policía y un ex agente penitenciario murieron. Algunos de los títulos que está en estos momentos poniendo en consideración la televisión, comisario mayor Flavio Peloc está hablando con la prensa. ¿Podemos escucharlo, don Flavio? A ver qué dice.
2: También dos personas heridas, aparentemente con arma de fuego, un masculino mayor de edad y una femenina mayor de edad. Ha sido trasladado de inmediato al hospital para su debida atención médica. Aún no tenemos mayor información sobre el estado de salud de ellos. Y bueno, como ustedes han visto, ya hace unos minutos acaba de llegar el personal del CIF. Ya se ha realizado la consulta a la fiscalía, se debe intervención al doctor Espinosín de la UGAP número 2, que está de turno. El mismo fiscal se va a desplazar a este lugar seguramente en los próximos minutos para él ponerse al frente de esta investigación. Es lo que estamos trabajando por el momento. Sí, son una familia de personal policial.
3: ¿Los tres?
2: Hay un hombre mayor que es el padre de una oficial. El fallecido es un oficial masculino, por el momento. Es por eso que para una mayor transparencia en la investigación se da inmediata intervención al CIF y a la División Homicidio para que ellos ya se hagan cargo del caso. En cuanto al resto de la familia, del familiar, bueno, se le está dando, ya se le da intervención a la División Psicosocial para hacer la contención familiar.
0: Bueno, este hecho habría tenido un policía salteño que valió a su pareja y a su suegro y luego se quitó la vida. O sea, dos personas muertas, sería el suegro en este caso y el que intentó asesinar también a su mujer porque está baleada la señora. Así que esto pasó en el barrio Roberto Romero, en la zona oeste de la ciudad de Salta. Otra vez la violencia puesta de manifiesto, ¿no? Es tremendo. 7:18 minutos la hora en la República Argentina. ¿Todo bien, Andresito?
1: Todo bien.
0: Vamos,
1: todo
0: vamos. ¿Está comiendo? ¿Qué pasó?
1: Estaba con el tortillito.
0: Perdón. ¿Vos decime, Leo?
1: No, es fósforo.
0: No me quemé. bárbaro. Apareció el Javi de la Coca. ¿Qué ha pasado, Chango? ¿Qué tan quito el teléfono? ¿Qué ha pasado? Ayer no apareciste.
1: Quedó sin crédito.
0: Hola, amigo. Buenos días. Ya en casa, descansando y viéndolos un ratito antes de dormir. Esta semana estoy en turno noche. Muy bien. Así como estaba el Benja la semana pasada, ¿viste? Que venía la muchachada, llevaba a los chicos a la escuela, tomaba alguito y después a la cama. Bueno, que puedas descansar, estimado amigo.
1: No,
0: te mando
1: no,
0: una persona.
1: No haga mucho lío, ¿no?
0: Ah, no, si no, no te va a estar metiendo con las patas heladas, ¿no?
1: Claro.
0: Viste que lo peor que le puede hacer vos a tu pareja.
1: Pero Beriche venía
0: ahí. Ah, que le quería apoyar a la chata como así, ¿no?
1: Que todo. ¡Basta! Oh.
0: ¿En quién estás pensando? Te van a decir, ¿no?
1: ¿A quién viste?
0: ¿A quién viste? Claro. Bueno, Javi, querido, te mandamos un abrazo grande. Tomate una colación.
1: Oh, ¿una colación?
0: Una sopa. Una sopita. ¿Qué hacen los changos cuando vienen así de estos turnos nocturnos? ¿Comerán algo? ¿Desayunarán? ¿La señora se despertará para atenderlos? ¿Qué decimos?
1: En mi caso, seguramente se despertará para atenderme.
0: ¿Así en tu casa?
1: Sí.
0: No me digas, qué suerte que tenés, qué lindo. Y sí, hay chicas que se levantan, che, para atender al marido, ¿no? Para decir, mi vida, ¿estás bien? ¿Quieres algo caliente? Ya lo esperan con el desayuno, ¿eh? Así que bueno. La provincia financiará, dice, con fondos propios la reparación urgente de la ruta nacional.
1: ¿Hace cuánto que voy haciendo el verso?
0: Y sí, pero viste, yo siempre, ¿te acordás acá? Mi verso fue siempre igual, ¿no? En las rutas nacionales andan los salteños también, ¿viste? Ya sea la 34, la 40, ponen en el número que vos quieras, la 51. Y tenés gente salteña, hermano. Hay que dar solución. Hay que ver cómo se hace.
1: ¿Vos sabés que yo creo
0: y dar
1: que...
0: solución. Y después reclamar a quien corresponda lo que vos hiciste, si es que no te pertenecía hacerlo.
1: Algún gobierno nacional hizo la propuesta de hacer una traza nueva de esa ruta, pero pasaba por fuera de Rosario la Frontera. Ya pasa por fuera de Rosario la Frontera, pero pasaba fuera de Metam.
0: Claro.
1: Igual que pasaba por fuera de Güemes, esa ruta. Y no, que se va a morir el pueblo, se va a morir el pueblo. Y a partir de ese momento no hicieron más nada por esa ruta.
0: Bueno.
1: Como un castigo. Ay, no quiero que pase, listo, ahora para que se la...
0: pero vaya a saber en qué gobierno fue esa idea también, Andresito,
1: sí,
0: ¿no?
1: Sí, recuerdo que... Pero no fue hace mucho, ¿eh?
0: Convengamos, porque por ahí, viste, las ideas son ideas nada más. Y después, bueno, al desarrollo de la misma. Para mí es algo que se debía hacer hace mucho tiempo. Yo vuelvo a repetir, las rutas nacionales son transitadas por gente de Salta. Entonces hay que dar solución. Dar solución es no esperar que la gente se mate, que se reviente ahí en las rutas agujereadas, con tremendos baches que ya no son agujeros, ¿viste? Ya son zanjas que tenés que evitar. Y bueno, más allá de los políticos, de lo bonito que queda, si necesita que lo felicitemos, le decimos felicitaciones, pero ya era hora que reaccionen. Está bien, usted mirá los fondos, ¿cómo hacemos, viste? Porque sale caro y bueno. Y hay que sacrificar, hermano, hay que sacrificar cosas y ir reparando, haciendo nuevos, y si hay que se tiene que hacer nuevo, porque son salteños los que también transitan esas rutas. Y bueno, esperemos que después tenga su resarcimiento, ¿no? Que venga Nación y diga, sí, reconocemos tu trabajo, te vamos a dar tal cosa. Sí están negociando todo a nivel nacional. ¿O acaso no va y apoyan las ideas que tienen a nivel nacional, sus diputados, los senadores que dicen representar a Salta, y nos entregan atados de pie y mano? Y después dice, bueno, ahora vamos a hacer esto con sacrificio, con poncho, con guardamonte, con espuelas, con todo lo que usted quiera, pero hay que hacerlo. Hay que hacerlo, ¿eh? Porque viven salteños, señor.
1: Sí, señor.
0: Y los salteños son los que transitan las rutas nacionales también. ¿O es que te prohíben por salteño transitar una ruta nacional? No, ¿no es cierto?
1: Y además yo creo que también, por ejemplo, vos tenés una ruta que tiene un peaje que va de Cabeza de Buey hasta Metam, la entrada de Metam, que tiene un peaje. Y esa ruta está rota.
0: Uh-huh.
1: Y yo digo, ¿por qué no se le exige al que hace el peaje, que cobra justamente por un mantenimiento de la ruta,
0: y sí,
1: que la tenga en orden esa ruta?
0: Vaya a saber cuáles eran las condiciones que se firmaron alguna vez, ¿no? Para entregar, viste, estas famosas privatizaciones o cómo se dice cuando vos tenés algo por tanto tiempo.
1: Sí, una licitación, se llama una licitación.
0: Y sí, vaya a saber cuáles fueron las condiciones también, ¿no?
1: Acá, por ejemplo, habitaba la ruta, que era el peaje, que estaba la ruta de Salta Web, sí, un peaje
0: que también está bastante...
1: Pero lo sacaron, viene, ¿no?, con un gobernador, se lo levantó al peaje, a la concesión, se lo quitó, digamos, pero nunca más se hizo algo por mantener esa ruta.
0: Bueno.
1: Pero ya estaba leyendo, viste, que la gente que manejaba antes los juegos de azar, viste, que era de Casino Auto, no sé cómo se llamaba la firma que lo tenía. No sé cuántos millones de pesos hay que pagarle ahora por haberle quitado, que eso se hizo el gobierno de Urtubey, quitado esa concesión. Pero no sé cuántos millones.
0: Y bueno, viste, así son las cosas. Parece que se dieron cuenta, che, alerta en la economía salteña, se desploma el consumo y los salarios no alcanzan, dice. ¡Bravo! ¡Qué lindo! Se dieron cuenta.
1: Eso son políticos, esos son los políticos que uno necesitaba.
0: Claro.
1: Se dé cuenta de la realidad salteña.
0: Se dieron cuenta que el salario no alcanza y que, bueno, lamentablemente, ¿no? Y después otro título que se destaca acá, dicho por, debe ser por la gente de farmacias, ¿no? Desde la presidencia, bueno, hay un sindicato de farmacéuticos, sí. ¿No es cierto? Nos preocupa muchísimo, dicen los farmacéuticos salteños, que rechazan la venta de medicamentos en los kioscos. Así que, bueno, y sí, muchas veces la gente recurre al kiosco porque también puede comprar por la unidad, ¿no? Ahora digo yo, ¿cómo hacen eso que te van a vender a los negocios y vienen con semejantes cajas y dicen, ¿qué va a necesitar? ¿Buscapina? ¿Qué va a necesitar?
1: Sí, sí, ¿viste?
0: ¿Viste? ¿No te pasó de estar en un negocio que llega el vendedor de medicamentos?
1: No, lo quemé al amigo nuestro.
0: ¿Al pastillero?
1: Ah, al pastillero.
0: ¿De dónde sacan ellos para vender? Porque hay que ir a la fuente. Hay que ir a la fuente. Esto no pasaría si es que no habría una venta, ¿no es cierto? En este caso serían las droguerías, ¿no? Que
1: sí, guarda que algunos medicamentos que traen no son también de acá de Argentina, ¿no? Guarda.
0: ¿Vos sí que son truchos?
1: Bueno, no son de Bolivia.
0: Pero hay que trabajar en base a eso, pues, Andresito, hay que poner las cosas en su lugar, ¿eh? Porque si no, viste, esto me parece siempre un círculo vicioso de comentarlo, todo lo demás, pero ahí hay que hacer algo. Y si no, ese joven que anda ahí ofreciendo lleno de caja que llega a los negocios, lo hace libremente. A veces en motito, a veces en la camionetita, y baja todo. Jaja, sí, cómo no, y se agradece si se despierta y me dice, ¿ya volviste? Jaja. Eso está diciendo el señor Javier, que llegó desde la multinacional a la casa, y a pesar de que él es el que pone todo en la casa, no se despierta, Florcita. ¿Eh? 7:26.
1: Como dirían en algún momento, eso es de machista, esperar que la mujer que esté en la casa te
0: machirulo.
1: Espere y te prepare las cosas.
0: Claro.
1: ¿Por qué no te prepara vos?
0: Machirulo, prepárate vos, ¿eh? Buen día, Leo Andrés, que tenga un hermoso y bendecido día. Los quiero mucho. Beso a mi hermosa hija Emi, dice Silvia. Hola, Silvita. Espero que ya, bueno, después de la limpieza de ayer, calculo que hoy será un poco más liviano, ¿no? O no te dejarán otra vez cosas sucias. Qué gente sucia, ¿no? Ay, por Dios. Emi también nos saluda. Hola, Leo. Hola, Andrés. Que tengan un bello día. Saludo a todos los grafiteros. Saludo a mi hermosa mamá, dice ella. Gloria nos saluda tempranito. Buen día, Leo, Andrés. Que tengan un buen miércoles. Bendiciones. Saludo para todos los oyentes. Y un saludo especial para la señora Susanita. Anoche llegué a casa y horneé las empanaditas que me...
1: ¿No las querías fritas vos también?
0: No, las horneé por una cuestión mía de bajar el tema, ¿viste? Porque todas las semanas me estoy ahí, dale, con la comida. Muy ricas las empanadas, ¿eh? ¿Sí? Muy ricas.
1: Yo las guardé en el freezer.
0: Bien, Gloria, ¿eh? Espectacular. Se nota que esta chica ya viene de la cocina transmitida de su madre, debe ser, ¿viste? Bien, muy rica, ¿sí? Muy rica, sí, sí,
1: ¿y
0: sí,
1: por
0: sí,
1: qué
0: sí,
1: si es tan buena cocinera?
0: ¿Estás sola? Decís vos. Así como, como le dijimos, a la desaparecida Melina, ¿eh? No sé qué pasó con Melina.
1: Se ofendió.
0: ¿Por qué?
1: No sé, digo yo.
0: Y que vos también dijiste que más o menos.
1: No, yo dije que estaba rico, no dije que estaba más o menos.
0: Y ella que tuvo la gentileza de mandarnos ahí el escabeche, que para mí estaba riquísimo.
1: No, yo digo, capaz que los hijos no dejan escuchar la radio.
0: Ale, que está en su unidad de teletransporte, que ya comenzó tempranito. Buen día, Graffiti, Leo, está con frío, Ale, mirá. Dice, a mí me hace frío, me manda ahí heladito. Bueno, un abrazo grande, hermano querido. Gracias por estar como todas las mañanas con la radio puesta y escuchar este tema tan bonito. A ver.

0: mañana. Vamos, vamos, vamos. Estamos con Graffiti, estamos en Activate con Leo y Andrés. Ya miércoles, mira, ya estamos ahí. Está coqueada la semana prácticamente.
1: Mañana no vas a tener el placer de mi compañía.
0: ¿Qué ha pasado?
1: Me estoy yendo al cerro a acomodar los equipos temprano. Así que
0: avaríamos. Avísame si me lo cortó la transmisión, ¿no?
1: No, no, vamos a revisar a 105.1.
0: Ah, ¿sí? La 105.1. Bueno,
1: en esa vamos a estar ahí trabajando.
0: ¿Mañana viene qué pedazo de cabeza?
1: Exactamente.
0: Ah, bueno, perfecto. Mirá dónde está la Multivisión, las imágenes de Multivisión, allá donde vivía vos, ahí, a la web, vos estabas acá. Ahí atrásito vivía vos.
1: ¿Sí?
0: Sí, sí.
1: Están los árboles míos.
0: En Parque General Belgrano está la muchachada. Bueno.
1: ¿Alguna vez un móvil de ahí de la puerta de mi casa?
0: Ahí está, mira, ahí está. Ahí está la entrada, allá está la iglesia católica. ¡Qué cantidad de tránsito vehicular, por Dios! Por toda esa avenida. Así que bueno, ahí está nuestro amigo Pablito, en barrio Parque General Belgrano, en el sector de la ciclovía, ¿no? Que es utilizada por la gente. Mucha gente hace actividad física.
1: Sí,
0: ahora,
1: señor.
0: Ahora no se ve mucho porque hace frío, ¿viste? Me parece bien. No hay que sufrir las consecuencias del frío. Viste que hay gente que no igual le mete, ¿no?
1: Sí.
0: Porque no puede estar sin. Dice, no, si no voy a correr, no. Me falta algo. Pero hay que tener mucho cuidado. Y cuando vos aspirás todo ese aire frío que te entra por la nariz, por la garganta, por la boca y te afecta las vías respiratorias, estamos en un límite tremendo, dice, de afecciones respiratorias, Andrés. ¿Eh?
1: Hay que tener cuidado.
0: ¿Vos sabés que el amigo Teófilo Cari, que sí, vino de Mauri, conocés al ingeniero Mauri, ¿de dónde está la gendarmería por la 51?
1: Sí, sí, sí, sí. Sí.
0: Bueno, y ahí está el Gólgota, se le denomina también esa zona, ¿no? Ahí, fíjate, te mandé la fotito a Graffiti. ¿Vos sabés que ese animalito que ves ahí, que es un perrito, ¿no? Un perrito que, ¿a qué se lo puede asemejar?
1: Un lobito.
0: Como un lobito, ¿no? Un pequeño lobito, marrón, pechito más claro. Bueno, ese animalito, ¿podés creer que alguien fue y lo abandonó allí en, sobre la ruta 51, a la altura de Ingeniero Mauri? Y bueno, dice Leo, por favor, si alguien, a lo mejor se lo olvidaron, dice él, aunque encontró una bolsa grande, dice, de consorcio, no hace cosa que lo hayan metido ahí y el animal después salió, ¿viste? Para tirarlo, para dejarlo, porque es un animal ya grande, ¿no? Con algunos años, ¿no es cierto? Debe tener.
1: Sí, se lo ve grandecito.
0: Sí, ¿no? Unos añitos tiene. Y bueno, el desalmado o desalmada, porque muchas veces es la familia, ¿no? Lo abandonaron. Lo abandonaron ahí al perrito. Así que está preocupado, Teófilo, el amante de los animalitos. Y pide, por favor, dice, si alguien a lo mejor sepa, conozca, que lo vayan a buscar, dice Leo. Y yo creo que va a ser difícil, porque el que lo abandonó
1: fue
0: con las condiciones esas de tirarlo al animal, que se haga cargo de otras personas, o la vida, o la naturaleza, ¿no? Y bueno, ahí está, dice que está triste, el perrito, recibiendo alimentos, menos mal que encontró gente buena, ¿no? Pero ellos no pueden tener muchos animales, y que pide a ver si alguien, a lo mejor, y si alguien se lo olvidó, Leo, puede hacer. Ponerlo en estado de WhatsApp para que la gente vea del perrito que estamos hablando. Aquellos que tienen, por supuesto, la oportunidad de observar. Y fue abandonado este animalito en la ruta 51. Se tomaron el laburo de ir hasta allá, ¿viste? Pues no es tan poco cerca. Hay que hacer un par de kilómetros. Y lo tiraron, lo dejaron ahí. Él calcula, yo pienso que se lo olvidaron, dice Teófilo, pensando bien, ¿no? Pero me parece que no. Así que si alguien por ahí se hace cargo. ¡Ay! No te puedo creer, hablando de fotos, mirá esa foto que nos mandan. Ayer decían que estaban esperando la llegada de la bebé, ¿te acordás? La familia de Miriam. Dice, buen día, Leo, Andrés, aquí ya les escribo tempranito con la, dice, emisión que tenemos. Les cuento que nació Martina. ¡Bella nuestra bebé! Dice, mira, hoy faltazo al colegio, sus hermanos, Jeremías e Isaías, sus papás, muy contento, gracias por leer mi mensaje, son una gran compañía todas las mañanas. Ahora sí, lo voy a ver por YouTube. Tiziano solo va a ir al colegio, con sus primos, inseparable, gracias. Ay, mirá la de hermosa que es esta belleza, por Dios, de bebé que nos presentan acá. Andresito, está la foto ahí que nos manda Miriam, si querés conocer a esa bebé. Es una gorda, preciosa, hermosa bebé. Bueno, bendiciones, bendiciones, que sea todo sí. Muy buena hora. Recién sacada, ¿no? Recién sacada de su comodidad, del mundo que tenía ella. Ahora tiene que enfrentarse a estos hermanos. Y bueno, espero que no sea tremenda. Viste que las chinitas son tremendas, ¿no? Comienzan a crecer, chao. Después los dominan a los hermanos, el tata, todo, ¿no? Buenos días, muchachos, buen miércoles para ustedes. Un abrazo gigante, dice Sergio. Hola, Sergio, gracias, te mandamos un gran saludo para vos también. Fernando Quiroga, buen día, Leo, Andrés, familia grafitera, excelente jornada para todos. Nos saluda el popular Fernando. Juan Domínguez, buen día, que tengan una feliz jornada, que Dios los bendiga, nos dice nuestro amigo. Para hoy tenemos el menú, ¿no es cierto?, de la Lindaura.
1: Sí, seguramente sorteo de Agencia Lucho.
0: Agencia Lucho, lo que paga sobre Pucho. Ya enseguida estará mandando Laurita también, desde la calle San Juan, 232, la jugada correspondiente. ¿Viste, el señor este que ganó $15,000 en el Kini?
1: ¿$15,000?
0: $15,000, ¿no? La cifra traducida a la plata verde, ¿no? Y no encuentran, dice, el cupón.
1: Oh, no.
0: Está acá en el diario, Andresito.
1: ¿Seremos nosotros?
0: Creo que de metán el señor, si no me equivoco. Que no encontraban el cupón. ¿Qué hiciste con el cupón? Acá está, mira, la rescisión de Urtubey a Enjasa le costará a Salta $45 millones. Tenemos guita, total, viste que hacen cada negociado y después, ¿quién paga? A ver, Grupo Flecha ganó la licitación para la nueva terminal de ómnibus de Salta. Dice que va a tener, está planificada para que tenga hasta zona de descanso, sí, para que despunte un sueñito.
1: Che, no será, espero que no sea Flecha Torcida, ¿no? Oye, yo tuve un amigo que le decían Flecha Torcida.
0: vos decís, che. Mirá, virus respiratorios en alza, esperan el pico en las próximas semanas, ¿viste? La vacunación es súper importante. No evita el contagio, pero sí evita que necesitemos internación o que las personas mueran por gripe. Títulos que se... Mientras busco lo que estábamos hablando. A ver. Mira. Ganó $15,000 en el Kini 6, pero no aparece el cupón, Andresito. A ver, voy a ayudarme acá con...
1: Más cara.
0: Dice, dos personas no encuentran los cupones de un sorteo anterior. Un vecino de Metán, en la provincia de Salta, fue uno de los 10 ganadores de un sorteo especial por el Mundial de Fútbol, realizado el domingo pasado por el Kini 6. Ah, ¿te acuerdas que decían que guarden el cupón?
1: Claro, exactamente.
0: Ah, pero no encuentra el cupón para llevarse los $15,000 libres de impuestos, de premio, más de $21 millones. La subagencia de Claudia Patricia Teseiro, ubicada en la calle Pueyrredón Este, 669, fue quien vendió 5 boletas de un sorteo anterior. Hemos descartado 3 y ya hemos consultado a las otras 2 personas que quedan, quienes lamentablemente parece que las tiraron. Una lástima, porque fue una gran emoción que ganara alguien de Metán, confirmó Teseira al diario El Tribuno en este caso.
1: Qué macana.
0: Sí, 21 palos, André. ¿Qué haría vos?
1: Cambia, cambia.
0: No, pero ¿qué haría si no encontrara, digo, la voz?
1: No. ¿Qué agarra, viste, para?
0: Ajá.
1: Una soga.
0: Así como Capuzotto, como no. Capuzotto. Contra la puerta, así.
1: No.
0: ¡Papá! ¡Qué porquería, por Dios! ¡No!
1: Pero bueno que la persona que se ganó no lo va a hacer, no lo sabe.
0: Ahí está la foto de dos personas, Andrés.
1: ¿Así? ¿Así sí, sabe que no encontraba boleto?
0: Sí. Porque dice que vendieron 5. Descartaron 3 y quedaron 2 y está el hombre y la mujer. Porque cada uno tendría esos premios. Ahí está la foto del señor y de la chica. Qué pena. Ahí está, mira. A ver. Ah, no, no, no. Es la foto de la dueña de la agenciera. Jovencita la chica de la agenciera. Ay, qué pena, ¿no? Bueno, bueno, ahí está. Juan Domínguez que nos saludaba. Buen día,
2: pelotudo.
0: Nos
2: decía. Pelotudo. Ahí lo tenés al pelotudo.
0: No me digas así el ganador, pobrecito. Buen día, Leo, Andrés. Feliz miércoles para todos. Graffiti. También nos manda... Está haciendo frío, Andrés, porque todos me mandan ahí la carita de frío. ¡Qué fresquete, Bebo! Parece abrazo de hincha de River, dice Augusto. Todo para decirme eso, ¿eh? ¿Te das cuenta, vos? ¡Ah! Son tan... Mira, con tan poquito...
1: Ya va a saltar él, me dice un Boca afuera.
0: Con tan poquito, por Dios. Sandra dice, buen día, Leo, Andrea, audiencia grafitera, buen programa para hoy, buena jornada para todos nosotros. Dice Sandrita, hola, Sandra, te mandamos un gran saludo. Pueden comenzar a participar, chicos, por los regalos que nos manda la agencia Lucho. Lucho y lo y que el quieran, menú. Y lo que quieren a comer. Dice, che, Leo, yo quiero ir a comer. Bueno, acordate que cuando llega el momento, se pone lindo, ¿viste? Porque ahí nuestro amigo ya 2 veces fue a comer, ¿eh? Claro. Está bueno. Hay que estar atento a la radio. Eso, de eso se trata. Sergio dice, buen día, Leo, Andrés y a la audiencia de la fitera. Aquí al pie del cañón, listo para la jornada de hoy. Ahora si nos aclaran, yo quiero ir a comer, yo quiero. Y podemos hacer un sorteo, lo hacemos. Para claro. Ver si la suerte dirime en otro grado. Pero van a tener que estar atentos porque van a tener que responder al toque y confirmar que sí van a comer.
1: Exactamente.
0: Ancina
1: es.
0: Exacto, así que bueno. Por acá, Luz Karina dice, buen día, Leo, Andrés, buen día, gran audiencia, a las amigas que me dio graffiti, amigue de oro, a Graciela, Patito, Lira. Les cuento que ayer le dieron de alta a Josué, ya en casa, equipo completo, hoy con mis ojos a la miseria, me quedé armando la maqueta, ciclo del agua, excelente día a todos, y qué música la de anoche, me quedé con la mejor compañía, dice Luz Karina.
1: Qué bueno, qué bueno.
0: Ahí está mami luchona, ¿no, Luz Karina?
1: Sí.
0: Bueno, espero que mejore todo, Luz Karina, pero a cuidarnos, ¿viste? Porque no hay que hacer nada para que no estemos ahí arriesgando la salud de los chicos, con el frío me refiero yo, ¿no? Que los chicos entiendan que tienen que abrigarse, por favor. Y bien, bien, bien, mami querida Luz Karina, ahí haciendo todo lo que tenga que hacer una madre para sacar adelante a los hijos, ¿no? Te mandamos un besote grande, mi querida amiga. Hola, buen día, Leo, Andrés, ya activándome en la mañana, escuchándolo. Feliz miércoles, soy Ofelia. Tener fe y esperanza y vamos a Argentina en el fútbol, ¿viste?
1: Obviamente todos tenemos la fe y la esperanza.
0: Sí.
1: Pero yo...
0: A mí me preocupa tantas lesiones, Andresito.
1: También eso.
0: Llegan
1: y
0: ahí...
1: Aparte tengo una selección de jugadores ya grandes.
0: Sí, sí, sí, sí.
1: Hay muchos jugadores grandes.
0: Tan veteranos, tan veteranos.
1: Boteo Tamendi, a Messi, a Dibu.
0: Sí, sí, sí.
1: Son jugadores grandes.
0: Dibu te ha quebrado, ¿no es cierto?
1: Se le quebró el dedo. O sea que que la fina que jugó los 3 sin filtro, pues tiene el dedo quebrado.
0: Vamos, Dibu, te necesitamos recuperado. Y aún así van a jugar para ese partido todavía, ¿no?
1: Hay un par de partiditos, parece que amistosos que tienen ahora ¿no? En Estados Unidos. Pero van a jugar con, no sé, el Tejerina Fútbol Club y el Izardo Lee.
0: Todos tenemos esperanza y lo único que nos falta, mira, perder. Porque ya viste, así como está el país, la economía y todo lo demás. Y lo que se viene, ¿no? Entonces lo que nos queda es el fútbol, es lo único. A ver, un poquito de alegría. Muy buenos días, Leo, Andrés, Seño, su audiencia grafitera. Que sea una bendecida jornada aquí dejando a mi hermosa niña en el colegio. Y a la pileta, a movernos un poquito, dice Paola.
1: Sí, la pileta.
0: Va a la pileta de natación.
1: Climatizada, sí, sí.
0: Claro, claro, claro. Y bueno, hay gente que, viste, que tiene esos ánimos, esa suerte, ¿no? De poder hacer actividad física, en este caso pileta. ¿Qué dice Marcelo Pachado? A ver, lo escuchamos,
3: buen día,
0: Marcelo.
3: Buen día, Leo, querido. Buen día, Andrés. ¿Cómo están?
0: Bien.
3: Buen día a todos los grafiteros que hasta ahora vamos al laburo, ya estamos llegando. Leito, querido, yo sé que vos sos un tipo muy ocupado, que andás haciendo plata por todos lados, con todas las cosas, con todo el trabajo. Pero te quería invitar mañana a la noche, un grupo de hinchas de River se iba a juntar ahí en el bar, en Cerrillos, para ver la repetición del partido, a ver si River empata. Un abrazo, Leo, querido.
0: Ay, qué gracioso, te das cuenta, vos eres cordobés, mira vos, soldado.
1: No, sabía que un grupo de hinchas de River se juntaban mañana a ver el partido de la Universidad Católica con Boca, a ver si festejaban algo.
0: ¿Mañana juega Boca?
1: Sí.
0: Pero va a ganar Boca si juega en su cancha, ¿cómo que no va a ganar?
1: Oh, ya lo
0: porque
1: estás
0: si no gana queda fuera.
1: Sí, bueno.
0: Queda fuera de la Copa.
1: Junto a Nietzsche River el partido ese.
0: No crean, no se crean tan importante. Buenos días, Leo, Andrés. Los peajes son concesiones, no hacen las rutas, solo las tienen que mantener y es por determinado tiempo. Abrazo Iris, y buena vida, Juan de Cerrillo. Sí, Juan, todo lo que vos quieras, pero...
1: Sí, tiene que hacer el mantenimiento de la ruta.
0: Claro, pero, claro.
1: Pero no lo hacen.
0: Sí. Vaya a saber, ¿no?, cómo es el tema. Lo que se viene, Andrés, también, bueno, ya van a cambiar, ¿viste? El tema de los peajes van a dejar de ser con personas físicas.
1: Sí.
0: Ahora todo pasa por las cámaras, ¿viste? Y tenés que tener vos una plata puesta, ¿no es cierto? Así
1: sí,
0: como
1: una cuenta asociada para que, bueno, así hacen por ejemplo en Córdoba, uh-huh. Vos tenés gente que transita mucho por peaje, porque en Córdoba tenés muchos peajes.
0: Sí, señor.
1: Y entonces por ahí ya hay gente que ya tiene como una cuenta asociada, una tarjeta asociada a tu patente. Entonces vos ya pasás por un lugar que directamente sacan la foto,
0: sí.
1: Y ya te lo descuentan.
0: No.
1: O va, no te lo cuento, otro te lo debitan, digamos.
0: Claro, se debita.
1: Se debitan de tu cuenta a la vez que va pasando por el peaje.
0: Que te emite ese también, ¿no? Porque, sí. Bueno, toda la gente que está ahí, no sé, el que cobra todo eso, a no ser que le den otra función.
1: Claro, bueno,
0: dentro
1: a
0: de
1: ver,
0: la empresa.
1: Porque tienen acá van a tener que modificar, porque tienen así varios carriles donde van pasando y tienen dos o tres donde pasan los vehículos. Para que toquen la foto. Y después están los otros, que la gente que no tiene asociada su tarjeta a la patente, digamos, va y paga.
0: Bueno, Melina apareció, Melina. ¿Cómo decía que no estaba Melina?
1: Vos decís que se había enojado porque yo le dije que no estaba rico.
0: Sí, pues vos nos dijiste que estaba rico.
1: Eso como es.
0: Espero que después, cuando comas las empanadas de Gloria, no diga, sí. Estaban...
1: Bueno, pero tampoco...
0: Porque están ricas las empanadas.
1: Ah, ve.
0: No, suavecitas.
1: No, te digo yo, están riquísimas.
0: No están exageradas.
1: Están riquísimas las empanadas.
0: No están exageradas en el condimento. ¿Viste que por ahí
1: dicho, están riquísimas.
0: Las empanadas a veces te matan por el condimento. No hay que condimentar mucho. Hay que buscar el sabor de otra manera. El caldito, qué sé yo, no sé, buscar la forma.
1: ¿No te gustaron mucho?
0: No, riquísimas también.
1: Ahora ves riquísimas.
0: Están ricas, muy ricas. Hola, buen día, Leo, Andrés, feliz día. Los miro por YouTube porque mi radio se chifló y no los puedo escuchar. Dice, mirá, bendecida jornada a todos. ¿Qué hiciste?
1: Es que los chicos quiero poner...
0: ¿Qué hiciste con la radio, Melina, que no sintoniza? Bueno, ¿cuándo dijiste que te vas al cerro? ¿Mañana?
1: Mañana, sí, señor.
0: Bueno, mañana subís al cerro y para mejorar la 105.1.
1: Sí. Y bueno. Capaz que aumentar un poquito la potencia del auto.
0: ¿Y vas a ir con qué? ¿Con ropa así de cerro? ¿Cómo te vestís vos para ir a...?
1: Claro, con ropa de cerro. Esa ropa camuflada.
0: ¿Tenés de eso?
1: Sí.
0: Si no, le digo que te preste unas bombachas el eterno soldado este que acaba de mandar mensaje ahora de cordobés. ¿Cómo se llama este? El chango que me llamó recién. Pues,
1: ¿Pachado?
0: Pachado. Ojo Pachado, ¿no? Ojo Pachado. ¿No? Te va a llegar a Gendarmería y a la radio, ojo. Mirá que estamos mandando a todos los que tienen cosas. ¿De dónde ha sacado todo esto? ¿Qué equipo que tiene? Es impresionante.
1: ¿Sí?
0: Sí, sí, sí, sí.
1: Los equipos, pero para camuflarse para, o para de radio.
0: No sé. Así me han contado a mí. Ahora van a retransmitir, hice unos programones. ¡Oh! Tremendo, con un locutor muy conocido. Lo escuché promocionando. Como siempre, ellos tienen su medio, pero llaman a otro medio para promocionarse en sus medios. Si son tan poderosos, ¿por qué no se promocionan en sus propios medios, digo yo? ¿No? Y este locutor salió y dice, vamos a hacer un programa, lo tenemos unos equipos tremendos, que no se va a cortar, dice. La gente ya no va a renegar más con la transmisión. Así que bueno. Y sí, los muchachos estaban como locos con la música, dice. ¿Cómo sabés vos, no? Vos como padre de familia, sabés que han toqueteado el equipo. Buen día, Leo. Andrés, está fresquito ya en el trabajo, dice Ariel. Abrazo, Ariel querido. ¿Qué dice el amigo Ismael Jurado que nos manda allí un mensajito?
4: Este, feliz miércoles. Saludos para Gabriela, Valentina, Alfonsina. Hermosa mañana. Saludos para ustedes. Saludos, soy Ismael.
0: Gracias, gracias, Isma. Te mandamos un abrazo grande. Bonito miércoles, nos dice acá Cari, que nos manda una tarjetita virtual. Nuestra amiga Cari, ¿qué dice la tarjetita? Que hoy nos abrace la calma, nos acompañe la buena vibra y no nos falte una sonrisa, dice Karina. Oh, Cari, ya la pusiste en práctica, Cari, ¿no? ¿Ya sonreíste o no? Vamos. Buen día, Leo, Andrés, que tengamos un hermoso día, nos dice Cari. Te mandamos un beso orándote. Silvia, ¿qué es lo que está comentando? ¿La foto del perrito?
1: Sí.
0: ¿Mm? Sí. Ah, sí, sí, Silvita, vos sabés, ese animalito fue abandonado.
1: Sí.
0: ¿Mm? Y dice que el pobrecito estaba re triste. Menos mal que lo encontró a Teófilo, viste que Teófilo, como te digo, es un amante de la mascota, nada más que él no lo puede tener. Y busca que alguien se haga cargo del perrito. Se lo ve sano, ¿viste? Se lo ve lindo el animal, o sea que bien alimentado. Estaba con todas las condiciones para poder, qué sé yo. Pero bueno, no sé cuál será la idea, ¿no? De los dueños que dicen, hay que deshacerse de este perro. Y lo dejaron allá en Mauri,
1: pobrecito,
0: al bichito. ¿Mm? Si lo conoces, no sé, fíjate.
1: Bueno, acá en el sí. YouTube dice Rosana Andrea. Ah, me encanta, dice.
0: ¿Qué cosa?
1: Viendo la transmisión de YouTube.
0: ¿Qué le encanta?
1: Ah, me encanta, supongo que la transmisión.
0: O la música.
1: O vos.
0: No.
1: Mirá. Y Irma dice, buen día, David Andrés, que Dios y la Virgencita los acompañe y los bendiga siempre.
0: Ay, gracias, gracias, Irma querida. Teófilo dice, saludo a la señora Elba de Quiján, un gran abrazo, Leo. Allá arriba podré escuchar esta radio con Wi-Fi, claro.
1: Obvio.
0: Después me mandás para que le envíe a Teófilo, ¿me está? Dice, le conozco al señor Andrés, una vez venía de Alfarcito y llegaron, dice, a Manuel Cachambe. Claro, ¿te acuerdas que entramos ahí?
1: Sí, sí, sí.
0: Que no nos atendió nadie, ¿no? ¿Te acuerdas de vuelta? Sí, don Cachambe dice, perros, pasen ¿no? cuando ustedes quieran, dice, ¿no?
1: Y los perros.
0: Y nunca nos atendió, ¿no?
1: No, ¿te acuerdas que me entraba ahí, estaban los vehículos, sí, todos, y los perros han salido?
0: Y se sentían, ¿no? Y se sentían adentro y tú, shh,
1: están los perros. Cállate, cállate. Están los perros. Ya se van.
0: Están los perros, todo esto que no ven eso.
1: Joder, esto es manguero.
0: Están los perros, todo manguero. Nunca nos abrieron la puerta, ¿no?
1: No
0: nos olvidamos de esa, ¿eh? No nos olvidamos.
1: Memoria.
0: Susanita los pavos quebrachar, que no está durmiendo Susanita, nos manda ahí como todos los días un sabio dijo, dice, valora a la persona que discute con la intención de ver un cambio en ti, porque quien quiere llevarte a la ruina incluso aplaude tus errores.
1: A la miércoles,
0: ¿qué tal? Tenés que valorar, a la persona que discute para que cambies, porque si no, después tenés los otros que te adulan, ¿viste? Así como los intendentes que

Que tengan un lindo día de trabajo. Yo acá trabajando y activando. Cuando ustedes. Fuerza, dice Manu. Bueno, dale, Manu, para vos también. Mucha fuerza. Dale. Bailemos un poquito.

0: ¿Te diste cuenta algo en este gol de River?
1: ¿Cuál, papito?
0: En ese gol de River.
1: ¿Cuál gol? ¿Cuál
0: el gol de la semana pasada que empató.
1: Ajá.
0: Pues fíjate que Mollero que hace el gol se va a festejar y nadie lo sigue.
1: ¿Quién es el que hizo el gol?
0: No, no sé cómo se llama el changuito. Le hace el gol, el changuito se va solo por un costadito a festejar y todos se... Como que nadie ha ido a acompañarlo en el festejo al chango.
1: Ah, mira vos. Ay, yo ni me acuerdo quién fue el que hizo gol. No conozco los jugadores, viste que yo no soy.
0: Sí, es el changuito nuevo.
1: Lo que sí sé que se iba a Colombia...
0: ¿Juanfer?
1: Sí, estaba en el aeropuerto solito, dice, con el...
0: Con su meao.
1: Se iba a decir... No había uno que lo salude. Qué feo, ¿no? Que... Alguien lo vio, viste, en el aeropuerto. Dice, chis, ¿esto es Juan Fit? Juan Quintero.
0: Y una fotito.
1: El gordito, el gordito. Dice. Y se fue. Se fue a Colombia, dice. Ay, Dios, qué cosa esta, ¿no? Bueno, el otro colombiano también, viste, se tiene que... Que le costó como 15 millones de dólares, no sé cuánto han pagado por el chango ese. En todo caso, agarramos al equipo de Belgrano, le metemos la camiseta nueva de Argentina y que vaya a jugar. Están todos de hierro, vago, eso. Están sin lesiones, sin nada, campeones, con ganas de. Hay que llevar gente que quiera hacer cosas. Porque también yo lo estoy escuchando una declaración que, de un hito que dijo: nosotros vamos a hacer lo que podamos, pero hay selecciones que están mucho mejor que nosotros, dijo. Y si ya el pensamiento es ese, es una realidad.
0: Sí.
1: Pero vos tenés que tener el pensamiento ganador. Si no, estamos fritos, hermano. Discúlpeme.
0: Yo lo veo con... muy de joda, o sea... O sea, muy confiado y muy de joda lo veo.
1: Sí, ¿no? Muchas...
0: ¿Me vas a acordar? ¿Te acordás de la selección de Basile?
1: Ah,
0: en el Mundial de Estados Unidos del 1994.
1: Sí.
0: Cuando viste a los jugadores de joda... Y todo saliendo para los medios de televisión.
1: Mucha publicidad.
0: Todo haciendo publicidad, sí, todo, ¿me entendés?
1: Sí.
0: Y ya algunos firmaban contrato con algún canal de televisión para salir con el canal y hablar.
1: Ajá. Esperemos que no, viste, pero bueno, por lo menos, qué sé yo. Tampoco vamos a decir que está todo genial y que tenemos de mil confianza. Nosotros amamos nuestra selección, chicos. Manuel decía, dice, no, quería poner, era con usted, activado con usted, este celo escribe lo que se le canta, él pone ahí, ¿no?
0: Sí.
1: Tremenda la música de fondo, le gusta a Manuel. Dale un poquito más entonces.

0: conformo con el amigo con derecho, dice. No, no sé. ¿Qué dijimos?
1: No, no sé. ¿Mm? No sé. Acá, ahora la locución, Gloria. Si nosotros jamás hablamos de ella.
0: Claro, yo no sé. Por eso, por ahí hay algunos comentarios que me...
1: Solo dijimos, vos hablaste de las empanadas nomás.
0: Están riquísimas. ¿Ah? Sí, señor.
1: ¿Lo único que dijiste?
0: Sí.
1: No dijiste nada del caldo, dijiste de las empanadas.
0: El caldo lo guardé. Lo guardé. Está frisado, entonces cuando yo vos cocinas algo.
1: Venga, machadito, le metes.
0: Unieron. No, lo guardé. Pero sí utilizamos nosotros el caldo así. A ver, Claudita, ¿qué nos dice? Nos manda un audio y ya está participando. Dejó la final de su documento para las jugadas de Agencia Lucho, la que paga sobre el pucho, que seguramente en instantes ya nos va a estar mandando toda la convocatoria. Y también tenemos el menú diario que nos ofrece esta queridísima gente amiga de la Lindaura, Normita, Roberto y todos los chicos que trabajan allí. ¿Qué pasó? Choque. Esto en la capital salteña, en el pleno centro.
1: Taxi.
0: No dice nada. A ver, lo escuchamos al policía de tránsito.
2: Sí, buen día. Bueno, lo que fue el horario de 8:45. Tuvimos una colisión, choque en cadena con 3 vehículos. El cual uno de ellos no presentaba la documentación que se le pedía en el momento. Sí, carecía de revisación técnica y de seguro.
3: Bien, este auto que ha quedado aquí es el que del que estamos hablando.
2: Exactamente, sí. Se le realizó el test de alcoholemia a los 3 conductores, estando negativo. Por suerte, solo fueron daños materiales nada más.
3: Esa es la siguiente pregunta, ¿no? ¿Víctimas, algunos heridos, cómo fue por ahí? Es una calle que no van a mucha velocidad, ¿no?
2: Y no, pero a veces una distracción puede ocasionar, digamos, la desgracia. Pero como te digo, solamente fue daño material. ¿No?
1: ¿Qué cobrada?
3: ¿Se sabe cuánto tiempo más puede llegar a estar el vehículo acá? Vemos que están con su compañero, organizando un poco. Estamos en la hora pico, ¿no?
2: Sí, tema de horario de entrada de los chicos también es medio complicadito, pero calculamos que unos 10, 15 minutos más llega la grúa que está realizando control de la escuela y a posterior el vehículo es remitido al depósito Tabela.
3: Claro. ¿Y los otros 2 automóviles qué pasó? ¿Pudieron seguir circulando?
2: Sí, fueron liberados en el momento, contaba con toda la documentación que se le pide el día a día. ¿Sí? Uh-huh. Que es cédula, licencia, revisación técnica, seguro.
3: Uh-huh. Entonces, para reconstruir un poco qué pasó, o sea, ¿alguien se duerme o no sé, frena de golpe y los otros dos terminan colisionando por detrás? ¿Cómo fue la mecánica?
2: Y lo que argumenta el caballero que viene conduciendo.
1: Dice, calle de Afur entre Córdoba y Casero.
2: Y tenía los otros vehículos deteniendo la marcha. Bueno, lamentablemente, por una distracción, se los lleva puesto a los otros dos.
3: Este que ha quedado aquí es el último, digamos, el tercero, el que termina impactando.
0: Bueno,
2: exactamente.
0: Ahora, ¿qué tema, no? ¿Qué tema colisionar con un
1: vehículo? Claro, pero digo, también te dice Córdoba, casi ya fueron entre Córdoba y Caseros. O sea, Córdoba y Caseros. Claro. Entre España y Caseros, no será.
0: Claro, Dianfune es la misma, se convierte en Córdoba.
1: Claro. Creo que la vereda de la iglesia, ¿no?
0: Claro, lo que quisieron referir parece comienzo y principio de alguna de las calles. Comienzo, final de Dianfone, principio de Casero. Final de Dianfone, principio de Córdoba y Casero. Bueno, ahí está el auto colisionado. Chocaste con un auto que no tiene absolutamente nada. De seguro, papeles, nada. ¿Qué tal?
1: Y se nota que en su época fue un taxi ese, ¿viste? Porque todavía tiene
0: el loguito
1: ahí ya.
0: Y rompió bastante, ¿no? Sí. Adelante del vehículo, toda la óptica, todo lo que es...
1: Radiador, incluso.
0: Sí. ¿Y ahora cómo haces, digo yo, Andresito? ¿Cómo se hace cuando chocas con alguien que no tiene todo lo concerniente, ¿no? Para después, digo, reclamar.
1: Sí, el seguro, vos tenés que reclamar el seguro, un auto que está circulando sin...
0: ¡Qué barbaridad! ¡Qué bárbaro, por Dios, ¿no? ¡Qué tanta irresponsabilidad junta! Nos quedamos ahí para escuchar a la Claudita. ¿Qué dice Claudia Guevara en la mañana de la radio?
4: Hola, equipazo, buenos días.
0: Hola, Clau.
4: Hermoso miércoles para todos. Hermosa jornada para los grafiteros y grafiteras. Que estemos todos bien, de salud y a vacunarse. que la cosa se viene pesadita y hay que evitar. Está todo caro. Caro los remedios, caro el tema de las hospitalizaciones y demás. Y lo mejor es tener salud. Así que a cuidarse. Un beso para todos. Se los quiere.
0: Gracias, Clau. Te mandamos besos también para ti. Que sea buena mañana. También te queremos mucho, Claudita. Así que dale. Gracias, gracias por estar acompañándonos como todas las mañanas desde el Colegio Nacional. Viste que anoche tomaron los colegios en Buenos Aires, ¿no? Un nacional creo que está tomado por los chicos. Tuvo un revuelo había anoche con la prensa, ¿viste? Salieron los periodistas de ciertos canales, bueno, que están del lado del gobierno actual. Estos partidarios, devenidos en periodistas, queriendo atacar a los chicos, ¿viste? Con sus prerrogatas y bueno, tratando de hacerles entender, ¿no? Que la situación, y bah, en fin, un montón de cosas. No estoy de acuerdo tampoco, ¿no? Ojo con que se tomen las instituciones educativas, no haya clase para nadie, un paro absoluto. Rosario también iba a entrar en paro hoy, mañana y pasado, ¿no? Los colegios con esta situación tremenda que se está viviendo y los profes, ¿no? Que están recibiendo sueldos de 600.000 pesos. Lo comentaban los chicos anoche. Realmente una situación extremadamente difícil. No sé cómo piensan, creen que las personas pueden vivir con esos haberes que de la mayoría de los argentinos, ¿no? Del 80%, sino un poco más. Bueno, Claudita está participando. El profe José Vera, ¿qué dice, Andresito querido?
1: A ver, el profe José Vera.
0: Creo que nos mandó audio.
1: Sí. Sí, dos audios y después hay que leer.
0: Bueno, manda lo que nosotros ya informamos.
5: ¿Cómo le va? Buen día, buen día. Hablando de farmacia, llamé a la farmacia, pregunto, ¿Tafirol? Sí, ¿quién lo busca? Eva Copa. Un poco de historia. El hombre vivió en el paleolítico, en el mesolítico. Ahora vive con ansiolíticos. Y le dije, ¿vos sabés que la farmacia dejó de vender supositorios porque no tienen salida? Messi está lesionado y ya tiene su tema musical. Ese tema que dice, me sigue tu recuerdo por donde vaya. Me sigue tu recuerdo.
1: Ahí está. Mira, yo por menos en el barrio, sabés que me agarran la punta, ¿no?
0: Y bueno, lo que nos mandaba era lo que comentábamos tempranito nosotros apenas iniciamos el programa, de los sueldos que van a estar depositados justamente el día 30, sábado cae 30, ¿no es cierto?
1: Sí.
0: También ahí va a estar la compensación transitoria docente, lo que se llamaba antes, bueno, tenía otro título, ¿no? Para
1: incentivo.
0: Los docentes, incentivo docente. Y después el 16, el pago del aguinaldo. Muchas felicidades, Leo, Andrés. Saludos desde Miguel Ortiz. Acá ya trabajando, dice Moisés. Abrazo, Moisés. Por acá nos mandan a ver una camiseta. ¿De qué número? ¿De qué? De este celular, 863. Bueno, un partidario parece que es también que nos manda. Del 863. Pero no te identificás. ¿Quién? Ah, Santiago. Santiago nos manda ahí. Bueno, bonito, bonito. Ponelo en tu dormitorio, en tu casita. Maren Vilte dice, buen día chicos, que tengan un bendecido día. Gracias, Maren. Te mandamos un beso grande para vos también. Buena jornada. Que sea todo churito, que sea todo bueno. Nuestra amiga Maren mandando mensajito. Sigamos, sigamos. Tengo varios acá. Por acá que dice Marcos, que Dios te llene de bendiciones hoy, mañana y siempre. Nos manda tan solo una tarjetita virtual que nos dice eso, ¿no? Ahí está. Perfecto. Por acá dice, buen día Andrés, Leo, buena jornada, abrazos. El amigo Rubén Carrizo, Lucarina, que dice, pobrecito, que comenta del perrito que está abandonado, ¿no? Esto es el ingeniero Mauri que nos mandó nuestro amigo. ¿Qué dice Gloria? Y después tengo a Dante con audios en la mañana.
4: Mi respuesta es porque yo, Andrés dijo, ¿por qué si sabe cocinar todo? ¿Por qué estoy tan sola?
0: Ah.
4: Entonces yo
6: le mando ese mensaje diciéndole que mejor sola que mal acompañada. Tengo el amigo con derecho para pasar un rato y nada más. Y participó Gloria 269.
0: Bueno,
1: Uca, morir.
0: Era eso, menos mal, ¿viste? Porque yo digo, ¿qué dijimos? Buenos días, chicos malos, feliz programa, feliz jornada. También que los grafiteros dormilones que no le mandan mensajes, pero que hoy sí escriban. Abrazo, dice, bendiciones. Y nos manda audio Dante. A ver qué dice el amigo Dante.
7: Chicos, el tema de la calle, el coro del casero. 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
0: Nosotros éramos del barrio, yo vivía ahí casi, ¿cuánto? Casi 30 claro, años.
1: Yo también.
0: Casi 30 años.
1: Pero yo vivía ahí en la Mendoza y.
0: Claro.
1: Vivía desde que nací.
0: Yo vivía ahí en esa esquina vivíamos
1: hasta
0: nosotros.
1: Hasta que firme el 08.
0: Claro, ahí en el barrio centro. Claro. Esa era nuestra calle. Exactamente. Ahí lo encontraba todos los días al zapato. Cuando salíamos ahí, viste, a tomar un desayuno en lo de Porfi. Siempre lo encontraba a Rodrigo Escobar, ¿no?
1: Sí.
0: Oscar Sánchez,
1: sí, señor.
0: Que vivía también en la Casero. Otro que vivía en la Casero, Ivancito Romero, vivió un gran tiempo, Ivancito también, sí. ¿No? En la calle. A la calle Casero, frente al Pancero, porque estábamos en el Dianfune 28, por eso. Añare hemos estado ahí, ¿no? Y parecía nuestra casa, ¿viste? ¿Te acuerdas?
1: Yo estaba en la Casero, 650, planta alta.
0: Ah, claro, estaba en la Casero, claro, ahí cerca de la Plaza 9.
1: Sí, también.
0: No conocí nunca ese lugar yo, ¿vos sabés?
1: Inclusive ahí estuve pernoctando en alguna época.
0: Sí, tenía el bulo ahí. Buen día, hola muchachos, soy Mónica del Desayunador. Mis soles, que tengan una bendecida mañana. 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
0: Hay café,
1: si
0: té,
1: querés,
0: café con leche.
1: Café batido o café en sobre,
0: el café batido, vos que yo te veo batir, sí. El café. ¿Qué se le pone al café batido?
1: Café y azúcar, y hay que dar.
0: Pero un toquecito.
1: Agüita, un poquito de agüita. Sí.
0: Yo una vuelta había uno que le ponía un toquecito, pero así.
1: De soda. Claro, y que se hace más, se haga más espumoso.
0: Pero bueno.
1: Mientras lo batís, más espumoso queda.
0: Sí, ¿no?
1: Y después mientras más blanca quede esa batida que va a hacer, es cuando más.
0: La crema esa que
1: claro, prepara. Porque es una crema. Además, con esa crema se hace la crema moca, que le llaman, para torta alemana.
0: Mirá, pero vos no sabés hacer los dibujitos después en la espuma, ¿no? Así como.
1: No, es que ese es el otro sistema que el expreso.
0: Para ponerle ahí que sí. Te amo, amor.
1: Claro,
0: mío.
1: Exactamente. Sí.
0: Amor
1: Leo,
0: mío
1: te amo. Te vamos a hacer cagar entre todos.
0: Te vamos a hacer cagar. Hola, buen día. Por los sorteos, soy David. Mirá que ese auto que chocó hace de Uber. Mirá el control que tienen, dice David. Le asegura que está haciendo de Uber el muchacho. Bueno. La vida, dice Gracierita acá, que nos manda una tarjetita virtual. La vida es un regalo que se abre cada mañana con sueños por despertar, abrazos por dar y motivos para agradecer. Buenos días, nos dice Gra. Hola, Gra querida, ¿cómo estás? También nos manda saludos. Buen día, Leo, buen día, Andresito. ¿Cómo están, chicos lindos? ¡Qué linda mañana! ¡Chui! Dice, nos manda caritas de frío. Yo ya, dice, poniendo el hombro al país para ganar 3 millones. Jaja. Mi cariño a la mami Susanita, a Normita, a Luz Karina, a Patito, a la Abu, a Claudia, a Rosita y a todos y a todas, los chicos grafiteros Abrazo, besito, los quiero mucho. Bechito, vamos con esa música bella, nos dice Graciolito.
1: Bueno, tengo el menú de hoy de ella, la Lindaura.
0: A ver.
1: Ya se despertó Normita y Roberto, creo que sigue durmiendo. Uh-huh. Buen día, dice, menú de hoy, guiso de fideos, sale 7,000 pesos.
0: Uh-huh.
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0: Uh-huh.
1: ¿Sí? Acuérdense que este menú incluye...
0: ¿Me puede reiterar el menú?
1: Guiso de fideos, 7,000 pesos.
0: Bien.
1: Suprema con fideo o ensalada, 8,000 pesos. Y costeleta con puré, 12,000 pesos.
0: Bien.
1: Este menú incluye sopa, pan y postre. Y el ganador de la... que gane acá en el sorteo de la radio...
0: Sí, señor.
1: 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Y bueno, si después te quiere un cafecito, ahí toma un cafecito.
0: Toma un cafecito.
1: Y le pide un cigarrito si fuma, Roberto.
0: Bueno, perfecto. Coca no, porque no coquea.
1: No, no coquea. No.
0: Y tampoco... Ahí
1: ya tiene que pedir a Norma.
0: Y no, no coquea, Norma, te dijo.
1: Ah, no, entonces Rosana.
0: Fue clarita. No, Rosana tampoco coquea. Chicos, si quieren ir, pongan allí en la participación. Quiero ir a la Lindaura.
1: A la Lindaura.
0: O voy por el menú.
1: Claro.
0: Como quieran. Así nosotros vemos acá luego para hacer el sorteo.
1: Exactamente.
0: Entre las personas que puedan ir a la Lindaura, que está en el Parque Industrial.
1: Sí, en Avenida Durañona 750, donde está la oficina central, la garita de policía.
0: Sí.
1: Prácticamente la mitad del Parque Industrial, ahí está.
0: Ahí está.
1: En el medio.
0: Exactamente. Pregunto, ¿no?
1: Si la manteca unto.
0: Sí. No, no hablamos de los sanguchitos de media mañana. ¿Qué pasó? Lo de Mila. ¿Qué más salían a esa hora?
1: Hamburguesa.
0: Hamburguesa.
1: 2.500 pesos, ¿cuánto?
0: Está saliendo ahí.
1: Avisano,
0: la niña.
1: Normita.
0: La niña a vender por la
1: zona. De los
0: sanguchitos. Claro.
1: Siguen saliendo el precio.
0: Uh-huh. Así es.
1: Normita está durmiendo, Normita. Capaz que manda el mensaje de la cama, Normita.
0: Claro.
1: Da la orden así a chicos, cosita y da cosas.
0: Ay, sí. Me hace acordar a una funcionaria municipal, ya no está, por supuesto, ¿no? Decía, yo arranco a las 6 de la mañana desde mi cama, ¿no? Distribuyo todo, dice, en su cama, ¿viste? Y comienzo a dar las instrucciones, dice, para después a las 8, dice, ya, por supuesto... despertarme, despabilarme o bañarme, qué sé yo. Pero ella comenzaba a las 6, pero en su cama, ¿no? Funcionaria. No, su apellido es de que es una como un animalito.
1: ¿Ah, sí?
0: Sí, como un ave.
1: Ah.
0: Sí. Ella se levantaba a las 6, pero desde la cama. Pero lo dijo al aire, de una nota, ¿no? Yo no es que yo haya, no estoy inventando nada. ¿No? Dijo, ¿a qué hora comienza usted? Le decía a la periodista, porque era una chica que le hacía la nota, ¿no? Y decía, yo a las 6 de la mañana, pero en mi cama, ¿no?
1: Como Norma.
0: Traigo el desayuno, o me traen el desayuno a la cama.
1: Como
0: pero
1: Norma.
0: Ahí comienzo, dice, mi actividad.
1: Como
0: ¿no?
1: Norma.
0: Ahí comienzo a bajar órdenes, así, ¿viste? Pa.
1: Como Norma.
0: Y a las 8 recién, bueno, dice, dejaba la cama y...
1: Como Norma.
0: Comenzaba la actividad. No sería ella la que estaba de funcionaria.
1: Capaz que ella era, ¿no?
0: Pero por el apellido creo que no sé ese barache. Lau de la agencia Lucho, la que paga sobre el pucho, nos dice muy buenos días, buen miércoles. 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
0: 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Ya dijimos los horarios, ¿no? La vez pasada, hasta qué hora podían jugar los distintos juegos. ¿Te acordás que nos preguntaban, Andresito? Iremos a conocer nosotros los
1: sí,
0: horarios.
1: Sí, era uno hasta la... Sí, no, no.
0: Lo voy a buscar acá en el chat.
1: Porque era...
0: ¿El Kini?
1: Sí.
0: Hasta las 19:40.
1: Exactamente.
0: Hasta ahora 19:40. Y el Loto hasta las 20:40. Y ahora te digo, el Loto, Andresito, ¿sabés cuánto tiene el Loto?
1: ¿Cuánto?
0: Tiene 5.881 millones.
1: ¿Qué
0: tal?
1: 5.881 millones.
0: Y el resultado de la tómbola del día de ayer, te cuento rápidamente, en la matutina, el 9.790.
1: El Papa, ¿eh?
0: Miedo. En la vespertina, 5.011. Minero. En el extra, 4.946. Tomate. En la nocturna, 9.459 plantas. Y en la revancha, 6.822 loco. Resultado de la tomba del día de ayer. Acuérdate que ya tengo, mira, ya nos mandan las jugadas.
1: Buenísimo.
0: Los regalos. Te la paso ahora mismo. Ahí está, graffiti. ¡Pap! Te mandé. Ahí está. En primer lugar, tenemos el Loto Plus. Que nos manda ahí Laurita, de la agencia Lucho de San Juan 232. Acordate que cuando vos participes de esto, mandando tu nombre y la final de tu documento, si vos querés encontrarte con el papelito justamente, tenés que ir a la agencia que está en San Juan 232, ¿no? Tanto del Loto o como del Kini, que nos manda también para participar. Los juegos que son del día de hoy. Te deseamos toda la suerte desde ya. Así que, bueno, si querés ganarte estas jugadas, que son obsequios, regalos de Agencia Lucho, comunicate al 3874-669119 y estás participando.
1: Acá a través del
0: sí.
1: De YouTube,
0: sí.
1: Claudia Guevara nos dice: eres el artista de tu propia vida.
0: Wow.
1: Cada pensamiento es un trazo en tu vida.
0: Oh, muy bien. Muy bien. Marco Domínguez también nos manda una tarjetita espiritual. Mira, buenos días, dice Marco. La vida siempre te ofrece otra oportunidad. Se llama hoy. Mira vos, ¿qué tal? Después nos saluda, dice buen día Leo Andrés y a toda su gran audiencia de Fitiera, les deseo un maravilloso miércoles, saludos y bendiciones. Marcos Domínguez. Sergio manda audio, lo escuchamos a Sergito, a ver qué nos dice.
8: Leo Andrés, estaban hablando del Gólgota de Mauri. Yo recuerdo, a mí me gusta hacer caminatas, pero desgraciadamente por los tiempos que yo vivo, no me dan los tiempos para hacer caminatas largas, ¿no? Y unos amigos dicen que fueron a ese tal Gólgota, puede ser, el Paredón, y de ahí llegaron hasta el sillón de Nilka. ¿Ustedes saben algo de eso?
0: No sé.
9: Atento, muchachos. Semáforo de Avenida Bolivia, altura de las canchas de golf o de polo, no están funcionando.
0: Gracias, estimado amigo. Eso nos gusta, ¿ves? Que colaboren con el programa. Ahí está para aquellos que vienen transitando por la Avenida Bolivia, es esto, ¿no?
1: Sí, Bolivia, bueno. Salta Polo. ¿Sí?
0: Perfecto, no están funcionando los semáforos en la zona de Salta Polo. Tengan cuidado, vengan despacio, por favor, respétense. No vaya a ser cosa que pasen accidentes, por el amor de Dios, ¿eh? Y al quien tenga la responsabilidad de la solución, bueno, le estamos avisando, el lugar y todo. Hola Leo, Andrés, ¿cómo están? Feliz día miércoles, que frío, pero amo mucho el frío. Los escucho siempre, Dios los bendiga, los amo María, que nos deja las últimas del documento. Mayra, perdón, no María, Mayra. Mayra querida, perdón por cambiarte de nombre, Mayrita. ¿Quién más nos manda, Andresito?
1: A ver. Benjamín dice, buen día, changos. Espectacular el programa, ya saliendo para que me hagan estudios médicos. Tocó chequeos. Bueno. Saludos para mi muñeca Milagros y mi señora Paola, tan romántica como doña Florencia. Buen miércoles para todos.
0: Bueno, me imagino que vos serás como el profesor Girafal, entonces, ¿no? Llegarás ahí con un ramo de flores.
1: Claro, y fumando una mano.
0: Bueno.
1: Ay, negro, otra vez se me enseñaron, negro, negro, tus besos queman. Ah, que ahora no me saco el pucho cuando te beso.
0: Pero, ¿negro te dice vos?
1: Tus besos.
0: Pero no son negro vos.
1: Es que soy un animal.
0: Alejandro está participando, Ale querido, mientras recorre la ciudad con su móvil de la línea 4. Augusto Linares dice hasta mañana. ¿Qué pasó? ¿Por qué te va? Hasta mañana, dice. Leito, la vez pasada les comenté la rivalidad que hay con el pasaje, en el pasaje Arias. El día lunes por la tarde fueron y rompieron dos autos. A uno la luneta, un Peugeot 206, y el otro el parabrisa, un Corolla. Mirá qué bonito, ¿no? Ahora digo yo, rivalidad, pero la gente de los autos...
1: ¿Qué culpa tiene?
0: ¿Serían rivales también o recibieron como coletazo? Qué bárbaro, ¿no? ¿Qué hace, digo yo, si sale uno, ¿no? Y de esos que muchas veces... Bueno, acá, gracias a Dios, nos pasa muy seguido, pero viste, en Buenos Aires te aparece uno y te baja como no sé, como pajarito. ¿Qué pasaría, digo yo, no?
1: Sí, lo que pasa es que si de pronto actúa la policía, voy a decir que la policía actúa mal. No. Ayer, por ejemplo, había una persona...
0: Pero hablo de los vecinos, ¿viste?
1: No,
0: que...
1: pero yo por ahí la acción de la policía, que sí. La gente se queja. Ayer había un muchacho que estaba sacado, parece que de las drogas, pasó de las drogas, estaba...
0: ¿Acá
1: estaba
0: en Salta?
1: En Salta, en el centro, y empezaba su locura y dañó varios comercios en la zona.
0: Ah, mira qué bonito.
1: Y claro, el hombre lo agarraron ahí en la pared de la catedral, y entre seis policías no lo podían...
0: detener.
1: Al hombre, por la fuerza que tenía el muchacho.
0: Sí.
1: Por, bueno, obviamente pasaba de... Y la gente sale, seis policías para detener a un pobre muchacho que está enfermo. El muchacho estaba enfermo, pero estaba haciendo daño. ¿Qué le iban a dejar que siga haciendo daño? Yo pregunto eso, no pregunto. Si lo deja al chico como está drogado, sí, en su estado, que siga haciendo daño, con tal, está enfermo, pobrecito.
0: Yo insisto que es fácil hablar cuando no te toca a vos. Si a vos te rompen la luneta del auto, si a vos te rompen tu casa o te rompen tu comercio, quiero ver si reaccionás de la misma manera. Diciendo, no lo detengan, traigan médicos, psicólogos. O sea, la detención se tiene que realizar para que después actúen los correspondientes a quien tenga que ser dirigida la atención de esta persona. Profesionales, médicos, no sé. Pero en el momento hay que detenerlo porque puede ocasionar un daño grave. Mira si hiere a una persona adulta, a una criatura, o a una persona común, ¿no es cierto?, un joven, que se cruza con este individuo y lo lastima. ¿Vamos a dejar que pase eso? Y claro, y están en un estado que, como bien decía vos, para poder frenarlo hace falta varias personas para que deje de demostrar tanta violencia. Esos son procedimientos. ¿Qué pasó? En Santa Fe y San Martín, una señora de 75 años fue asistida por SAMEC, bajaba del colectivo y le quedó el brazo agarrado en la puerta.
1: Apuradito el chofer, cerró la puerta.
0: Sí, lo tiraron. ¿Qué línea es?
1: No, a ver, por acá. No alcanzo a ver mucho acá.
0: 12.
1: ¿El 12?
0: El 12, sí. El 12 es el 230 del 12. Que está detenido ahí, y bueno, bajaba del cole y quedó el brazo agarrado en la puerta, ¿no? Una señora de 75 años. En la unidad 230 del 12, y está en el Parque San Martín, y bueno, están en los cones y todo lo demás. No se observa más que la presencia de la policía y no, ya no hay pasaje, nada, ¿no? Sí, el 12. Bueno, sigamos compartiendo con la gente. A ver los mensajitos. Y la música también, dale, ponela de mañana.
1: Ahí sigue Augusto Linares. Hoy saliste vos del
0: chap, sí, salí del chap.
1: Bueno, dice Bebo, hay dos hermanos que son conflictivos. El padre de estos tiene un auto blanco y estos dos vehículos que fueron dañados son blancos. También parece que fue intención de romper el vehículo el padre de los changos y se equivocaron.

sé qué nos comentaba acá Gloria, mejor sola que mal acompañada, dice. ¿Qué dijimos nosotros de la compañía? ¿Qué? ¿Por qué nos responde así ella en el comentario? Mejor sola que mal acompañada.

0: Ahora, yo sé por qué te pusieron Bebo.
1: ¿Por qué?
0: Yo bebo. Yo bebo.
1: No. Así decía mis nietos queridos. ¡Bebo! El sábado tengo cumpleaños de mi querida nieta, de Lucía. 7 añitos cumple.
0: El sábado me preocupa, tengo que cocinar, me pido que cocine.
1: Ay, sí, me dijiste, guiso de lenteja. Miguelito dice, hola, buenos días, Leo, Andrés. Aquí ya camino a la carnicería, hoy voy en Cole. Saludo a todos los grafiteros, nos dice Miguelito. Bueno, Miguelito, te mandamos un abrazo grande. Anoche en el barrio donde yo vivo,
0: sí,
1: viste que donde vos estacionaste la vez pasada,
0: sí,
1: a la esquina mano derecha, esa casa le entregaron a un matrimonio de periodistas, viste. Hablo de las 300 viviendas de Cerrillo. No sé de dónde son estos periodistas. Creo que, no sé si Canal 2, no sé, por ahí tienen un programa. Andan con sus vehículos llenos de sticker, de cosas, ¿viste? Como si fueran prensa mundial, ¿viste? Porque tienen sticker de todos lados, qué sé yo, no sé. No sé si son 2 vehículos o 1. Y anoche estaban esta familia y aparecieron porque no viven ahí en esa casa, ¿viste? Si la cerraron, si la dejan con luz y todo. Pero ellos no habitan la casa, ¿no? Tendrán otra vivienda, calculo yo. Pues si vos no habitas lo que te dieron hace 3 años, ¿eh? 3 años.
0: Algunos tienen suerte.
1: Que no habitan esa casa. Y anoche parece que estaban, no sé, haciendo recolección de recibos, de yuyos, era en el fondo. Y aparentemente le echaron combustible, ¿no? A eso que habían juntado.
0: Para quemar,
1: Y debe ser nafta por la forma en que explotó, Andrés. O sea, es que yo justo llegaba a casa de la otra emisora y entro, viste, así el vehículo y siento ¡boom! Pero sonaron todas las ventanas, Andrés, todas las ventanas, viste, de las casas. Salió todo el mundo, por supuesto, cercano allí, y las llamas que se elevaron, pero, no sé, 15 metros debe ser, ¿no? Y bueno, la gente primero se preocupó a ver si no le habías pasado nada a estos individuos que estaban ahí, no sé quién eran, calculo que son los propietarios, para ir a ver, viste, qué pasó, ¿no? Y como tiene todo bien cerradito ahora ya, viste, pero no habitan ellos esa casa, ¿no? No sé qué habrá pasado, yo calculo que habrá sido una situación de quema de yuyo, de residuos. Como no viven, te imaginas, el yuyo enseguida crece, lo habrán cortado, claro, lo habrán dejado ahí nomás, y después, como buenos vecinos, hacen una quemazón, ¿viste? Cosa que está prohibido, por lo menos podés prender yuyo en tu casa. Tenés vecinos ya que viven ahí de hace 3 años, sí, y sí, no podés hacer esa clase de humadera, ¿no? Qué lindo sería que la gente del IPB, la gente esta que dice, no podemos hacer nada porque eso es legal, dice, si pagan la cuota, ¿viste? Pero hace 3 años que no viven. Sí, han cerrado, hicieron todo un circo ahí, ¿viste? Como para decir, y dejan siempre la luz prendida.
0: Claro, para que nadie los june.
1: Pero no habitan.
0: Y meten una cédula fotoeléctrica que se prende a sola de noche.
1: Claro, y no habitan, ¿viste? No habitan la casa, pero anoche hicieron eso, ¿viste? Una irresponsabilidad total, porque ellos mismos podrían haber muerto allí quemados, porque ¿cómo va a ser una quemazón con nafta? Calculo yo, por la forma en que estalla, te digo, pareció nafta, ¿viste? Y salimos todos los vecinos, ¿viste? Pero no nos metimos mucho los otros porque, bueno, aparte son medio especiales, son de reaccionar así medio violentos, ¿no? Como que no me digan nada, que yo soy...
0: ¿Qué hace periodista?
1: Sí, son así medio loquitos del periodismo, ¿viste? Pero bueno, eso pasó anoche, ¿eh? Espero que sean un poquito más responsables alguna vez y no hagan semejante cosa, porque podrían haber hecho estallar todos los vidrios de las ventanas de la gente, porque en serio que sonó así, de esa manera, ¿no? Una irresponsabilidad total y absoluta. Y bueno, y alguna vez a alguien le darán casa a alguien que realmente necesite, ¿no? Porque aparentemente, y no son los únicos, ¿no? Hay varias ahí en ese barrio, ¿no? Son varios que tienen casitas ahí y que no las habitan. ¿Cuál será? No sé, la explicación que dan. Y recién va a cumplir 3 años ese barrio. El 3 de julio, exactamente, fueron entregadas. Y de este 3 de julio, si Dios quiere, va a cumplir 3 añitos recién. 8:35 de la mañana, 9 grados la temperatura, Dale, Andresito, ponele música a la mañana.

0: en Papo?
1: Sí, señor.
0: Ah, oh,
1: ¿viste, ayer que yo estoy aquí ahí sí. cerca de tu casa a comprar gas?
0: Sí.
1: Bueno, sobre la circunvalación, también a alguien se le ocurrió prender fuego a la banquina, ¿viste?
0: Ah, sí, están haciendo...
1: Claro, más fácil quemar que pasar la máquina y cortar el pasto.
0: Claro, claro.
1: Evidentemente, claro. Ya sabemos quién lo puede llegar a hacer eso. Y bueno, y ahí había una parte que había mucho humo. Y justo estaba trabajando unos camiones ahí en la banquina.
0: Claro.
1: No en la banquina, sino en la plata platabanda central.
0: En la platabanda.
1: Uh-huh. Y vos viste cómo andan los en la banquina la gente, ¿entendés? Anda sí. en la banquina, la ruta es en la circunvalación.
0: Sí, como locos, como locos.
1: Entonces yo volvía, entonces yo ya veo la distancia que estaba reducida la calzada a un solo carril.
0: Uh-huh.
1: Porque había un camión trabajando y estaban los conos y encima estaba el humo al lado que los bomberos estaban trabajando. Y había uno que se tiró por el costado, a pasar. Ah. Y claro, se dio cuenta que estaba cortado y se te mete de prepo.
0: Claro.
1: No,
0: claro,
1: le importa, yo estoy apurado y vos frenás. Pero qué va, gente.
0: Irresponsable.
1: Qué bonito, ¿no? Los bomberos apagando ya el incendio, que alguien lo incendió porque se prende solo.
0: Sí. Enseguida prenden fueguito, no sé qué tendrán en las cabezas, ¿no? Sabiendo de que pueden ocasionar algo que después puede ser irreversible, ¿no? Como un accidente, porque el humo te deja sin visibilidad, más allá de que
1: claro,
0: te afecta.
1: Claro, no, aparte se arma una linda cortina de humo, eso es humo denso, ¿viste?
0: Sí.
1: Estaba feo.
0: Ay, señor mío. Juancito Díaz por acá nos saluda. Buen miércoles, Leito. Andrés, un saludo a la familia grafitera y un abrazo de oso para la señora Susanita. Che, está Chucho. Buena jornada para todos, Juan. Está Chucho, sí, está Chucho. Ofelia por acá, qué triste ver a ese perrito abandonado. Si pudiera adoptarlo, pero tengo dos. Quiero participar del Kini, dice Ofelia, que deja las finales. Bueno, en este caso son dos, ¿no?
1: Sí, sí.
0: Las propuestas, el Loto o el Kini. Se puede tocar alguna de esas, Dios quiera. 8:38, me dice el señor operador técnico de esta emisora de radio. Locutor, conductor, animador. ¿Qué más? Relator, ¿qué más?
1: Pescador.
0: Que me tengo que ir a la pausa.
1: Gigolo.
0: me tengo que ir a la pausa. Hay anuncios para escuchar, hay cosas por decir.
1: Qué lindo, ¿no? Eso que trabajan de gigolo, ¿viste? Que hay algunos que...
0: Pero,
1: de eso, ¿viste?
0: Bueno, pues tenés que tener con qué.
1: Pero
0: vos sabés que el gigolo, escúchame, no es de un solo lado. El gigolo atiende para acá y para allá. ¿Vos querés ser?
1: Meterle. Pero vos pateas con las dos piernas.
0: Pero tenés que... Claro, en el caso del fútbol yo le pego con las dos. Así es el tema. O vos pensabas que era por una sola línea.
1: No, yo pensaba que era por un solo
0: equipo.
1: No. Tenés que atender a vos que arriba.
0: El gigoló es gigoló. Y muchas veces tiene más...
1: ¿Recibe que da?
0: De este lado que de aquel lado. Así que bueno. No digas, sino más fácil. Yo quiero ser gigoló. Pues, mira lo que le gusta.
1: Ya se toca uno como Julián Burgo.
0: Ya vamos a la tanda, pero te digo, su heladera no funciona, se le rompió el freezer, el lavarropa dejó de andar. 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Ya volvemos.

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0: 59 minutos y algunos segundos más. Enseguida es las 9 ya, ¿eh? En instantes. Estamos en las 9 de la mañana ya. ¿Y cómo estás vos? ¿Cómo estás tú? ¿Cómo está la familia? ¿Todo bien? ¿Están activados? ¿Ya abrieron los negocios? ¡Ay, qué lindo! ¿Están en las oficinas? ¡Uy, qué bueno! ¿Ya pensaron en las personas que tienen que cocinar qué comemos hoy? ¿Eh? Nosotros, por ejemplo, tenemos el menú de la Lindaura,
1: sí,
0: para ofrecer a quienes puedan y quieran ir a comer un menú exquisito. Hoy acá hace frío, viene bien un guisito, ¿no?
1: El guisito también está bueno.
0: Guisito de fideo, ¿no?
1: Sí, señor.
0: Ah, ¿con mucha carne?
1: A ver, supongo que sí, a ver qué dice.
0: A mí me decían
1: el menú dice es guiso de fideos.
0: Sí.
1: Suprema con fideo o ensalada. Y costeleta con puré.
0: Costeleta con puré.
1: Acá me dice Normita, hoy me dormí.
0: Sí, se notó.
1: Recién llego al negocio. Menos mal que los chicos ya están trabajando.
0: Ah, claro.
1: Así anda el país.
0: Hola Leo y Andrés, buen miércoles para la dupla de oro. Quiero participar en el sorteo. Soy Juan Carlos, mi DNI, la final es tanto. Te escuchamos desde Barrio Constitución. Saludo al Barrio Constitución. Qué lindo que estén con nosotros acá en la mañana de graffiti. Mañana voy a estar con el...

0: querido Mati.
1: Sí, señor.
0: Viene Matías porque el señor Andrés tiene que hacer trabajos en la planta transmisora.
1: Así es, exactamente. ¿Mm? Acá Normita nos dice que sí, con mucha carne.
0: Ay, qué rico. Sí, el guiso tiene que tener mucha carne, decía.
1: Sí, señor.
0: Alguien hacedor de guiso.
1: Y acá en el YouTube,
0: sí.
1: Beatriz dice, hola, buen día, Leo y Andrés, que tengan una linda jornada.
0: Gracias. ¿Nada más?
1: ¿Estás solito? Beatriz.
0: Perfecto. Tito, que nos mandaba un audio, va por el sorteo, dice, no por el menú, dice David, o sea, el Tito. Bien, perfecto, perfecto.
1: A ver.
0: ¿Qué dice el audio de Tito?
1: ¿Qué Tito?
0: Tito Tata.
2: Hola, Leito, Andresito, buen día. ¿Cómo están?
1: Muy bien, bien.
2: Leo, por Dios,
0: ¿qué no pasó?
2: Ponga ese compañero que cuente esos chistes, que se rompen el cómo es para alegrar la mañana y él sale con esos chistes bajoneros. No, no lo ponga más. Dale, abrazo.
0: Bueno, a pedido de la gente,
1: vamos. A pedido de la audiencia.
0: Vamos sumando.
1: Vamos.
0: Por algo de la otra, dice. No, no, está prohibido. Leo, buenos días. Hoy no trabajo, así que los escucharé todo el tiempo. Están, dice, los sorteos. Los otros días siempre llegaba tarde, dice Irma Jiménez. Bueno, tenemos el menú de la Lindaura, que es para la gente que puede ir, porque
1: sí,
0: es en Parque Industrial. Y después tenemos también
1: las jugadas.
0: La jugada de Agencia Lucho, la que paga sobre el pucho.
1: Sí, sí, del Loto y del Kinesize.
0: Y acordate que ya está en la calle el octavo gran bingo de Salta Basket.
1: Sí, sí.
0: Que tiene 10 camionetas.
1: 10 camionetas.
0: No te puedo creer. ¿Viste la foto de las chatas?
1: Sí.
0: Todas son hermosas, ¿no?
1: Sí.
0: Todas son hermosas. La Ford, la Fiat, la Amarok. Después hay otra de Volkswagen también, las más pequeñas, después de la Amarok, ¿no? Y bueno, 10 camionetas. También mucha plata en efectivo. ¿Cuántos millones? 58 millones. Sorteo extra con el número del cartón de 10 heladeras, 10 microondas. 10, ¿qué más ahí?
1: Pava eléctricas.
0: Pava eléctrica, ¿no?
1: Sí,
0: compralo, compralo ya, está en la calle. Es el bingo de Salta Basket.
1: Así es.
0: Y bueno, seguramente después vamos a tener gentileza de Salta Basket también.
1: Exactamente.
0: Ya está el bingo Lobo, lo están vendiendo también.
1: Sí, mucha platita. Mucha platita.
0: Qué grande, ¿no? Bueno, ayer Julián decía, ¿no? Estoy armando todo, tengo el bingo Lobo acá en Quijano. Así que bueno, saludamos al amigo que siempre pone la radio fuerte allí, donde pone la mesita para vender. La graffiti, por supuesto, para acompañarse, nuestro querido y estimado amigo. Así es, Irma querida, tenemos esas dos cosas hoy para ofrecerles. Claudita, ¿qué dice Clau? Buenos días, que este miércoles traiga paz a tu mente, alegría a tu corazón y éxito a tus proyectos, nos dice ella. Bueno, muchísimas gracias. Es un deseo en general para todos los oyentes, ¿no? No voy a pensar que son para nosotros nada más. Hola chicos, quiero participar de los premios. Soy Claudia. Hermoso día para ustedes. Un abrazo bien apretadito, dice, nos manda allí el sticker, ¿no? Como abrazaría. ¿Hace cuánto que no te abrazan así? Bien, bien abrazadito.
1: De esta mañana, cuando subí a la camioneta, el cinturón de seguridad me abrazó. Así que yo vine abrazadito.
0: Bueno, a mí también, todos los días me abraza el cinturón de seguridad.
1: Es lo que hay.
0: Tú lo hace mucho que nadie te da un abrazo, sí. ¿Eh? No te arriman la chata, digo.
1: Te iba a decir que un amigo abrazó, pero no, voy a decir que me arrimaron la chata, o sea, como que no.
0: ¿Un amigo te abrazó?
1: Sí, pero como que no va.
0: ¿Cuándo? ¿Viste? ¿Cuándo fue?
1: No, saludé, viste, cuando el cumpleaños de un amigo, lo abracé así, otra vuelta.
0: Ajá.
1: Entonces,
0: ese fue el último abrazo.
1: Ese último abrazo.
0: Nunca más nadie te abrazó.
1: No, no. ¿Por qué viste, tengo una de las perritas mías que es más cariñosa. Y cuando llego a hacer tres pasitos me abraza.
0: Ah, sí. Tengo también me abraza. Pero ya me tengo que agachar, viste, para abrazarlo porque es chiquito.
1: Claro.
0: Y se estira así, viste, lo máximo que puede. Entonces, ¿sabes? Para un abrazo. Ahora va la peluquería, hoy día. Hoy día toca peluquería. Sí, porque es un desastre, pobrecito. Nicolás dice: hola, buen día, Leo, Andrés, aquí empezando la jornada. Nicolás, bueno, Nico y la Abu nos está mandando mensajitos.
1: A ver qué dice la Abu.
3: Hola, Leo, hola, Andrés, buen día. Familia radial.
0: ¿Cómo estamos?
3: Yo acá camino al trabajo. Ya fui a dejar a Oli a la escuela. Gracias a Dios, todo bien. Mi garganta nomás que no se termina de curar. Pero bueno. Voy por los sorteos. Inés 390. Bendecida jornada. Bye bye.
1: Bye bye.
0: Bueno, a cuidarse esa garganta, por favor.
1: Claro, no gritarle tanto al marido.
0: Sí, poco hablar. Claro. Hay que cuidar las cuerdas vocales.
1: Ya de esta hora, no hay que gritar.
0: No, hace mal.
1: Ahora se volvé, no hay que tratarlo mal. Te divertiste, qué bueno. Pasaste lindo, qué bueno. Hay qué que gritar, bueno. Claro.
0: Viste que en Tucumán hubo un motín de menores alojados en el Instituto Cura Brochero que tomaron de rehén a un celador. Y son menores, ¿no? Atención en Benjamín Paz, primer motín del penal. ¿Qué dice el gobernador? ¿Hay declaración?
4: Cumplan la pena como se debe cumplir. Esos son los niños de anoche, que realmente se amotinaron, intentaron subir al techo, intentaron y tomaron de rehén una de las personas que los cuidaban. Es decir, son delincuentes que la justicia los tiene que juzgar. Tienen que estar en lugar seguro, como es hoy el Instituto Cura Brochero. De ahí no van a salir y seguramente vamos a reforzar las medidas de seguridad interior y también vamos a ver qué responsabilidad tienen los que tenían a su cargo el cuidado de estos delincuentes, de estas personas que realmente han sido privados porque han cometido un delito y lo ha privado de libertad a la justicia.
0: Bueno, ahí las declaraciones del gobernador Osvaldo Jaldo, ¿no?
1: Sí.
0: De la provincia de Tucumán. Hola, Leo, Andrés, buena jornada de miércoles. Anotame para el sorteo, dice Alberto y Claudia.
1: Bueno, anotado, muchas chicos. Gracias.
0: Sigamos, Andresito, me tenés.
1: Bueno, acá Marenville te dice, Andrés tienes razón.
0: Uh-huh.
1: Encima criticaron el estado físico de los policías, lo que yo te comentaba, el muchacho adicto que estaba haciendo desmán en el centro. Lamentablemente, ellos tienen que emplear la menor fuerza física posible. Ya pasó que cuando redujeron un activo y este murió, lo acusaron a los policías de homicidio.
0: Sí. María Cataldo, bueno, también dice, hola Leo, Andrés, muy bien dicho, dice, esas personas que hablan así es porque a ellas no les pasa. Pero cuando le pasen, ¿qué van a hacer? No se olviden que también le pegó a una mujer policía, dice María, ¿no?
1: Sí, estaba descontrolado el muchacho, bueno, en los videos.
0: Pero si hay un acto de descontrol, de violencia... después, si la policía no hace nada, ¿qué hubiesen
1: hecho? Sí, veré.
0: Que no actúan, que al final para qué están y todo lo demás. Actúan para detener a esta persona, entonces no se puede criticar. Hicieron falta tantas personas porque este
1: ser... Estaba resacado. Estaba
0: claro, y encima vaya a saber qué habría consumido, que eso potencia, ¿no es cierto?
1: Sí. Aún
0: más la fuerza física de la persona, porque está descontrolado. Su cabeza vaya a saber dónde estaba, ¿no? Entonces, bueno, hay que actuar, sí o sí. Por acá dice, buen día, Miguel Ángel, buen día Andrés, ya escuchándolos, que tengan un lindo día. Miguel, que volvió a ganar el menú ayer, Miguelito, contanos, ¿con qué tal comiste? ¿Atención buena de nuevo o no? Ya es cliente, Miguel. Y bueno, porque está atento a la radio también.
1: Sí.
0: Y este programa es libre para participar, así que volvió a ganar el señor ahí otro menú. Hola, buen día, Leo, Andrés. Bendecido día, quiero participar. Mis tres últimas tanto. Todos los días los escucho, son geniales, dice Virginia Ortiz.
1: Muy bien,
0: a ver.
1: ¿Qué más?
0: Qué
1: buen día, equipo. Quería informarles que el corte de semáforo de Avenida Bolivia es por corte de luz de parte de Edesa. Marce, dice ya.
0: Bueno.
1: Mi esposo es de la MUNI y eso informaron.
0: Bueno, perfecto, entonces. De esa que devuelva la luz a esa zona.
1: No, no, yo vi que habían cortes programados para la zona hoy día.
0: Sí, bueno, pero entonces es aún más peligroso el asunto. Porque si vos tenés un corte programado y no tenés presencia para el control de los vehículos, porque nuestro oyente nunca dijo está la policía haciendo haciendo de semáforo, el policía que indica si podés pasar o no podés pasar. Ese es el tema. Vos podés tener programado todo, pero aparentemente a alguien no le llegó el programa de corte. Te cortan un semáforo y te cortan, ya sabés, encima acá que somos tan irrespetuosos, de un lado van a querer seguir pasando lo que vienen por la avenida.
1: Sí, lo que quieren salir del barrio para entrar a la avenida, ¿no?
0: Claro, entonces sí o sí necesita la presencia policial. O sería muy temprano todavía para el movimiento.
1: Claro, es ahora, por así.
0: Puede ser.
1: Están tomando desayuno.
0: Vos viste cómo es el tema. Lamentablemente, si está todo programado desde una empresa, los que tienen que ser responsables también, en el caso del tránsito vehicular, bueno, tienen que tener presencia allí. No hay otra forma para que eso no lleve a los accidentes, ¿no? Gracias a Dios no está nada reportado así.
1: Bueno, que... sí, mira, acá según para hoy, ahora que está medio lento el internet, para hoy 27, miércoles 27 de mayo, sí, hay un corte programa en Joaquín B. González, en Metán, en Orán. Acá dice Salta Norte. Vamos a ver, Salta al Norte, barrio Salta Capital, Chacha Pollas, General Mosconi, La Madrid, Miguel Ortiz, Vicente Solá y zona aledañas, que es la zona donde está el corte de luz. Es el motivo de red de renovación de red de media y baja tensión.
0: Bien.
1: Es duración de 4 horas, arrancó a las 8 de la mañana. Y hay otro corte que hice acá que dice zona oeste, zona oeste, que es polígono comprendido entre las calles norte, Avenida Finca, Hierbabuena, Circunvalación Oeste, Sinérgico y Barrio Oeste, Barrio Ciudad Oeste. También renovación de red de media y baja tensión. Empezó a las 8, duración 3 horas, está en ejecución. Son los dos cortes acá en Salta Capital.
0: Bueno.
1: Y después en Joaquín B. González, en Metán y en Orán.
0: Bueno, perfecto. También puede ser que el personal esté destinado a las instituciones educativas, que muchas veces ocurre, pasa, ¿no? Y hasta que no hay un despeje de esa zona, de los papis que siguen estacionando en doble fila, que siguen poniendo en cualquier lado su auto, entonces tiene presencia también los colegios. Recién lo escuchábamos también a la gente de tránsito que decían, apenas se desocupe la grúa que está en la función esta, viene para esta zona. Ahí donde fue el accidente, este choque en cadena.
1: Sí, sí, sí, en la calle Córdoba, sí.
0: O de Anfones y Caseros,
1: sí,
0: ¿no?
1: Sí.
0: Y venía ya para transportar ese vehículo y el personal capaz que recién ahora está yendo para la zona también, puede
1: posiblemente
0: ser.
1: Posiblemente.
0: ¿No? Porque no hay tanta gente, Andresito, ese es el tema. Gloria de las Paltas, ¿qué dice nuestra querida Gloria de las Paltas en un audio?
5: ¿Qué saben de anoche, como a las 10 de la noche, era un ir y venir por mi casa, por la UM Derecho, pasaban las ambulancias y la policía? Era impresionante la cantidad que iban uno tras de otro. Parece que ocurrió algún accidente o algo, pero era impresionante. Y después bajaban por la Belgrano.
0: Bueno.
1: Para mí fue lo que pasó ahí en el barrio Roberto Romero. Que más o menos por ahí es la zona que sube, sí, ¿no? ¿Viste? Pueden subir por San Martín, ¿me entendés?
0: Puede ser.
1: Por ahí.
0: Puede ser.
1: Para mí es por ese homicidio que hubo, ese problema que hubo en el barrio Roberto
0: Romero. Una balacera terrible. Este hombre valió a su mujer o ex mujer,
1: a su suegro
0: y
1: después se metió un tiro.
0: Y después se valió a él, ¿no?
1: Sí, sí.
0: No, todo un tema. ¿Qué situación esta, ¿no? De aquellos que portan arma y dicen ser gente capacitada para ocupar lugares en la función como policía, ¿no? Todo un tema para ser visto de nuevo, ¿no? Rever la situación de tantas personas, en qué condiciones están psicológicamente, ¿no?
1: Yo por eso pregunto, yo una vez que ya el policía asumió su cargo o se recibe de policía, como se llame, ¿le hacen estudios psicológicos periódicamente o no?
0: y el tema, ¿no? De tener el arma y, bueno, y arremeter así contra... No es la primera vez que pasa esto tampoco, ¿no? ¿Cuántas veces no hubo tiroteo de ambas partes? Porque la mujer es policía, el hombre es policía y, bueno, parece... No sé, es una situación muy, muy, muy, muy complicada. Tengo un audio del 160, no está agendado, Andresito.
1: A ver, sí, es Norma, dice que se llama.
0: Ah, Normita, a ver, Normi. Vamos a agendar la Norma, si es posible.
6: Hay dos individuos.
7: Buen día.
0: Buen día, Norma.
7: Bueno, es la primera vez que yo me comunico con ustedes.
0: Gracias.
7: Todos los días lo escucho. Me encanta y cuando estoy trabajando me río y mis patrones por ahí me dicen, ¿de qué te reí? Le digo, de lo que hablan en la radio.
1: Pero tonto, ¿sí?
7: No cambien nunca. Yo le quiero decir, estaba escuchando de la señora que le agarró el brazo, la puerta del colectivo.
0: Sí.
7: ¿Sí? Son, no sé, no hay inspector, no hay quien los controle a los choferes. Yo para mí tendrían que poner cámara en los colectivos, porque a las personas mayores la tratan re mal. Y si va una jovencita con ropa elegante, come a ella, hasta no pagan ni el boleto pagan, ¿sí? El otro día mi nieto, una señora adulta, la ha tenido que ayudar a bajar y lo ha tratado mal a mi nieto, que suba rápido. Dice, pero ¿cómo voy a subir rápido? Sí, la señora la tengo que dejar que esté bien parada ahí porque se puede caer. Dice, abuela, me trataron re mal. No importa, hijo, le digo, vos le ayudaste a la persona mayor. Dice, ¿por qué tratan mal ellos? Y el sueldo que están cobrando, abuela, dice, no puede ser que sean así tan malos. Así que bueno, eso le quiero, es mi comentario, ¿sí? Bueno, yo mira, todos los días lo escucho. Y pobre animal, ¿no? Que lo han dejado abandonado. Yo lo traería, pero no, ya tengo varios aquí. Y,
6: 8:35 de la mañana.
7: Muchas gracias.
0: Gracias a vos, Norma, gracias a vos por sumarte, por colaborar con tu opinión, que es valedera. Qué pena, ¿no? Qué pena que no se pueda coordinar, que todos seamos solidarios, ¿no? Yo calculo que debe ser que tienen que cumplir horario, ¿viste? Pero de ahí a la falta de respeto, al maltrato, te digo que hay un trecho largo, ¿no? Y qué pena que también algunos con esa actitud dejen mal a todos, ¿no? Porque viste que cuando la gente se refiere a los choferes dice en general, no dice en particular. Pero es lamentable, es lamentable. Nosotros tenemos a nuestro amigo ahí, Ale, que todos los días nos manda, viste, su pulcritud, cómo recibe a la gente. Hasta alcohol en gel le pone para que la gente también se higienice las manos. No todo el mundo hace eso, viste. Pero bueno. Hay individuos e individuos, ¿no? Y muchas veces no solamente son los caballeros, sino también son las damas que están a cargo de las unidades de transporte público, ¿no? Que tienen esos tipos de actitudes que te dejan muchísimo que desear. Lo bueno que vos a tu nieto le dijiste, usted siga, ¿eh? Siga siendo solidario y ayudando, porque esos son los buenos ejemplos, ¿eh? Esos son los buenos ejemplos y la buena educación que uno puede brindarle a un hijo o a un nieto, ¿eh? Usted tiene que ser bueno. Buena persona, y ayude siempre, por más que haya otro que lamentablemente vaya a saber qué le ocurre en la vida, porque volvemos a lo mismo también, hay gente que se presenta con cada drama, ¿viste? Pero no por eso va a tener el derecho de maltratar. Mirá si nosotros tuviéramos que maltratar a la audiencia porque vinimos mal de una discusión, claro, en casa, de algo que te enteraste, algo que te está pasando, la minita que no te da bolilla, o te dio la cana la señora que estaba saliendo con la compañera, qué sé yo, puede pasar un montón de cosas en la cabeza de una persona, viste, que está frente a un volante, ¿no? Y lamentablemente después se desquita con quién, con la gente que está necesitada de la buena voluntad. Un adulto mayor ha llegado a una etapa que también la vas a llegar vos, si Dios te da vida y salud, amigo chofer, y te va a pasar lo mismo. Te vas a quedar sin movilidad en las piernas o escasa movilidad, te van a doler los huesos, vas a ser anciano. Si Dios te da vida, repito, ¿no es cierto? Nos va a pasar a todos lo mismo también. En algún momento vamos a necesitar ayuda de alguien que te ayude a cruzar la calle, que te diga, abuelo, no es por ahí, es por acá, ¿no? Venga, que yo lo voy a acompañar. Qué bueno que haya chicos, ¿no?, que tengan esa mentalidad de solidaridad, como nos comentó Norma de su nieto. No me dijo el nombre, pero lo felicitamos a ese chiquito. Que él siga con su buena actitud, porque siempre va a ganar la buena actitud ante la falta de respeto. Para mí, ¿no?
1: Sí. Ayer veía en un videíto, viste, que por ahí ahora la gente, viste, cuando tiene algún inconveniente, seguida firme y lo publican por redes sociales, donde una mujer le reclamaba a una mujer chofer de una niña de Saeta. Le reclamaba que por qué no paró cuando ella le tocó el timbre. Y ella dice, porque yo paro donde yo quiero. Le contestaba así, pero entonces la mujer le reclama, pero tiene que bajar en la cuadra entera. Bueno, baja, dale, baja. Pero así muy prepotente la... Te estoy filmando, filma lo que vos quieras. Mi interno es tanto, a mí no me hacen nada. Filma lo que vos quieras, no va a pasar nada.
0: Mirá, ¿no?
1: Así le decía a la chica que iba manejando la unidad de
0: colectiva. Qué lindo. Hermoso. Qué bien que queda como dama, como mujer, como una chica que logró un puesto tan importante, porque estar al frente de un vehículo de esta naturaleza es algo importantísimo. Qué bien. Bueno, mirá el ejemplo. Y demostrará lo que aprendió en su vida. Por eso te digo, hay gente que, cuando hablábamos recién de los estudios psicológicos para aquellos que portan armas, y también tendría que ser riguroso en aquellos que portan una unidad donde son cientos o miles los pasajeros diarios, ¿no? Y si no estás en condiciones, bueno, lamentablemente tenés que buscar otra cosa, un lugar donde estés un poco más tranquila y no te enfrentes también a la voluntad de la gente, que ojo, también hay pasajeros que suben, ¿no?
1: Sí.
0: Suben a buscar inconvenientes. Convengamos, Andrés.
1: Sí, no, hay de los dos lados.
0: Ese es el tema.
1: Hay de los dos lados.
0: Martincito de Chicuana, mirá, nos muestra esta unidad. Mirá, Andresito, así tiene que estar buen tu finca, hermano, Metas pasar la máquina. Hola, Leo, Andresito, acá haciendo un breve, escuchando, dice, la radio desde las 7. Bendiciones para todos los grafiteros. Un abrazo grande desde Chicuana. Está nuestro amigo Martín, con un termito, haciendo una pausita allí para calentar el cuerpo y a darle al arado, porque están preparando la tierra para la próxima siembra, señores. Así que un abrazo grande, mi estimado amigo. En Finca La Población, un gran saludo ahí entre Chicuana y El Carril. Están nuestros amigos trabajando. Qué lindo que tengo la radio. Un abrazo grande, cálido, para nuestra gente amiga. 9:24 la hora en la República Argentina. Dale.

0: viste a Tamara Rogowski, estimado compañero de trabajo?
1: Sinceramente no sé quién es Tamara Rogowski.
0: Tamara Rogowski.
1: No, no sé quién es.
0: Fue elegida Miss Universo Argentina 2026.
1: Ah, impactante. Estaba llamando por el teléfono que la acompañe, dije que no.
0: Impactante belleza.
1: Sí, estaba bien.
0: Misionera la chica.
1: Misionera.
0: Misionera. Es la nueva Miss Universo Argentina 2026.
1: Mira vos.
0: Bella, bella, bella mujer. Y bueno, la belleza argentina. ¿Qué tal?
1: Esas son las mujeres.
0: Sebastián está comentando una foto que puse en mi estado de WhatsApp, pero eso fue hace mucho. Ahí Nadia Funes 28, éramos recién arrancado.
1: Bueno, el choque que esta mañana,
0: ¿sí?,
1: fue justo en la puerta de Radio Salta.
0: Ahí mira
1: donde
0: vos,
1: era,
0: ¿no?,
1: Radio Salta, digamos,
0: donde
1: antes
0: era, ¿no?,
1: donde era Radio Salta, y fue el choque esta mañana.
0: ¿Ya no está más edificio? ¿Qué pasó ahí?
1: No, desconozco, porque hace rato que no pasó.
0: Yo tampoco, te juro por Dios. Moisés dice, se cortó la luz en toda la zona norte, hace media hora que no hay. ¿Alguien sabe algo? ¿Cuándo vuelve?
1: Y ya le mandamos, sí. Tiene 4 horas de duración el corte, Moy.
0: Te lo acaba de decir el señor
1: cuatro
0: Andrés.
1: 4 horas de duración tiene el corte, que incluye barrio Chachapoya, General Mosconi, La Madrid, Miguel Ortiz, Vicente Solá y zona aledaña. Se arrancó teóricamente a las 8 de la mañana, está en ejecución, ¿sí? Y durará 4 horas.
0: 9.26, por acá Marce dice, buen día Leo, Andrés, trabajando todo el día con su compañía, dice Marce. Hola Marce, ¿cómo anda Corchito? Saludo para Corchito, el poderoso
1: Corchito. El cumplidor.
0: Corchito. Sí, sí, sí, sí. ¿Qué dice Luis, que nos manda un audio?
2: Buen día, ¿cómo están Leo y Andrés?
0: Bien Luis.
2: Ya estamos a tierra. La trabajación.
0: Eso.
2: Qué ganas de pesca que me has dado, chan.
1: Vamos.
2: ¿Para qué ha dicho que sos pescador? En cualquier rato me voy a pescar.
1: Pescador.
2: No, pues. Pescador. Quiero participar por los sorteos, Luis 11.
0: Eso, Luisito. ATR, claro que sí. Diana Fría dice, buen día Leo Andrés, desayunando después de dejar a mi hija en el colegio. Una triste noticia ayer en Apolinario Saravia, falleció un bebé de un mes aplastado por su hermanito mientras dormía. Varios en la misma cama. También vi una publicación que estaban haciendo una colecta para cubrir los gastos del sepelio. La realidad de muchas familias en situación de pobreza muy lamentable, nos cuenta Diana, ¿no? Y nos manda ahí, ¿no? Diana que está participando, bueno, y nos manda el recorte y vemos la casita, ¿no? El remier humilde de esta familia donde todos los hermanitos estaban juntos. Y un hito, lamentablemente en el sueño lo apretó, parece, al bebé. ¡Qué desgracia, por Dios y la Virgen! Por acá, el amigo del ciento... ¿Quién es? A ver, que busco el nombre, no lo tengo. Voy a buscar acá en el celu, a ver si lo encuentro. Tampoco encuentro el nombre en el celu. Hola Leo, por fin puedo volver a escucharte. Qué recuerdo me trae tu voz de hace muchos años cuando era más chango. Dice, la radio a pila colgada en algún tirante de la casa. Personas que te escuchaban y que hoy ya no están físicamente. Es por eso que crecí escuchándote. Los mensajes a las personas de los cerros, por algún mensaje que tenían que salir a esperar algún paquete o personas. En esos tiempos que no había celulares ni internet y la comunicación era solo la radio. Te mando un abrazo grande y gracias por tu compañía. Qué pena que no me pongas tu nombre. A ver, parece que acá sí. Porque sabés que quería saber por qué no hacen nada los políticos o alguien que se encargue de los ruidos de los caños de escape en las motos. Son horribles, te rompen el oído y muchos sufrimos con ese ruido, que nadie dice ni hace nada, pero se tiene que hablar y tratar. Rolando, desde La Viña. Rolando, querido, el otro día estuvo acá Matías Asenato y dijo que iba a haber, ¿no? Justamente sí. Un operativo muy, muy serio. No sé si vos me estás en La Viña, bueno, ya sería cuestión de la intendenta municipal de La Viña. Y del sector de la policía de tránsito, ¿no? Porque tienen que controlar. Hay municipios que secuestran las motos y les rompen los caños de escape, ¿no? Les rompen, les pasa con esas ruedas enormes, ¿no? Vivo en la ciudad, dice amigo Leo. Bueno, Entonces volvemos al principio. Matías dijo que se iba a hacer un operativo para de seguimiento, ¿no? De aquellos que usan este tipo. Y no sé cuántos caños iban a romper en estos días también, decía, ¿te acordás?
1: Sí.
0: Que lo comentó, que iban a aplastar. Y bueno, roguemos que los controles se hagan y sean severos con aquellos que no pueden andar con esos vehículos así, rompiendo los oídos. Y en muchos casos personas que lamentablemente sufren, padecen de eso, ¿no? Una persona misma que usa un audífono, por ejemplo, hoy en día, ¿te imaginas lo que sufre con una de esas motos que pase cerca tuyo? Sin hablar de los chiquitos con síndrome de Down o los que tienen, otro tipo de afecciones, como, por ejemplo, autismo, ¿no? Sufre muchísimo. Y la persona común, que a lo mejor está descansando, aprovechando un tiempito. Aunque escuché, Andresito venía escuchando la radio, ahora un estudio científico que hacen los norteamericanos, dicen que no tenés que dormir siesta. Dice que la siesta es perjudicial. ¿Te das cuenta? Hay que estar muy al pie para decir que una cosa. Ahora salen con que la siesta no es beneficiosa, y sobre todo en las personas que han pasado los 50 años, dice Andrés. Que es totalmente perjudicial dormir siesta. Dice que lo que tiene que hacer la persona es descansar, ¿no? O sea, suponte, si tenés un tiempito, te podés recostar, todo, pero descansar, no dormir. Porque el dormir dice que atenta contra tu vida.
1: A la mierda.
0: Según estudios revelados recientemente por esta gente que dice, che, ¿qué podemos estudiar, pues? A ver, y estudiemos la siesta.
1: Lo cagamos que duerme la siesta. La jodamos a la Susanita que duerme la siesta. Que no duerma más la siesta, Susanita.
0: Te imaginás vos, ¿no? Claro. En quebrachar le decía a la gente.
1: No duerme más.
0: No puedes dormir más si tenés más de 50.
1: Susanita, no se duerme más la siesta.
0: Fue una cuestión de salud. Lo escuché esta mañana en la radio, esa que yo escucho a la mañana del Buen Aire. ¡Hola, Su!
3: Hola, mis hijitos queridos. Hola, yo Su. Lo lamento, aunque atente contra mi vida, pienso seguir durmiendo siesta.
0: Pero mira vos, digo yo, ¿viste?
1: Tan al pedo.
0: Cuando la siesta es algo tan reparadora, ¿viste? Ese sueñito.
3: ¡Oh, Dios! ¡Qué lindo!
1: De cuatro o cinco horitas.
0: No, tampoco ya no es siesta eso, Andrés.
3: Y bueno, esa se llama siesta santiagueña. Y cuando hace mucho frío y llovizna,
1: no sale ni en pedo fuera.
3: Claro. Y si estás sola, bien. Y si estás acompañada, mejor.
0: Claro, exactamente.
3: Obvio, seguro.
0: Mira sí. Si va a salir ahí.
3: Claro, no. Yo sí o sí me duermo porque...
1: Ay, el popular siestero.
3: Sí. Mañanero, siestero, oportunero, todo vale.
1: El rapidín.
0: Oportunero, dice.
1: El rapidín también. Está aprendiendo la macana que no sabe.
0: ¿Qué ¿Cómo? Cosa,
1: serio. Y a poquito le estás aprendiendo a hablar macana con nosotros, ¿no?
0: Pero son macanas
3: de
0: aire.
3: Increíble. No, pero es de siempre, claro. Porque entre mis colegas, así en un momento de recreo, de reunión, siempre hablas una tonterita.
0: Claro,
3: así.
0: Pues, si viene bien, ¿verdad?
3: Que es lo más natural del mundo.
0: Uh-huh.
3: Y sí, mientras uno no esté en pecado,
1: claro. Eso lo entiende mi señora, viste que es lo más normal del mundo, pero no lo entiende ella.
0: ¿El siestero?
1: El oportunero.
3: No, esos son los más lindos. Claro, mira.
1: No se le entiende.
3: Este medio difícil es, Andrés. Ay, Dios mío. Bueno, nos vamos a poner
0: juicio.
3: Juicio. Si no...
0: Nos vamos por cualquier lado, ¿no? ¿Te das cuenta?
3: Ay, sí. Pero es lo que ustedes dan cada mañana y es lo que la gente le gusta y se alegra. No poder vivir tan serio ni tan... Bueno, tan formal. Todo tiene. Yo tengo un personaje que según el psicólogo, porque una vez también me mandaron al psicólogo.
0: Y sí, es necesario.
3: Sí. Y mi vecina dice que sufro de demencia. Yo... Bueno, pero el psicólogo me decía de que yo tengo una vida tan fácil que no me hago problema de nada, porque la que se hace problema y la que dice lo que no puedo decir yo es el personaje que tengo. Que
0: claro.
3: Se llama Suzukila, ese personaje, que nació, mis hermanas tienen fiestas con la Suzukila, y mis hijos por igual. Y nació allá por el año 1955 la Suzukila, y mi papá decía, cuando se ponga de novia mi hijita ya le va a dar vergüenza. No, nunca me dio, no conozco yo la vergüenza. Porque no hace, cuando uno no hace nada malo, ¿de qué tiene vergüenza?
0: Pero claro, exacto.
3: Es lo mismo que vos digas, ay, tengo vergüenza de cantar. Cuando haces tan lindo, es una cosa que uno lo disfruta y te llena de amor cuando todo el mundo te canta, salta, baila, te aplaude. Entonces, busquemos esos placeres.
0: Ayer mismo charlaba con el Pollo Zumbay, viste, que me hacía un comentario, sí, de un chango cantante, pero él lo dice así, viste, desde el corazón, desde la realidad, de lo que él percibe, ¿no? Dice, ay, sí, Leito, dice, escuché, me nombra, ¿no?, al cantante. Dice, ¿qué no se da cuenta que ya no le da la voz para hacer tal cosa?
3: Y le
0: digo, lo que pasa, Pollo, que muchas veces la persona, bueno, le gusta lo que hace, ¿viste? O sea, el cantor es así, y va a morir cantando, por más que no
3: sí, pero sí, pero sabes que yo creo que todo en la vida tiene un límite, y tenés que asumirlo.
0: Siempre pasa eso.
3: Siempre. Es lo que yo le decía a mi profe de danza. Yo voy a volver a danza porque me hace bien, pero yo no quiero subir al escenario, ya no quiero subir al escenario, porque yo ya perdí la postura de una bailarina. Con los años, como dice mi poema, los años van encorvando mis espaldas. Y bueno, yo tengo ese problema de no es de columna, es de mala postura desde siempre, y cada vez voy más curquita, y ya no lucís, ya no bailás como antes. Susu me dice, no empieces con tontera. No, profe, todo tiene un límite. Una vez por bailarles clásico ahí en el living a mis hijos, que a ellos les encantaba, tropecé con el cuero que estaba en el piso, y sabes, me fui con, menos mal que caí sobre el sillón. Mi esposo desesperado vino y me dice, por favor, mamá, ya no bailes clásico. Claro, sí, pues, no, todo tiene un límite. Yo ya tenía 30 y pico de años, y no es lo mismo una bailarina que baila 8 horas por día, porque así es la danza clásica, que una vieja que cada tanto pega una bailada, ¿eh? Claro. Son dos cosas diferentes.
0: Cambia.
3: Sí. Que te quedan posturas, que te
0: recién me quedé pensando también con el mensaje de Rolando, dice, yo crecí escuchándote, Leo, dice, ¿no?
3: Sí.
0: Y me da cosa, ¿viste? No cosa mala, ¿no? Sino, ¿viste?
3: Me
0: pongo a pensar, qué bárbaro, porque claro, 36 años, ¿te imaginas? Vaya a saber, ¿sí?, cuánto tendría yo cuando me escuchaba él. Pero le aclaro que todavía seguimos contándole a la gente, pidiéndole que salgan a esperar, que lleven silleros, que lleven cargueros, que junten las haciendas para vacunarlas, porque muchas veces solamente, a pesar de la tecnología del día de hoy, también la radio...
3: Llega.
0: No, muchas veces sí llega, pero la gente elige la radio para acompañarse, para informarse.
3: Es que a lo mejor no tienen celular o no tienen conocimientos tecnológicos para manejar todas estas cosas. Si yo, que no me considero analfabeta, pero neófita en esto.
0: ¿Sabes qué pasa, Su? Que en realidad es el poder de la comunicación de la radio. más allá de toda la otra explicación, ¿no? Porque la radio se suponía iba a desaparecer ya hace un montón de décadas atrás. Pero nadie puede contar la radio. Nadie.
3: Que no se pierda, que no
0: ningún adelanto puede contra la radio. Y eso que ahora le pusieron imagen a la radio también, ¿viste? Cosas que
3: gente
0: no, como vos, como yo, bueno, no estamos muy de acuerdo, pero hoy en día se nos ve, la gente puede observarnos, todo lo demás. Pero como medio de comunicación, no van a poder con la radio, nunca. No. Pasaremos nosotros y seguirán aquellos que, bueno, vienen por detrás también, por supuesto, ¿no?
3: Sí, totalmente.
0: Y algún día, Lizardo, y quien le habla, tendremos que irnos ya, o sea, basta, bueno, que venga gente nueva.
3: Mira, ¿no? Hay un
1: es lindo tu programa, pero ya está, ya está.
0: Ya, sí. Ya fue, ya basta.
3: No, diría
0: el delente, o sea, siempre lo mismo.
3: ¿Con qué necesidad adelantando? Y también te llegan los mensajes cuando termina el programa en la tarde diciendo, no te vayas, por favor, no te vayas.
0: Pensar que esa persona que hablamos con Andresito, nosotros siempre nos referimos, que es un amigo en realidad, ¿viste? Pero una vuelta me sacó de un programa porque me reía. Me llamó y me dice, no vení más a este programa, dice, porque te pasás riendo, no me dice, no me gusta eso. Y me sacó. Me sacó.
1: Y ahora la sacó porque chupaba.
3: No.
1: Otrito la suspendió porque...
3: No, es tan linda, la risa es contagiosa. La risa es salud. La risa es vida. No podés... Yo me levanto y me miro al espejo y me sonrío. Y le digo, gracias, Señor, otro día más de vida.
0: Y bueno,
3: y veo crecer mi primera, mi segunda, mi tercera generación y me asombro. ¿Cómo no voy a estar feliz?
0: Exactamente. Yo creo que esa es la falta de sentirse por lo menos agradecidos, ¿no? Del trabajo, de la vida, de lo diario, ¿viste? Cuando la gente no está bien, entonces es la gente que maltrata, es la gente que sale a maltratar, ¿viste? Recién escuchábamos...
3: Sí, con el ceño fruncido y te mira. Yo los miro, los saludo, buenos días, y le hago una sonrisa. No, ¿cómo está, señora? Buen día.
0: Porque la persona que pasa por esa situación es la que no tiene paciencia, la que está mal, la que está agria, la que quiere sí o sí contagiar, ¿viste? Y le molesta a la gente que sonríe, la gente que está bien. ¿Cuántas veces nos dicen... Que hay gente que envidia, suponte, una pareja que se ama, que se quiere, que se respeta? Dicen, esta no le va a durar mucho, él finge y cosas así, ¿viste? La gente siempre tiene un comentario porque no puede ver a la gente bien.
3: Ay, Dios, es una pena, pero sí, sí existen esas cosas. Hay que sonreír, hay que vivir la vida con alegría, porque... ¿A quién beneficia? A cada uno, a sí mismo.
0: Claro.
3: Se beneficia a sí mismo. Sí, no podemos ir por la vida discutiendo, peleando con... No. Es hermoso vivir feliz. Bueno, sigamos, chicos. Y si no empezamos, que sigamos.
0: empecemos, dale. Te
3: Dios
0: escuchamos.
3: Mío, ya se termina la hora de la Susanita. ¿Y
0: cuánto pagó Susanita por día?
1: Ella paga por 20 minutos y ya llega 18.
3: ¿Y ustedes cuándo van a comer el asado? ¿En julio? Porque ahora para el día de... ¿No te quedaste pues en Salta? Que no iban a comer un asadito los dos celebrando el día
0: del
1: operador.
3: Del operador.
1: Se acuerda de mi día. Claro, todo el efeméride de mi día no se acuerda.
0: No dijo nada del día del operador.
3: ¿Cómo que no? Yo publiqué, lo saludé por Face y dije ayer. Ayer lo saludé, el lunes.
0: Bueno, pero
3: no, ayer, porque el lunes no estuvieron.
0: Hay gente que, como yo, ¿viste? No consumimos ese tipo de redes, esas cosas, ¿viste? Entonces no nos enteramos. Ahí está. Esa es otra parte, por ejemplo, ¿eh?
1: Claro, como el C. Babil estaba trabajando ese día y sí le mandó regalito.
0: ¡Ah! No te puedo creer.
3: No, ni me pude comunicar. Pobre Isamara, mi vida. Después encontré en mi celular. Llamá a Susanita, Cevita también me había llamado y no contesté el celular.
0: Sí, ¿cómo? Últimamente está sola Isamara, ese programa ya de Isamara, ¿no? Yo cada vez que escucho, siempre está sola Isamara, así que no sé de quién será ese
3: programa. No está sola, mira, tiene un compañero incondicional que es Pan Dulce, que viene, la acompaña, trae su acordeón.
0: Sí, todo lo que vos quieras, pero...
1: Son invitados. Sí.
0: Claro, tiene un dueño ese programa, no sé qué pasa con él.
3: Obviamente. Y bueno, ha ido a dar un paseíto, así como nosotros, así como yo voy a Salta y vuelvo.
0: Pongo un ratito.
1: Lo hacen, viaja siempre.
0: nunca está allá.
3: No, pero esta vez no lo han dejado ir, solo ha ido con la señora y el hijo.
0: Ah, muy bien.
3: Sí. ¿Saben a dónde ha ido?
0: No, ni idea tenemos.
3: Bueno, se fue a China. Ahora está en Japón.
0: Ah,
3: y en esta semanita va a regresar.
0: Bueno.
3: Ahí, a la vueltita nomás.
0: Fue donde comen perros.
3: Ay, Dios mío.
0: Dicen que comen,
3: no sé.
0: Comen
3: así
0: perros.
3: Así dicen. No sé. Sí, así dicen. No, por Dios, pobre. Bueno, pobres animales, todos. Pobres vacas, pobres toros, pobres novillitos, porque yo lo único que como es carne de vaca. Sí. Bueno.
0: Pero... Vamos a lo que nos compete.
1: Yo tengo un temita para eso, ¿viste? Que
0: ¿cuál?
1: Comentaste.
0: A ver. ¿Eh? ¿Cuál es?
1: Un temita que tengo ahí. De acuerdo a lo que...
0: ¿Cuál es el temita?
1: Escucha. Chianzo, no tampoco.

0: Feli.
1: Ese da los gustos, me parece genial.
2: Hermoso, hermoso, hermoso. Exactamente.
1: Sí, pero sí, sí, como dice Isamara, es muy concurrido el programa, llaman la gente, pero se lo extraña porque sí tiene lo suyo. Bueno, vamos, mijito, a las efemérides.
2: Vamos.
1: Día del marketing. No solo vende, también conecta ideas, crea experiencia, impulsa marca, genera emociones. Así que hoy en el Día del Marketing celebramos la creatividad, la estrategia, la innovación para hacer crecer proyectos y también sueños de cada día. Es el Día del Ingeniero Electricista. Del Ingeniero Electricista porque se conmemora el homenaje al natalicio del aviador y pionero Jorge Newbery, quien fue el primer ingeniero argentino que estudió en la Universidad de Estados Unidos. Y en homenaje a él se lo recuerda, al Día del Ingeniero Electricista. Es el Día Mundial de la Nutria, que no precisamente por ser 27 de mayo, sino que se celebra el último día miércoles del mes de mayo, como ser hoy. Fue establecida por el Fondo Internacional para la Supervivencia de las Nutrias para frenar su inminente peligro de extinción y crear conciencia sobre las graves amenazas que enfrentan. Fue cuando empezaron a prohibir los tapados de piel para defender y proteger la fauna. Existen 13 especies diferentes a nivel global y la mayoría se encuentra en estado de vulnerabilidad o en peligro de extinción. Incluyen la destrucción del hábitat, deforestación y contaminación de los ríos, el cambio climático, la caza furtiva y el comercio ilegal de mascotas y pieles. A cuidar las nutrias que nos quedan. Nos vamos a la historia y recordamos allá por el año 1901... nacía este señor Discépolo. ¿Les dice algo a ustedes?
2: Sí.
1: En Buenos Aires, recordado especialmente por componer tangos fundamentales, así se los llamaba, o tangos de oro, como ser Cambalache, que es de moda, es de auge cada vez.

0: ¿Quiénes
1: parecen?
0: Díganme si no es actual. Actual.
2: Totalmente eso.
0: Mira, vos ves una noticia en la televisión, todos los noticieros son muertes, son ataques, son vandalismo, de terror. Y no hay forma de que se consiga, no hay. Bueno, entre otros de sus tangos, de temas tangueros, Canción Desesperada, Gira, Gira, Cafetín de Buenos Aires. Discépolo nos abandona un 23 de diciembre de 1951 a causa de un cáncer. En 1963 se publica la primera edición de Rayuela, una de las obras más destacadas del escritor argentino Julio Cortázar. En 1970, el equipo de fútbol Estudiantes de La Plata se consagra como el primer equipo en salir tricampeón de la Copa Libertadores. En 1985 nace la actriz argentina Ximena Acardi, quien participó de ficciones como Casi Ángeles y de varias obras teatrales.
2: La gorreadora, dijo, mirá la palabra.
3: ¿Qué? Y la gorreó para el changuito este.
2: Y bueno, porque no merecía, merecía ser gorreado.
0: No, esto ya pierde toda seriedad y yo voy navegando.
3: Es que vos decís Ximena Acardi, la gente no lo conoce. Vos decís la que lo agorreaba
2: al Nico Vázquez,
3: ahí dices,
2: aparte iba Dios a todos los programas a contar por qué lo hizo, ¿viste?
3: Claro, iba a contar por qué lo hizo, porque lo agorreaba.
2: Ya el chico estaba en pareja otra vez, feliz, y ella sigue contando por qué lo había hecho.
3: ¿Por qué lo agorreaba?
0: Ay, Dios mío.
2: Qué chica
0: esta. Bueno, en el año 2010 se produce la erupción del volcán Pacaya en Honduras, en el que murieron dos personas, una de ellas el reportero Aníbal Archilla. Más que nada para recordar esos momentos difíciles y la partida de un reportero muy destacado en ese lugar. En el 2014, el Papa Francisco declara que el celibato sacerdotal no es un dogma y abre el debate sobre el tema. Nos venimos a nuestro norte. 27 de mayo de 1966, el salteño Eduardo Falú da un concierto de guitarra en Francia, el cual es transmitido por radio y televisión en nuestro país. ¡Cuánta gente talentosa que tenemos! 27 de mayo de 1933, nace Mariano Ramos, conocido como Uña, el Uña Ramos. Nace en la localidad de Humahuaca, provincia de Jujuy, este compositor e intérprete de quena, flauta, siku, tínculos, entre otros. Debutó discográficamente como solista en 1971 con el disco El Arte de la Quena. Es considerado uno de los más importantes intérpretes de instrumento de viento de origen indígena andino en nuestro país. En su familia discográfica destaca sus obras Una flauta en la noche y Puente de Madera. Tiene muchísimas obras como Anata al Viento, Bolivianita, El Yuspeño, Himno al Inca, Mercedes, Mi linda veniana, Mi linda humahuaqueña, Nace el Carnaval, Oración Andina, Ocureña, bueno, y seguiría enumerando las obras de este Uña Ramos, como lo conocen en el norte. Y son las efemérides más destacadas. Ah, me olvido una.
2: A ver.
0: En 1972 se efectúa la primera colación de grados en la Universidad Católica de Salta. La ceremonia fue presidida por el arzobispo de Salta, Monseñor Mariano Pérez, y la presencia de autoridades civiles, militares y eclesiásticas. 78 profesionales

0: Dulce y Canto.
1: Somos de Cuevo 2023.
2: Soy de Argentina y una provincia, Santiago del Estero. Bueno, voy a charlar un poquitito antes de empezar con mis tonteritas. Resulta que yo no quería venir porque hacer humor de un país a otro es difícil por el modismo, por el léxico, por las costumbres. Y dice, ¿será que la gente me reentiende? Y me dice, David, vení, Pochi, igual, dice, la gente te quiere, bueno. Y así que me ha convencido, me dice, te voy a dar $10,000. Ah, bueno, le digo, ya voy. Che, qué lástima que estén lejos, me gustaría que estén aquí cerquita, mira. Bueno, y me dice, mira, aquí la plata tiene... Aquí nos manejamos con bolivianos, las horas son distintas. Y vos para entrar a Bolivia tienes que cambiar plata. Me dice, bueno, le digo. Y entro a Pocito yo y yo no sabía, no conozco. Y me dice, vos tienes que pedir bolivianos. Bueno, le digo. Y voy y le pregunto a una señora, le digo, señora, ¿cuántos bolivianos me da por 1,000 pesos? 5, me dice. Bueno, le digo. Deme, ha ido a 3 de 5, bolivianito. Hágase cargo, me dice. Bueno, gracias por los económicos, aplauso. Ahora sí, ve, ahora sí me gusta. Que aplauda la gente, alégrense, diviértanse. Y bueno, y le voy a pedir un aplauso para David, que es el organizador, un aplauso especial para él por haberles traído una artista de nivel como yo. Todo lo que hay que hacer por 3,000 mugrosos euros, mira. Bueno, quiero agradecerle también al señor. Nosotros allá en Argentina, nosotros aquí le dicen alcalde. Nosotros en Argentina le decimos intendente. O sea, bueno, es lo mismo, pero nada más con distintos nombres. Y resulta de que, bueno, he venido por acá y me dice, no, aquí se dice alcalde. Y se cambia todo, ¿no? Cambia todo el modismo, como les digo. Y para mí es difícil y he venido con miedo. Sinceramente, mire que tengo 34 años de trayectoria, ya tengo 66 años, y has visto cuando uno llega viejo, chango, ¡ah! No te funciona nada. Bueno, no sé si usted está informado con el asunto, ¿se acuerda de la presidenta de Argentina? Era la Cristina Kirchner, es doña Cristina Kirchner, conocida. Y el otro día casi la matan, ¿ha visto? Y el chango ha ido por meterle un tiro y bueno, y le ha fallado la pistola. Y a mí los changos, claro, ya estoy viejo, los changos de apodo me han puesto asesino de Cristina Kirchner. ¿Por qué? Dice, porque me falla la pistola.
3: Duro, ¿no? Duro estar en otra parte, ¿viste?
4: Y hacer sí, la gente no se ríe, lo mira, no se ríe, ¿no?
3: De que son otras idiosincrasias, claro. Otra costumbre, bien lo dijo él, ¿no es cierto? Y en ese momento te hagan el salir corriendo.
4: Claro.
3: pasa muchas veces, muchos escenarios. A nosotros nos pasaba, ¿viste? Cuando íbamos por el lado allá de Misiones, de Corrientes, esa zona. Y viste, voy a entrar acá como en los festivales acá, viste, le metí así, furioso, ¿no? Y te quedan mirando nomás, che, la gente, respetuosa, ¿no? Respetuosa, te mira nomás, viste. En cambio suena un chamamé de eso, viste, de esos romanticones más bien que ese rápido, ¿no? Los que cantan, qué sé yo, no sé, a ver, ¿quién tiene esos? Los de Imaguaré, por ejemplo. Viste que tiene hasta la voz del cantante de Imaguaré. Una voz

0: suave, dulce.
1: Sí.
0: Y hacen eso. Y vieron cómo sale a bailar la gente, che. Y ahí comienzan esos meneos, ¿viste? Muy particulares de las parejas, ¿no? Y bueno, suele ocurrir, Andresito. Horacio, desde Tierra del Fuego, nos manda saludos. Buen día, gente, excelente miércoles acá, con niebla y frío, estamos a full. Está manejando una ambulancia, parece, Horacio, ¿no? ¿Se me hace? En el servicio de emergencia, parece.
1: Parecieron.
0: Qué lindo, un abrazo grande para nuestro amigo Horacio. Y nos manda la foto, mira, mucha neblina si las hay. ¿Qué dice Patito Lira en la mañana de la radio?
2: Buen día Leo, buen día Andrés.
1: Buen día.
2: Que tenga un bendecido miércoles, dúo dinámico, buena vida. Tarde, pero seguro. No dormimos bien anoche con nuestra mascotita enfermita, pero ya pasó. Está mejor, así que me dormí hoy día. Que tengan un gran día, chicos. Saludos a todos los grafiteros, a la mami Susi, a Normita Morosini, a Lu Karina y a sus hijos, a todos los chicos en general. Que tengan un gran día, chicos. Gracias por acompañarme en mi caminata. Ahora voy apuradita, pero llego. Besos, chicos. Buena vida para todos los grafiteros.
0: Bueno, gracias, Patito. Vaya. Eso era hace rato, por supuesto, ya debe estar en el.
1: Claro, cuando las 9 de la mañana, hace una hora.
0: Hace una hora ya, ¿no?
1: Sí.
0: Está hablando el ingeniero Sergio Camacho del Ministerio de Infraestructura con respecto a lo que anunció el gobernador de que Salta, 27 kilómetros del tramo Metán Rosario de la Frontera, lo va a reparar, dice, ¿no? Con fondos provinciales. ¿Podemos escuchar al señor Camacho?
3: Esa obra para que se puedan terminar y al mismo tiempo, a través del ministro de Economía y su equipo de gobierno, la gestión del crédito ante el BID de 100 millones de dólares que lo anunciaban la semana pasada para tramitar y construir, darle continuidad a la conectividad vial de lo que es el corredor bioceánico, este es el tramo 4 y 5 del paso de Sico, diciendo cómo una provincia va a sacar un crédito para pagarlo la provincia y terminar pavimentando una ruta nacional. Bueno, pero este es el país en el que vivimos, este es el país en donde algunos de los representantes de este gobierno nacional van a sacarse fotos como si esa fuera una pasarela de modelo, pero no gestionan, no generan. Y es el gobernador quien, en representación de los salteños, no solo asume la gestión, sino también compromete pagos. Que de paso sea dicho, a los salteños no nos sobra nada en esta situación. Viene decayendo la coparticipación, eliminaron lo que son las transferencias no automáticas, cada vez es menor la recaudación. Tuvimos con el ministro de Economía que garantiza un piso básico de coparticipación a los municipios para que tengan garantía de poder pagar los sueldos. Y en ese marco, por ser una provincia claramente ordenada, con las instrucciones que da el gobernador en términos de cómo administrar la provincia, es que con mucho esfuerzo nos hacemos cargo, ya en este caso sería de una tercera o de una quinta obra, según cómo se vea, para que el gobierno nacional pueda cumplir con este acuerdo que se firmó en junio del 24.
0: Bien, ahí el ministro ingeniero Camacho, ministro de Infraestructura, está con la prensa comentando un poquito lo que se va a hacer, ¿no? Seguimos nosotros en la mañana de graffiti.
1: Sí, señor.
0: Hay un montón de mensajes, Andresito, de la gente,
1: ¿no? Sí, señor. Acá Mauro Carrasco dice, hola, buen día, Leo y Andrés. Para participar, soy Mauro y deja las tres últimas del DNI.
0: Bueno, Miguelito, que nos mandaba una foto, decía, mirá, Leo Andrés, aquí en Subiría y Constitución están limpiando el canal y por la zona no hay luz. Dicen los vecinos que vuelve en 12 horas la luz, dicen.
1: No, a las 12. 4 horas teóricamente dura el corte.
0: ¿Qué no abrieron todavía? Dice, ¿y la carnicería cómo hace, no? Si no tiene luz, porque sí, todo se mide hoy en balanza electrónica, ¿no?
1: Bueno,
0: en
1: serrucho.
0: Y se corta con la sierra.
1: Corta las costaditas con cebolla.
0: Todo un tema para el comercio, ¿no?
1: Claro.
0: Y el tema pesar también, André, porque vos podés cortar la milaneta, la cortá, ¿viste?
1: Claro.
0: Y después.
1: Claro.
0: El viejo método. Yo igual
1: antes pedía la milanesa, sí, y el carnicero con el cuchillo. No, ahora ponen la máquina, se cortó de fiambre y te corta la milanesa.
0: Algunos usan, sí, ¿no?
1: La milanesa, sí.
0: La cortadora de fiambre.
1: Claro.
0: Pero no, mi grito debe ser de los capos, ese que corta ahí con el cuchillo bien afilado. El que pasa por la chaira, ¿viste? Así, ¿no? Qué lindo filo que tienen esos cuchillos, ¿no?
1: Sí, ¿no?
0: Viste que lo peor que te puede pasar es un cuchillo moto. Qué sí. cosa fea, ¿no? ¡Qué sí, bárbaro! Y los hay, ¿no? Hay casas que vos vas, ¿viste? Y de pronto querés cortar y el cuchillo...
1: No corta ni la conversación.
0: Sí. Buenos días, Leo, Andrés, escuchándonos a full mientras trabajo. Dice Omar que viene por el sorteo. Abrazo grande, Omarcito. ¿Qué dice Gabriel?
1: Gabriel, bueno, por acá quedó un mensaje. Hola, buen día, Levi Andrés, aquí por hacer unas papas con queso con ensalada de zanahoria rallada con tomate.
0: Qué rico.
1: Por favor, quisiera participar, soy Emma. Que tenga un hermoso y bendecido día.
0: Gracias, Emma, igualmente para vos y te felicito, me encanta la papa con queso. ¿A vos te gusta la papa con queso?
1: Sí, señor.
0: Bueno.
1: Al orden.
4: Buen día, Leo, Andrés, ¿cómo están? Buena jornada, buen miércoles, ya hace rato, trabajando, yo dejé la chica a la escuela, todo. Ah, aquí estaban, ya tengo los datos, y me doy cuenta hace rato, y me mandando mensajes. Buena jornada, buen miércoles, buena compañía, recarga de risa, para arrancar la semana, el día, la jornada. Bueno, compañía, para el tacho, un abrazo, bendiciones.
0: Dale, Gaby, un abrazo grande. Hola, Leo, Andrés, buen miércoles, está buena la radio. Participa por el sorteo, dice Moisés. Otro Moisés, ¿no?
1: Sí, sí.
0: Que deja las finales.
1: Audio de Elmer.
0: A ver.
5: Hola, Leonardo, Tejerina, Andresito, ¿cómo
0: hola.
5: Están? Buen día, buen día. Está fresquito por la mañana, ¿eh?
0: Sí, sí, sí, sí.
5: No te voy a decir nada, Andresito, te voy a decir lo mejor para mañana. Mi amigo, saludo a todos los grafiteros, la señora Su, a mi amigo Nerito Reales, a mi amigo Gustavito, mis queridos compañeros acá en el trabajo. Bueno, ponete algo de Guanabara, hermano. Que anden lindo, amigo. ¡Macharaco!
1: ¿Yo te hice broma vos por el resultado del domingo, Elmer?
0: Bien, ¿te das cuenta?
1: ¿Eh? Yo no hice broma, entonces ¿por qué él me hace broma a mí?
0: Sí, pues, eso digo yo. Elmer, no haga broma, por favor.
1: Yo no hice broma a él, así que... Ah, perdón, Leo, querido, participo por el sorteo. Soy Sergio, abrazo, querido.
0: Ah, bueno.
1: Amigo, Pacharaco, no por el menú, justo te lo habías ganado, pero
0: justo te voy a ganar. Buenos días, dice Adriana de Centro. Cada mañana tenemos la oportunidad de renacer. Hoy elige sonreír y buscar la felicidad. Bendecido miércoles, nos dice nuestra querida Adrianita. Dice, buenos días, Leo, Andrés, que tengan un maravilloso día aquí pensando qué cocinar. Polenta con carne para mi mami. Le mando muchísimos cariños, dice Adrianita. ¿Y vos no vas a comer polenta? ¿Qué vas a hacer? ¿Algo?
1: No sé qué cocinar en casa. Ayer ven tallarines.
0: No, ah, mirá, qué lindo. ¿Caseros?
1: No.
0: ¿Por qué no? ¿Qué pasó? ¿Que no lo hacen tallarines caseros?
1: No, olvídate.
0: Pero... No es difícil hacer tallarines, te cuento, ¿no?
1: Sí.
0: Fácil.
1: Yo tuve un amigo que le decía pan casero.
0: ¿Pan casero? ¿Por qué?
1: Lo hacen en la casa.
0: Oh, yo conocí a varios.
1: Acá Ariel dice, Ariel participa, Leo Andrés se puso frío y nos manda un audio.
0: A ver.
6: Leo Andrés, pero si la policía llegaba a actuar de mala manera o le llegaba, mira, sin querer le quebraba el brazo, la pierna, qué quilombo se le armaba a los efectivos que estaban ahí, ¿no?
0: Sí, sí, sí.
6: Por eso también a veces la misma fuerza no puede detener nada, porque no... Lo único, más hay muchos celulares ahora, hay más firma, ¡pum! Lo scratch.
0: Bien, perfecto, ahí la opinión de nuestro amigo Ariel y tiene razón, ¿eh? Enseguida
1: sí,
0: son...
1: Sí.
0: Sumariado, se dice, y averiguación, y después está la policía interna, ¿cómo se llama? Sí, ¿no? Así, policía interna, policía...
1: Sí, algo así se llama.
0: Que hasta que averiguan, hasta que todo, suspenden al trabajador, lo sacan de la actividad y todo lo demás.
1: Asuntos internos.
0: Asuntos internos de la policía. Sí. ¿Qué dice el tigre, mi estimado amigo?
1: Mi amigo el tigre.
7: Buen día Leo, buen día Andrés.
0: Buen día.
7: Buen día a toda la audiencia, saludos a la señora Susana de Quilachal, a todos los grafiteros, que tengan un lindo día, ustedes que tengan un lindo programa, acá trabajando, escuchándolo, todo bien por acá.
1: Gracias, Aldo, querido.
0: Un abrazo. Hola, buen día, Leo Andrés. Hermosa jornada. Voy por el sorteo del Kini, del Loto, dice Hugo, que dejará finales del documento.
1: Y hoy también tenemos el sorteo de la Lindaura, ¿no? Mm. El del almuerzo. Hay muchos por ahí, ¿viste? Che, que no tengo plata para comer, ¿no? Participa y se ganan por lo menos el almuerzo del día de hoy.
0: Estaba escuchando recién al señor de la AMT, dice que para que los taxistas y remiseros ganen más, tienen permitido vender publicidades.
1: Ah, en los tachos, sí, puede poner.
0: Mira.
1: A ver, Tigre, bueno, va a ser de onda, ¿no? Poner fame grafite en la puerta, ¿no?
0: No, pero con la gigantografía nuestra.
1: Claro, pero.
0: Claro, activate con nosotros, así. Con Leo y Andrés, por grafiti. ¿Mm? ¿Cómo la cara? ¿Vos creés que vamos a vender algo? Ahí al tacho de nuestro amigo también, de Gabriel.
1: De Mechita,
0: ¿eh? Claro, ¿eh? Y Augusto también nos tiene que hacer la gauchada. Ponemos la gigantografía atrás, ¿eh?
1: Claro.
0: Y le decimos al jefe que no haga el ploteo con los colores y la imagen.
1: Claro, exactamente.
0: Activate con Leo y Andrés.
1: Así.
0: De 7 a 3. ¿Por qué hace la boca así?
1: ¿Viste todo que todos sacan la foto así? Besito.
0: ¿Puede decir que manda?
1: ¿Eh? ¿Cómo que sé? ¿Cómo?
0: O buscamos dos changos lindos y jóvenes.
1: Mira, yo le tapo al vago de atrás porque sí, ya me estoy cansado.
0: Lo tapaste, ¿no?
1: No, vaya,
0: lo tapaste.
1: No se queda mal. No se queda mal.
0: Encima nunca envejeces, hijo de. Buen día, Leo, Andrés. Bendecido día para ustedes, escuchándolos como todos los días desde mi trabajo con frío, dice Norma.
1: Juan Ocaña dice: buen día, muchachos locos. Soy Juan. Por fin me puede anotar. Gracias totales.
0: Bueno, Eduardo Cruz, buenos días. Que tengan buen miércoles. Quiero participar por el sorteo. Mi nombre es Eduardo. Deja las finales del documento para participar.
1: Bueno, José Busto, elimino un mensaje. Paso el de la Gloria.
0: ¿Qué pasó, José?
8: Yo ocupo la línea del 5A, el colectivo, y nunca tuve problemas con ninguno, al contrario.
0: Bueno, me parece genial. Por acá Normita dice: buen día, Leo, Andrés. Saludo a Patito, Zapallito, que era la gallinita, Karina, la gran Susanita. Chicos, los policías no tienen contención ni les hacen examen psicológico. Hay muchos suicidios en chicos de la fuerza. Yo perdí una sobrina que era oficial y de un momento a otro se quitó la vida. Fue duro para mi hermano. Y la familia era joven, tenía 34 años y era solo. Y al poco tiempo murieron dos compañeros más. Y sí, los choferes tratan mal, dice a los usuarios. Y vos llegando a la parada a veces hace seña y te cierran la puerta. Antes eran más cordiales los choferes. Si hay sorteo, deja las finales. Norma de Morosini, Andrés, un temito romántico para mí internacional, dice Normita. Bueno, ahí está la opinión de Norma. ¿Viste cómo son los...? No es que se contradigan, sino que, bueno, son situaciones distintas.
1: Sí, exactamente. Hola, Levi, Andrés, bendecida mañana. Soy Mariel, participo. Gracias por acompañarme en el trabajo. Cariñitos, me dice Mariel de Rosario de Lerma.
0: Bueno, por acá dice: bueno, el chofer mientras vea pierna es feliz. A la gente grande es basura para ellos. Chango, hay sol hoy. Tengo que lavar ropita. Sal solcito, dice Lucarina.
1: Por mañana, por toda la semana. Acá Marce nos dice: aquí bien, señor Leo, gracias por mi corchito. Voy por el sorteo y nos manda las tres últimas.
0: Bueno, hola Leo, Andrés, buen día, que tenga un excelente día. Besito para ustedes de parte de tu amigo Tirín. Yo vivo en la Valcárcel a 1800 y tengo luz. Yo vivo en la Valcárcel a 1800 y tengo luz. Agua, guau, guau, dice, ¿no? Chao, se despide.
1: Sí, sí.
0: Tiene luz y tiene agua.
1: Bueno. Acá veamos el audio, escuchemos el audio de Julio.
0: A ver.
9: Hola, buen día. Buen día, Leo, buen día.
0: Buen día, Julito.
9: Buen día, buen día. Bueno, mirá, justo estaba yo con la radio temprano, todo, y se me cortó la luz. Bueno, ahora, bueno, menos mal que tengo mi equipo de parlantito y bueno, no me quiero perder la radio porque es re entretenida el graffiti, todo el día, por supuesto, ¿no? Yo te escucho temprano y hasta las 3 por ahí, estamos prendidos aquí en la radio nosotros, ¿sí? Hasta esa hora ya descansamos y bueno. Soy Julio de Miguel Ortiz, 196. Quiero participar de todos los sorteos que haya. Bueno, aquí hubo un corte de luz. Ya recién le escuché Andrés, que dijo que, bueno, son 4 horas. Bueno, ya tengo una información y aproximadamente sé que a mediodía ya voy a tener la radio. Se me va a terminar la batería y me voy a quedar, pero bueno, hasta donde llegue. Bueno, que tengan un buen día y bueno, sigan adelante. Bueno, gracias por escuchar.
0: Gracias, Julito. Un abrazo grande para Julio. Mirá la comida de Miguel Ángel ayer en Lindaura, en La Lindaura, ¿no? ¿Qué tal?
10: ¿Qué pan con queso?
0: ¿Qué tal? Y nos manda ahí un audio, Miguel Ángel.
11: Buen día, Luis Andrés. Saludos, que tengan un lindo día. Saludos a toda la audiencia. Muy rico ayer, muy rico, muy bien atendido. Gracias, ya acá trabajando cerca del Huaico. Un lindo día para todos.
10: Ya voy a atender.
0: Otro lo estaban llamando.
10: Qué molesto.
0: Qué lindo el platito ese, ¿no?
10: Hermoso.
0: Espectacular. Nosotros tenemos que coincidir un día así para comer una cosa como esa.
10: Claro.
0: Lo llamamos a la Lindaura.
10: Milanesa con papa frita y huevo frito.
0: Claro. Y más mucho mundo. Limón para mí. A mí me encanta el limón. Sol dice, buen día, bendecido miércoles, saludo para mi mamita Elisa, que la amo. Con el tema de los choferes deberían tener sanciones. Tomo 4 colectivos por día, todos los días es un tema con estos, deberían hacer estudios psicológicos, dice Sol. Que está en Rosario de Lerma, aclaramos, ¿no?
10: Sí.
0: Y dice acá, y che, ¿cuál es lo oportunero? Dice.
10: Si te da la oportunidad, Sol.
0: Ese que atrasito de...
10: Atrás del... ¿Dónde está la zapatilla ahí atrás?
0: El costadito de...
10: Claro. Está esa zapatilla de trekking, ¿has visto que está ahí esa cosita ahí? Sí.
0: Y aparte de ser oportunero, también es rapidín.
10: Claro, y la puradita.
0: Claro, es un oportunero rapidín.
10: Claro.
0: Como el gallito.
10: O como el conejo.
0: No, con el conejo no, porque el conejo se desmaya.
10: Ah,
0: viste que el conejo tiene relaciones y ¡pum! Cae el machito. ¿Viste? ¿Lo viste o no?
10: Ah, como yo. El otro día en una mesa.
0: Ay,
10: en una
0: mesa.
10: En una mesa estábamos charlando, así era varios matrimonios, estábamos charlando.
0: Sí,
10: ¿no?
0: Sí.
10: Y una de las personas que estaba en la mesa dice que en el cielo hay un gran queso.
0: Sí.
10: ¿Sí? Que las personas que han sido fieles toda su vida van y cortan un pedazo de queso. Hasta el día de hoy ese queso está entero. Y pregunta, ¿y ustedes calculan, dice el pregunta a la mesa, que ustedes van a subir allá y van a cortar un pedazo de queso? Y saltó, yo sí. Estoy totalmente convencida que yo sí.
0: ¿Quién saltó?
10: Puedo decir.
0: ¿Cerca tuya?
10: No te puedo decir.
0: ¿Pero yo me puedo imaginar?
10: ¿Eh? Sí, no te puedo imaginar. Entonces dijeron, ¿viste? Yo, no.
0: Yo voy a comer queso.
10: Yo voy a comer el queso. Queso.
0: Y vos estabas piolita, ¿no?
10: Claro. Y después entre la charla decía, che, ¿pero por qué cuando tiene la pareja las relaciones, el vago se queda y se duerme y ronca? En cambio, la mujer queda despabilada y se pone a ver tele. ¿Por qué? ¿Por qué? Porque tiene que ver, le gaste, lo hace el hombre, era la respuesta, ¿viste? La mujer está ahí. Pero bueno, por eso te digo, después voy a colación de que he visto que el conejo viene.
0: El conejito, vos cuando veas, y si no pone en Google, pone ahí para que vea las imágenes, cuando tiene el conejito se cruza. El conejito, es bravo el conejito, ¿no? Tiene varios desmayos durante el día. Y no sé por qué causa, no soy médico veterinario, pero el conejito como que se desmaya.
10: ¿Bajará la presión?
0: Puede ser. Y cae quietito el conejito.
10: Sí, viste un gallo, ¿sabes? De hecho, pasó ese gallo, ¿eh? Quedó quieto el gallo.
0: Claro. Bueno, y en este caso el oportunero no, por el oportunero es para sí.
10: Claro. No se te va a querer desmayar. Sí. ¿Qué ha pasado? No sé. Estamos acá, vamos, patada en la rodilla, ¿viste?
0: Patada en la rodilla.
10: Este lado. ¿No sabes qué la pasa?
0: Ay, por Dios. Mi mamá se levanta a las 5:30 y no duerme hasta las 11 de la noche. Dice que la siesta es para esas personas vagas, ¿eh? Y no nos pueden ver ni acotado a nosotros. La amo igual yo, dice Mayra. Mala hora. Bueno, tu abuela, tu mamá, digo, está con los científicos estos norteamericanos que dice que la siesta es perjudicial, sobre todo cuando pasan los 50. No te recomiendan hacer la siesta.
10: Bueno.
0: Porque dice que apura el...
10: Bueno. Mira acá Leo dice, Leo, Andrés, no comparto con la señora que dice que todos somos atrevidos, habla de los choferes de colectivos. Yo de mi parte levanto gente fuera de la parada y dejo también fuera de la misma. Y saludo a todos. Y hay gente que no saluda, hay gente atrevida. Sí, hay tanto como mujer y muchacho chofer, como decirte que el otro día subí con una chofer, la saludé y ni me saludó, agrandada. Recién entraron. Gracias, chicos. Pero bueno, está todo bien. No dice Ale que...
0: Es que Ale le parece que está todo bien porque él sabe que yo... Pero viste que yo hice referencia cuando hablábamos del tema.
10: Sí.
0: Dije, no es lo mismo que Ale se preocupa primero en tener su unidad en condiciones, limpita, poner todo en orden, usar alcohol para la gente. Se nota que es de otra época, totalmente Ale.
10: Y sí, digamos, choferes que son más grandes.
0: Yo creo que pasa por la... Vos sabés que hay una palabra que define para mí esto, no una opinión muy personal, pero la profesionalidad.
10: ¿Sí?
0: ¿Qué dice? ¿Qué pasó con Boca, señora? ¿O qué pasó con...
10: No, está vendiendo.
0: La profesionalidad. Antes existía profesionalidad en los mozos. ¿Te acordás cuando vos ibas a un restaurante y te...
10: Pero
0: atendía?
10: El mozo ni siquiera notaba.
0: ¿Pero te acordás?
10: Al tener una mesa de 10 personas y se acordaba qué había pedido
0: pero
10: cada uno.
0: La cordialidad del mozo, el destaparte la bebida, el servirte, el saludo, el correr la mesa para la dama, que muchas veces... Porque existía la profesionalidad, esa es la verdadera palabra. Y bueno, pasa en todo, ¿viste? Pasa en los medios, pasa, qué sé yo, antes el taxista también era diferente, el remisero era distinto. Porque te acuerdas cuando andaban los remiseros con la corbatita,
10: sí,
0: la camiseta impecable.
10: O entraba el auto perfumadito,
0: ¿te acuerdas?
10: Inclusive hasta te ofrecían algún caramelito que tenían ellos ahí, ¿viste?
0: Claro, exactamente. Y bueno, todo hace a la profesionalidad del servicio. Después, bueno, uno puede recibir cualquier cosa. También lo dijimos acá, que no todo el mundo sube bien al colectivo, ¿eh? Ojo, hay muchos que van esperando que algo pase.
10: Pase quilombo.
0: Para hacer quilombo, ¿me entendés? Para sacarse toda esa cosa que lamentablemente, bueno, mucha gente lo tiene. Pero hicimos referencia a Ale hace rato cuando hablamos. Nosotros vemos en Ale que no es así, ¿no? Y él mismo acaba de contarlo. A él le pasó con una colega mujer y bueno. Hola Leo, Andrés, quiero participar, dice Mauro. Está participando, Mauro, te mandamos un abrazo grande.
10: Muy bien. Juan Domínguez dice, disculpen, no entendí nada lo que dijo Camacho. Ajá. ¿Al fiado o prestado qué? Hablando de la...
0: Sí, bueno, parece que van a ir a préstamo, ¿viste? O sea, claro, irán a pedir prestado el gobierno para poder hacer este famoso tramo, ¿no? Que ya, ¿cuánta historia tiene ese tramo, no?
10: ¿Cuántos accidentes?
0: Pero me parece, a lo que voy yo, ¿no es cierto? El tramo famoso este también, ¿viste? De el que llega a Orán desde...
10: Sí, la ruta 50...
0: De Pichanal a Orán, ¿viste?
10: Creo que o 53.
0: ¿Cuántas veces no se hizo, se inauguró, se reinauguró, y se vuelve a inaugurar, y se vuelve a pedir para seguir trabajando sobre la ruta, ¿no? Yo vuelvo a insistir, vos cuando gestionás una provincia, para mí, ¿no? Una idea muy personal mía, todas estas cosas tienen que ser vistas. Está bueno que lo expliquen, que digan, no nos pertenece, no nos corresponde. Lo acaba de decir Camacho también, vamos por la quinta, sexta obra, no sé, que dependía de Nación. Nación que ellos mismos después van con sus propios representantes a apoyar lo que se decide a nivel nacional. Esta mañana hubo una, anoche escuché un análisis muy clarito, que ahora están buscando la reelección del actual presidente, ¿no? Porque ya estamos ahí, ¿viste? Que le queda un añito y algo.
10: Sí.
0: Entonces tienen que trabajar en la reelección. Y lo que se teme, ¿no? Justamente, es que gracias al apoyo de los gobernadores, ¿no es cierto? De los gobernadores, que parece que ya están arreglando. Ya están arreglando, ¿no es cierto? Porque si no tienen el apoyo de los gobernadores, nadie es nada en este país, Andresito. Es una... Vos viste cómo es el tema político, este enrosque político que hay, ¿no? Después a la gente le venden fruta. A la gente sale y dicen, sí, nosotros que estamos haciendo las cosas porque no recibimos. Chicos, si después sabemos que van y apoyan todas las ideas. Yo como habitante, a mi representante cercano le digo, y me tenés que mejorar las condiciones de la ruta porque se matan salteños, ¿viste? Y se mata un turista que viene a visitarte, y se mata un señor que trae un repuesto de otras partes, un camionero que viene de cruzar el país trayendo o llevando cosas, y tenés que arreglar, hermano. Después veamos cómo hacemos para que eso vuelva a la provincia o se solucione en esos famosos canjes que están haciendo. El otro día leí una nota que decía, y vaya a saber esos tipos de arreglos si realmente vuelven en obras o mejoran la vida del que arregla. ¿Mm? Y te da la posta de que te hacen pensar, ¿viste? A este tiempo nos hace falta más análisis, muchachos, y todos están en la capacidad de analizarlo. Vos que trabajás, que en tu taxi, en tu remis, sos docente, sos esto, sos aquello, sos un repartidor, sos una persona que recoge los residuos. Todos tienen la capacidad de análisis, de pensar, ¿no? No es tan difícil. Hay que pensar los que escuchamos, lo que nos dicen. No comamos más fruta podrida, por el amor de Dios, porque eso es lo que está pasando, ¿no? Y de última, vos seguís cobrando lo mismo hace más de 2 años y pico porque te plancharon los sueldos, no te respetan paritaria, no te respetan un carajo, ellos se aumentan para estar mucho mejor. Acá mismo el otro día, anoche escuchaba un programa también de estos locales que hablaban de los representantes nuestros, ¿no? Diputados, algunos tienen más de 20 años, más de 30 años viviendo de ese puesto. Más vale que están bien ellos. Algunos ya tienen finca, tienen autos, tienen hijos ya profesionales también, ¿viste? Porque han podido estudiar en los mejores lugares. ¿Y qué aportaron? ¿Qué dejaron? ¿Qué hicieron por el lugar donde ellos representan? Si sigue siendo la misma porquería cuando vos haces la misma ruta y llegás al mismo pueblo. Yo cuando voy a mi pueblo me da pena. Entro a mi pueblo Camposanto, y que le quepa a quien quiera, ¿no es cierto? No lo nombro porque, bueno, lo conocí de chiquitito. Pero no hicieron nada, nada en lo absoluto. Sigue siendo una porquería, un pueblo quedado en el tiempo. Ah, no, se nos fue el ingenio, ah, no, se nos fue... ¿Y para qué están? ¿Cuál es el motivo de estar? Si no es solamente para llevar agua para sus propios molinos y acomodar noviecita, amante, señora, hermano, hermana, y así, todo familiar. Y de ahí en más, cero para el pueblo. Y bueno, y esa es la democracia que tenemos. Y ahora vienen a hablar que sí, que vamos a seguir con el esfuerzo y los ponchos y las balanzas, y atravesaremos campo y romperemos surcos para solucionar los temas. Fruta podrida. 10:31 de la mañana, 11 grados la temperatura. 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

0: Estamos en la Radio Graffiti, avanzando en esta mañana hermosa, ocupando un lugar bello, bello, bello en tantos hogares, tantas oficinas, tantos talleres. Saludo a los muchachos que están trabajando en los talleres del automotor. A Jurito Delgado.
1: A Julio Delgado, que me escucha siempre.
0: Un abrazo grande, Jurito. A Fede y a toda la muchachada, al Flaco, a toda la gente que está allí trabajando, ¿no? Con los vehículos. Hace mucho que no les rompemos las guindas, ¿no? Podríamos... Sí, sí. Estoy sintiendo un ruido extraño, che, cuando piso freno. Sí. Atrás en la cola. Siento. ¡Pac! Seco. Seco el golpe. ¿Mm? ¿Viste? Como si vendría un hierro, algo suelto, y que golpeara de pronto, ¿viste? Sí. Un golpe seco.
1: ¡Toc! ¿Mm? ¿No es la botella de vino que tiene el asiento atrás?
0: No. Te juro que no tengo ningún vino. Si no, me encantaría. Sí, justo mirá, está Gustavo Orozco, que es diputado por Rosario de la Frontera, hablando con los chicos de Multivisión. ¿Qué dirá con respecto a la ruta? A ver.
2: O con un solo anuncio realmente importante, ¿no? Y sobre todo acá en el sur de la provincia, Nación brilla por su ausencia. No solamente en este contexto, sino en un contexto general. En Nación no te da ningún tipo de respuesta, ¿no? Desde los organismos de la ANSES, desde Vialidad de la Nación, todos los organismos que pertenecen a Nación, la verdad que hoy parecen estar desiertos, porque vos vas y no encontrás primero a los funcionarios, y si no encontrás, no encontrás ninguna solución. En este caso puntual, la verdad que estoy muy contento, le tengo que reconocer que estoy muy contento, muy feliz. ¿Por qué? Porque el gobernador de la provincia ha anunciado que se van a llevar adelante las obras y que lo va a hacer con fondos provinciales.
0: Esperemos, ¿no? Que sea así. Son las repercusiones, en este caso, de otros representantes, justamente de la zona afectada, ¿no? Que es Rosario, de la Frontera. Y como es diputado del departamento, tiene que ver con todo ese recorrido.
1: Exactamente.
0: 10:55 de la mañana, 10:55, 12 grados la temperatura.
1: 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Uh-huh. 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
0: Exactamente. Buen día. Leito Andrés, aquí estamos escuchando, dice Josefina. Está con tu hija, Josefina, le mandamos un beso grande. Y ya que nombro Josefina, que es una oyente, me acordé de la señora de Julito Delgado.
1: José.
0: Le mandamos un beso grande a la José también. Hace mucho que no nos vemos. Antonio Flores dice, Negrito, buen día. ¿Tendrás el número de teléfono de Agencia Lucho? Ay, no tengo el teléfono de Agencia Lucho, pero te paso el de Laura.
3: ¡Que es la
0: dueña! Ahí te paso el de Laura, de Agencia Lucho. Ahí está. Ahí te mandé. Bien, perfecto. ¿Qué dice Patito Lira, que nos manda un texto acá? Leo Andrés, por favor, para participar. Ah, muy bien. Deja las finales, Patricia. Perfecto. ¿Qué más tenemos?
1: Acá hay un audio que que no se leyó. Dice, buen día, escuché que hablan de la siesta.
0: Ajá.
1: A propósito.
0: Sí.
1: La municipalidad que tanto controla.
0: Sí.
1: ¿Cuándo lo harán con los compradores, que hay a decenas, que sistemáticamente a la hora de la siesta andan cruzándose con sus parlantes aquí en Parque Belgrano? Son insoportables.
0: Por eso nos fuimos de ese barrio.
1: Hay sorteo, anotame, soy Horacio.
0: Hola Horacio, querido, te mandamos un gran saludo. Sí, viste, cuando vos estás en pleno sueñito y te mandan, viste, el tema del señora, le llevamos todo lo que nos sirva, y encima te quieren sacar ahí en ese momento, viste.
1: Sí.
0: Te están buscando.
1: Pero qué pesado que son.
0: Sí, realmente. No, el tema de la siesta lo escuché esta mañana en una emisora de radio, que cuando yo vengo me acompaño porque me gusta la voz hablada, siempre les digo. Y para informarnos, viste, de cosas que a nivel nacional muchas veces también tienen que ver con nosotros. Y decían que según estudios, ahora avanzadísimos, dicen que es malo dormir la siesta, sobre todo cuando pasaste los 50 años.
1: Sí, sí. ¿Qué pasa? ¿Pero qué pasa cuando

0: pisan los muchachos, ¿no? Pero el tema es la hora también que a veces pasan, ¿viste?
1: Sí.
0: O sea, a media mañana yo creo que estaría bueno, hasta el mediodía. 13 horas.
1: Y así me parece que han ido a la misma escuela de locución, ¿viste? Porque todos hablan.
2: ¡Señora, señora! ¡Ay, papá, señora!
1: La misma voz tienen todo, ¿viste?
0: Sí, estoy con mi hija. Hoy tiene más tarde clase en la universidad, me dice Josefina. Bueno, le mandamos un beso grande a tu niña. Estudiosa, seguramente. Manolito, que dice por acá, Leo Andrés, para participar del sorteo. Mis tres últimas son tantas, dice Manuel. Bueno, Manuel, estás participando.
1: Audio de Gabriel.
0: A ver.
3: Ah, chango, no tienen por el sorteo de Lucho, de la linda hora, ¿no? Porque siempre voy a almorzar con mi familia. Abrazo, bendiciones, buena compañía, en verdad. Dios los bendiga y los felicita.
0: Bueno, gracias, estimado. De texto del libro Activate y pum para arriba, nominado al Martín Fierro por su gran aporte al brindar esperanza al ser humano. Nos manda ahí el carrito de este. Yo no sé qué libro, ¿dónde lo habrá conseguido este libro? Dice: tú puedes, nunca agaches la cabeza, nunca te limites, nunca dejes de creer en ti, aunque desde hoy hasta tu propia sombra te abandonará, dice.
1: ¡A la mierda!
0: ¡Una! Hasta la propia sombra. Va.
1: Sí, yo sé, yo cada vez me convenzo más, ya sé quién escribió este libro. Ya estoy convencidísimo.
0: Pero no me comentás nunca quién es para vos. André, ¿cuál es el dispositivo que evita el embarazo?
1: No es un dispositivo. Es un elemento, es nitrato.
0: Ah. ¿El nitrato?
1: Sí. Mirá. Y trato de ponerla.
0: Para el profe Vera, dice, para participar por la boleta, no por el menú, dice Augusto. Bueno, dale, dale.
1: Bueno, hola, buen día, hermoso día. Ayer y hoy escuchándolos como siempre. Quiero participar, soy Laura.
0: Bueno, Tito que nos manda dos audios.
1: A ver, Tito, dos audios.
4: No, Leo, se ha enojado, che, lápiz hueco, el Pancho. Dice que no haga ese comentario de la siesta, de que no hay que dormir siesta, dice. Dice que él hace siesta, descanse, sigue igual nomás. Flojo y mierda. Nos vemos, Leito. No, chica, nos pone la foto de usted en el tacho, ¿sabes? Que la gente va a salir corriendo. Así. Ahí viene la cola de agua a pelear.
2: Mirá
0: ¡Arago
2: de mierda!
0: Mirá el concepto.
2: ¡Arago de mierda!
0: ¿Cómo tenés el concepto de nosotros? Hablando de colear, che, ¿en serio se ofendió Drupi? Nunca más.
1: Parece,
0: ¿no?
1: Que sí, ¿no? Nunca.
0: Le mandamos un abrazo a Drupi, a la boutique del sándwich.
1: ¿Qué ha pasado, Drupi? ¿Qué ha pasado?
0: Está en calle Subiría, ¿cuánto es?
1: 1309.
5: Hola, amigos. ¿Saben algo?
0: Sí.
5: Estoy feliz. ¡Honra!
0: Bueno, nosotros sí los saludamos, ¿eh? Y le decimos a la gente que ahí en Subiría
1: 1309
0: hay una opción linda para comer sándwich, ¿eh?
1: Sí,
0: en la boutique del sándwich, atendido por chicas muy monas,
1: muy agraciadas,
0: muy agradables. Y bueno,
1: y que la gente que va a comprar nos lleva ni un sanguchito, bueno, un sanguchito no, pero un bomboncito, un caramelito.
0: Sí, los que se hacen los galanes, dijo la chica, ¿no?
1: Yo que yo voy a visitar a la chica, le lleva el sándwich y más falda.
0: Gracias por el saludo, me dice Josefina. No, por favor. Por acá, a ver. Buen día, don Leo. Dice saludo Andrés, que tengan una linda jornada. Quiero participar, mis tres últimas tanto. Soy Mónica, aquí desayunando con el Messi. Un rico desayuno con leche nido.
1: Mira vos.
0: Mira vos. A ver cuál es el. Ah, ahí está, la leche nido. Espectacular. Rica esa leche, ¿no?
1: Sí.
0: Muy rica la leche nido. Me acuerdo cuando yo compraba para mis peques hace mucho. Claro, che, siempre fuera esa leche, ¿no? Ya cuando era más grande, por supuesto.
1: Claro, al principio tenía que darle esa, sí, ¿viste? Sí, que son, sí, este.
0: Maternizada,
1: exactamente. La NAM, me acuerdo de la NAM.
0: Ah, sí, sí, sí.
1: Me acuerdo,
0: sí,
1: de la NAM.
0: Somos de la época esa nosotros, de comprar esa leche. Hola chicos, buen día, acá en camita, descansando, sin ganas de levantarme. Hoy no quiero hacer nada, que la casa se limpie sola y la ropa se lave sola. Qué bonito sería, ¿no? Que tenga una excelente jornada, dice Rosarita Rocha. Rosana.
1: ¿Qué pasa con Lindaura? ¿Por qué no ha ido?
0: Que la.
1: Parece que ayer mandó un mensaje, ¿viste? Sí. Ah, sí.

0: Vaya a la casa nomás.
1: No, en serio.
0: Normita no sea tan mala onda.
1: Claro, no, como que hacen trabajo a nuestra amiga.
0: Sí, pues manda un mensajito a nosotros, que estamos haciendo publicidad a Indaura, ahí en la Durañón, en las 7:50, menú todos los días, con sanguchito, con bebida, con pan, postre, cafecito, con todo.
1: Sí, señor, sí, señor.
0: Cocinado por Roberto Ley.
1: 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No participo por el menú, dice Gloria. Y eso le pasa a mi amigo, dice. Después de la acción queda dormido y yo sigo fresca como una lechuga, dice. Oh, muy bien. Es un conejo.
0: O se duerme durante.
1: buen día, Andrés. Bendecido miércoles, hermosa mañana, fresquito. Doy gracias a Dios por unos días más. Siempre agradeciendo cuando se ve el amanecer, ¿eh? Con nanas, pero estamos. Dios bendiga a todos ustedes, los grafiteros. ¡Arriba los ánimos! Tienes razón, André. Cabeza a la almohada. Se come la habitación, es un león.
0: ¿Cómo? Calculo que está hablando que después de la pareja, nuevamente después de tener su momento íntimo,
1: claro,
0: el hombre se duerme.
1: Se duerme.
0: ¿Viste? La mujer queda despabilada.
1: Sí. buen día, Leo Andrés. Buena jornada para todos. Saludos para todos los grafiteros. Participa por el sorteo, dice Víctor. Recién llegamos con Milo porque hoy tenía turno para la castración y en unos meses ya viaja a Buenos Aires. Bendiciones para todos, dice nuestro amigo. Y ahí nos manda la imagen, ¿no? De Activate con Leo, donde estamos. Y mirá, pobrecito, ahí quedó. Lo han castrado. Así que bueno. Ya no tiene su huevito.
0: Su día feliz.
1: Tan chiquito.
0: Puede ser.
1: Lo castraron. Bueno, ¿qué va a hacer?
0: ¿Cómo te castraron? Buen día, Leito. Buen día, Pitufito. Yo, si no hago siestita, me dice Patito la preguntona, sí, ando idiotita, pues. Amo dormir la siesta, dice la.
1: Sí, ¿no? Hola, buen día, dice Juan Carlos. Leo, esa palabra no existe, profesionalidad, se dice profesionalismo. Bueno, ahí está, gracias por la corrección. Vos sabés que, volviendo al tema de nuestra amiga que nos mandó un mensajito recién.
0: Sí.
1: Que nos decía con respecto, a ver qué mensaje habías leído. Pues había leído algo. No sé qué mensaje habías dicho.
0: ¿De quién era?
1: Algo habías leído vos. Que me quedé pensando allí, justamente para aumentarlo un poquito.
0: De la amiga esa que dice que se duerme.
1: Ah, sí, ¿qué más había dicho ella?
0: Ella, ¿dónde está? Que pone la cabeza y... ¿dónde está?
1: Ah, no era ese el mensaje. Ya lo comentamos. Sí. Bueno, una actitud, ¿no? Que por ahí pasa, qué sé. ¿Cuál será el motivo, no? ¿Cuál sería tu opinión al respecto?
0: El desgaste, se cansa.
1: Buen día. Papá,
0: si somos, depende, también yo calculo, usted depende de la edad, ¿viste?
1: Pero ¿quién era que cuando con vos no más duermo, con la otra no pego un ojo?
0: Claro, bueno, así era el chiste. Y vos con todo dormido, no, con vos nomás, ay, gracias, con la otra no me dejan dormir.
1: Buen día, Leo. Andrés, 8 para los choferes del 1B. Hay personas con su forma de ser, público, privado, bajo sueldo o bien pagado, dice Susana. Bueno, un poco como cierra ella, ¿no? Que pasa en todas, sí, en toda índole pasa, ¿viste? A mí me pasó, yo era muy, ¿cómo te puedo explicar? Me fascinaba mucho la radio desde chiquito, ¿no? Y un día el cura que hacíamos el Festival de la Canción Juvenil me dice, voy a necesitar que me acompañen dos o tres de los chicos para que vayamos a Jujuy, que era la radio que escuchábamos nosotros, LW8 Radio San Salvador de Jujuy, ¿no? Y bueno, había que llegar al lugar Y yo me ofrecí al toque, viste, porque para mí era un sueño conocer, claro, a uno de los locutores que yo escuchaba todas las mañanas, viste, ¿no? Que era, que después fue intendente de la capital jujeña. Ay, ¿cómo es el nombre de este señor? Coco Coronel Montes creo que no es. Solís tampoco. Ay, ¿cómo se llamaba?
0: No.
1: Pucha, no me voy a acordar ahora, mira. Bueno, quizá Elvita, que también creció con la radio jujeña, me ayude. Y bueno, entonces mi sueño era llegar a la radio y conocerlo, señor, ¿viste? Hugo Conde, ahí está, ahí me salió. Hugo Conde. Que después fue intendente municipal de la capital jujeña, ¿no? Del municipio capitalino. Y vos sabés que llegando a la radio, bueno, ¿viste? Todo así, muy serio, ¿no? ¿Viste cómo eran antes las emisoras de radio? Que no era como acá, ¿viste? Que no te dejaban pasar antes si no tenías un motivo. ¿Te acordás que te paraban en la portería? Y,
0: sí, no pasaba nada.
1: Y ahí esperaba, ¿no? Menos mal que pasó eso, porque si no, las veces que hubiese tenido.
0: Yo fui a Cadena 3 y quise entrar a conocer, me han dicho, ¿no?
1: ¿Viste?
0: No se puede.
1: No te dejan. No te dejan entrar. Bueno, nosotros pasamos porque íbamos con el sacerdote y veníamos por un tema puntual que era una notita para promocionar el festival que se hacía en el pueblo nuestro, ¿no? En Camposanto. Y claro, y justo era la mañana, ¿viste? Yo soñaba con, digo, justo al mediodía había un programa. Ay, ¿cómo se llamaba? Bueno, era un programa que hacía de media hora, que eran puros saludos, ¿viste? Y música, ¿no? Lo que entraba en media hora de saludos y música, auspiciado por una firma, Rafael Marciani, creo que era, si no me equivoco.
0: Sí,
1: una
0: sí.
1: Casa
0: de electrodomésticos.
1: De electrodomésticos. Y bueno, y justo da la casualidad, ¿viste? Que demoramos un poco en la nota y todo lo demás, y se hizo la hora, ¿viste? Y lo veo entrar a este señor, ¿viste? Y consulto, pregunto si era realmente él, y me dice, sí, es Hugo Conde. Entonces veo que apunta, ¿y sabe dónde fue? A la discoteca de la emisora. ¿Te acuerdas que las discotecas eran unos lugares ahí espectaculares? Bueno, los que crecimos con Radio Salta teníamos dos, que era la de Génesis, la M, ¿te acuerdas que era un tremendo, lleno de disco, ¿no? Bueno, y veo que estaba haciendo así, ¿no? Entonces yo lo saludo desde la puerta, ¿viste? Nunca ingresé. Le digo, buen día, ¿cómo le va, viste? Y se da vuelta así y me dice, buen día. Así, ¿viste? La miércoles.
0: ¿Quién te cree, Bolio Tejerío? ¿Quién soy? ¿No sabe quién soy yo?
1: ¿No sabe quién voy a hacer? Ay, así tenía que haberle dicho, ¿no?
0: No sé quién voy a hacer.
1: ¿No sabe qué voy a hacer yo? Y salido de mi pequeño pueblo, vine y lo superé a todo, ¿viste? Oh. La humildad del vago. Y me dice, sí, ¿qué pasa? Me dice, ¿no? Digo, no, pasa que yo lo escucho a usted, le digo, quería expresarle, bueno, que lo admiro, ¿viste? Que, bueno, pero déjame de trabajar porque estoy atrasado. Así me respondió. Tenía una gana, yo en esa época tenía 15 años, 14, 15 años. ¿Viste?
0: ¿Pero quién?
1: Tenía ganas de decir.
0: Sí. ¿Usted cree que sos pedazo de...?
1: Así que esa fue mi experiencia con ese individuo, que escuchaba en la radio y que, bueno, me fascinaba porque a mí siempre me gustó, ¿viste? La radio, y las voces, qué sé yo, ¿viste? Hasta ahora sigo haciendo lo mismo, ¿no? Por ahí escucho una emisora y me quedo plantado allí para escuchar, ¿viste? Porque me gusta y mucho. ¡Hugo Conde, Leo! Me decía Víctor, sí, Hugo Conde. Así que me sacó zumbando ahí del lugar que estaba, porque estaba trabajando y era tarde, dejé hinchar las pelotas. Leo, un hombre puede acostarse con un montón de mujeres, pero solo puede dormir con una, dice Julián Burgo. No sé. Un hombre puede acostarse con un montón de mujeres, pero solo puede dormir con una.
0: Alguna vez escuché a Don Oscar Pandolfi.
1: Sí, Don Oscar.
0: Dijo, un hombre se puede acostar con un montón de mujeres.
1: Sí.
0: Pero no duerme con cualquiera.
1: Ah, es lo mismo que eso.
0: Sí, más o menos. Eso lo escuchas.
1: Pero
0: no duerme con cualquiera.
1: No duerme con cualquiera. Mirá,
0: así decía los cárpanos.
1: ¿Y vos? ¿Cómo era? ¿Se dormía?
0: No, yo no.
1: ¿O salía zumbando?
0: No me dejan dormir.
1: ¿O salía zumbando? 11:13, esa es la hora en la República Argentina. Silvia dice, hola, buen día, Leo, Andrés, participo menos por el almuerzo porque me queda lejos. Gracias, tengo que tengamos una linda jornada, dice Beatriz.
0: Bueno, acá Juan Carlos Aramayo, sí, dice, hola, buen día, Leo.
1: Sí.
0: Esa palabra no existe, profesionalidad.
1: Ya la leí, ¿viste?
0: Perdón. Lo tiene abierto.
1: Profesionalismo, es lo correcto. Agradecí la corrección. Nunca es tarde para aprender, chicos, y hay que aceptar cuando uno se equivoca. Así que bueno. Pero bueno, eso no existe, el profesionalismo en la tarea. Se acabó. Se acabó y en muchas cosas, ¿no? No solamente en el medio de comunicación, en la ingeniería, en la abogacía y un montón de cosas más. Es tremendo, pero falta justamente eso. ¿Vos qué esperás de una persona que recibe gente, por ejemplo? Que te trate mal, que recibas una cara de... Bueno, ya saben de qué, ¿no? ¿Con qué necesidad? O sea, ¿con qué derecho? Pero sucede, pasa. Yo daba el ejemplo también cuando vos ibas antes a un restaurante y te encontraba con mozos profesionales de años y que desarrollaban su profesionalismo, ¿no es cierto?, de manera adecuada, la buena atención, la correcta atención. Entonces hasta vos tenías después de una excelente atención, ¿viste? ¿Quién no dejaba una propina?
0: Claro, se atienden bien, vos la dejás por la propina, gustoso, ¿no? Te atienden mal, te traen la bebida caliente, traen el plato frío, sí. Lo llaman, no vienen nunca a atender, entonces vos estás disconforme. Y bien, así te tienen así a la apurada, que no tienen mucha bolita.
1: Y antes, Andresito, era un trabajo que se hacía en esos lugares donde vos percibías un sueldo y estabas en blanco, ¿no? Yo charlaba con Gustavito Álvarez y me contaba él la cantidad de gente que desde que su padre comenzó, ¿no es cierto?, con ese restaurante que tiene ya más de 50 años, muchísimos se jubilaron en la gastronomía. Porque bueno, tenían justamente, era un trabajo fijo, seguro, ¿no? Y donde requerías también justamente el aprendizaje, ¿no? Y desarrollarlo y después ponerlo de manifiesto. Hasta la capacidad para transportar, ¿te acordás?
0: Ajá.
1: Las bandejas así.
0: O los platos. Viste que llevaban los platos así en un brazo, llevaban como sí, 4 platos.
1: Sí. Tremendo. Bueno, ¿qué dice al Susi? ¿Viene? ¿O quién es?
0: El Eduardo, el mensaje de Eduardo, léelo vos porque por ahí tiene palabras raras.
1: A ver, ¿dónde está?
0: Abajo de, arriba de Silvia, arriba 1047. Eduardo,
1: ya lo busco, Eduardito.
0: Está la Susi y el de abajo.
1: 1047 me dijiste, ¿no?
0: Sí.
1: Acá está. Bien, perfecto. Hola, Leo, Andrés, buenos días. Se critica, se habla de momería, de genocidio. Nadie dice tampoco, ¿se acuerdan de cómo comenzó todo con las atrocidades de grupos terroristas? Tampoco se dice que desde la vuelta a la democracia no hay una obra de importancia como el Choco, Cabra Corral, el túnel Corriente Santa Fe. Todo fue choreo, y lo que recordó de su pueblo fue en toda la provincia. Conozca el 99%, dice, lindo programa, Eduardo. Cuando digo conozco el 99% me refiero a la provincia, ¿no?, dice Eduardo. Y sí, Eduardo, nunca más una obra de infraestructura, ¿no?, que te vuele el cerebro, que te vuele la cabeza, que digas qué bárbaro, ¿no?, lo que puede hacer la gestión, el esfuerzo, el trabajo de... O que veas que tu recurso, los impuestos que pagás todo el tiempo por tantas cosas, más allá de los impuestos fijos de la casa, con alumbrado, con luz, con limpieza, cuando cargas combustible, con esto y con aquello, cuando compras lo que compres, estás pagando impuestos, y que veas volcado, ¿no?, en este tipo de obras. Sí, no, para mí no estás nada errado, Eduardo, en tu concepto.
0: Bueno,
1: ¿qué será?
0: Acá Dante dice, participo por el Loto y el Kini. Dante, muchas gracias.
1: Bien, Daniela, buenos días. Leo, Andrés, ¿cómo están? ¿Cómo hacen reír con sus ocurrencias? Dice Daniela Arenas. Y se anota para el sorteo, Danielita.
0: Buen día, Leo y Andrés, que tengan una excelente jornada y bendiciones. Aquí presente en el trabajo. Quiero participar, soy Julio y deja las tres últimas del DNI.
1: Bueno, participo, dice Silvia, que nos deja allí la final de su documento.
0: Buen día, Leo y Andrés, quiero participar, soy Miriam.
1: ¿Listo? Ahí está. Bueno, por acá, Gustavo dice, Leito Andrés, hermoso día, acá zona norte, despejado, un hermoso sol. Gustavo, el remisero, y deja la final de su documento para participar.
0: Hola, Leo Andrés, quiero participar por los cartones de Loto y Kini 6. Soy Andrea y mis tres últimas son tanto.
1: Bueno, perfecto. Buen día, Leo Andrés. Bendecido miércoles para participar. Dice Nilda, no puedo participar por el menú porque, bueno, le quedará lejos. Bueno,
0: acá dice Cristina, dice, no equivocado, muy cansado. Dice que cuando la cabeza de la almohada se come la habitación de su león y queda muy cansado. Dice, oh.
1: Ah, bueno. Andresito, ¿para qué hora? Jaja, ya es tarde, jaja, un abrazo, un saludo de Mara para todos, dice Víctor.
0: Ah, porque ya digo, porque es como lo castran a él.
1: ¿Para qué?
0: Acá Enrique Osorio te pone Hugo Conde, te decía.
1: Hugo Conde, sí, sí, sí. Parece que muchos escuchaban Radio Jujuy, ¿no?
0: Es que se escuchaba mucho acá antes de radio.
1: Sí, sí.
0: Llegaba
1: sí.
0: Bien acá.
1: LW8 Radio San Salvador de Jujuy.
0: AM690. Sí, no, señor. No sé, 630. 630. 630,
1: perdón. Me acuerdo esa canción que decía: bienvenido, señor turista. Bienvenido, lo recibe Jujuy. Con toda. Con toda la amistad lo recibe Jujuy. Bienvenido a Jujuy, señor turista. Ah, era una cancioncita que me ponían mira, siempre.
0: El Tigre, tengo dos audios del Tigre.
1: ¿Qué dice el Tigre?
2: Andrés. No, amigo, tiene que ser como el gorrión. Monta entre 16 y 18 veces el caballo cada 2 segundos y recién cae duro. Leo, había un programa que se llamaba El Musiquero Norteño ahí en la... en la radio Jujuy, al mediodía o pasado el mediodía, no recuerdo bien.
0: El musiquero, ¿no?
1: Sí, este era el musical de Hugo Conde, creo, si no me equivoco. O el musical, una cosa así, pero llevaba el nombre del conductor. A la mañana temprano también te despertaba, Hugo. Viste que esos programas que hacían a la mañana, después volvía el locutor a otro horario.
0: Sí, estaba de turno, digamos, decía.
1: Y sí, sí, tenía... Me acuerdo porque yo cuando iba al Colegio Nacional, en Güemes... que fue mi primer fracaso cuando mi papá me dijo,
0: listo. Primer fracaso.
1: Me dijo, listo, usted no quiso estudiar, ahora a trabajar. Y justo se abre el colegio secundario en mi pueblo, ¿podés creer? ¡Qué casualidad! Y ahí comencé.
0: Tarro, digamos.
1: Ahí comencé y no, nunca más me quedé. Y a la mañana tempranito tenía un programa también así de saludo, ¿viste? Y de muy buena onda y de mucha música. Y los choferes que manejaban en aquella la empresa Helio Villa, el verde, así le decíamos nosotros, porque toda la gente para identificar dice, che, ya pasó el verde de las 17, pasó el verde de las 9 de la mañana, el verde de las 12, qué sé yo. Y porque era de color verde las unidades. Entonces, la mañana temprano, cuando íbamos al colegio, escuchábamos también a Hugo Conde, que hacía un programa para levantarte, ¿viste? Vamos, vamos, arriba todo el mundo al colegio. Igual iba babeando, ¿no? ¿No? ¿Qué dice Marcelita? Hola, buen día, chicos. Bendecido día. Que estén bien. Ustedes siempre se justifican en todo. Dormís con tu mujer y punto. ¿Eh? Porque para eso la elegiste. Ese, pero era un supositorio, ah, como decía el chavo. Es un supositorio.
0: No compré todo lo que parece que estén vendiendo.
1: Marcela. Marcela, si seguimos así, nos va a cortar las alas.
0: Marcelita, no compré todo.
1: Claro.
0: No, pare, nosotros, no todos estén vendiendo.
1: Nosotros estábamos hablando así, de manera figurativa. Claro, estamos actuando. Claro. Ya nos retó, ¿viste?
0: Sí,
1: para eso han elegido a una mujer. Darme a conocer. Claro. Ay, Marcela.
0: Me imagino como suegra la Marcela.
1: No, no, no.
0: Por eso el chango, viste. Sí. La chica, viste. Como es la historia, que la chica,
1: bueno,
0: iba a su
1: ella,
0: casa.
1: Bueno, ella también.
0: ¿Viste? Ella dijo, viste, que la chica iba a su casa y el chango en la suya, o al revés, viste. Con razón, pues. Con razón.
1: Mira cómo. Para eso la elegiste, dice, ¿no? Punto.
0: Buen día, Leito. Bueno, Andrés, quisiera participar, por favor. Soy Ángela, que tenga un bonito y bendecido día.
1: Bueno, muchas gracias. Buen día, muchachos. Quiero participar por los premios, menos por el menú. Saludos, muchachos, dice Daniel. Dale, Dani.
0: Bueno, acá, buen y bendecido día, equipo Real Grafitero. Andrés Leo, excelente jornada laboral. Uh-huh. Un cordialísimo abrazo malvinero para toda la familia oyente grafitera de mi QTH. Le escribo a David, el técnico veterano de Malvinas, y nos manda una foto que ayer reparó esa manguera, esa de luces, ¿viste? Ahí la reparó.
1: Ah, muy bien. Perfecto. Magnífico. A ver, por acá, ¿qué tenemos? Dice, muy buenos días, chicos, bendiciones, Lucrecia, son buenísimos. Ay, Lucrecia, después nos vamos a creer,
0: sí,
1: y vamos a comenzar a maltratar.
0: Pero
1: a
0: no, no se ve reflejado todo esto en nuestra vida patrimonial, digamos. Buen día, Levi, bendecido día. Por el sorteo de la agencia Lucho, soy Norma y nos deja las tres últimas.
1: Bueno, por eso le decimos a los chicos, estudien, estudien. Después van a terminar con un programa de radio o haciendo periodismo televisivo. ¿Qué dice Marcelo? Hola, buen día, Leo. Andrés, quiero participar por los sorteos del Kini Loto. Soy Marcelo, deja las finales del documento.
0: Bien acá ahí. Cristina dice, Leo, sí, Leo, correo, música, noticias a la mañana. Fue un éxito. Después pusieron radio en San Pedro, en FM. Yo vivía ahí, dice.
1: Ah, mirá vos. Cristina. ¿Viste? Claro, yo no hablo mal. Y estaba la locutora, la señora Maru. Qué locutora, por Dios.
0: Sí.
1: Y después Coco Coronel Monte, hacían junto a ella el programa de, que iba toda la mañana, ¿viste?
0: Y después Maru se dedicó a la cocina y se hizo...
1: No, una voz preciosa. Esas voces de radio que ya se extrañan, ¿viste? Ya no hay voces, lamentablemente, ¿viste? Me encantaría decir, sí, hay... O sea, hay, porque están las chicas veteranas como nosotros, ¿eh? Hay voces muy bonitas, gracias a Dios todavía.
0: Sí, sí.
1: Pero voces nuevas, así, jovencitas, y que te llamen la atención, ¿viste? No, no, no hay. Es que dice que ya no toman en cuenta eso, ¿viste?
0: No.
1: Lo que antes era un, qué sé yo, no sé, un... la madera.
0: Sí.
1: Ahora ya no se exige mucho. Pero bueno, ¿qué va a hacer?
0: Tengo audio del destrancador.
1: Lo escuchamos.
3: El que se acuesta en cama ajena, madrugando, siempre se despierta, dijo. El vago a leer, bye.
1: Mira vos lo que la reflexión está bueno. Por acá, Leo, André, buen día. Quiero participar por el loto. Gracias por hacerme reír todas las mañanas, dice Cristina. ¿Cómo hay Cristina, no?
0: Sí, menos mal que no lo escucha la otra. Hola, Leo y Andrés, bendecido miércoles para ustedes. Quiero decirte, Leo, que la palabra profesionalidad está aceptada por la Real Academia Española. Participo por los sorteos, no bueno. Por el menú. Gracias, soy Estela.
1: ¿Viste, Estela? Bueno, pero el señor nos corrigió, yo por darle la razón también, ¿viste? Por no hacer cosas que nos pongamos a discutir por un tema que no tiene nada que ver. Porque acá lo que tiene que ver es el, hablábamos del trato.
0: Exactamente.
1: Del trato y del maltrato. Que muchas veces se observa. ¿Se enojaron? Dice Marcela. Menos sigo insistiendo en Marcela. Ahora la ley es pareja, dice. ¿Pero qué quiere referirte con esto, Marcela? No sé.
0: ¿A dónde quiere llegar?
1: Claro. ¿Por qué no sos directa? ¿No
0: ¿Cuál
1: cierto?
0: Es el meollo de la situación?
1: Guarda, Guarda que también le salen palabras, Andresito. Claro, ¿qué no querés decir? Expláyate.
4: Yo, Cristina, pelotudo.
0: Tampoco no es para que te enojé.
1: Pitufín, puede ser el tema María Magdalena. Gracias, dice Augusto Linares.
0: Bueno, tengo audio acá de Jorge, dice.
1: ¿Qué dice Jorge?
0: Buen día, Leo, Andrés, buena jornada, Campos. Quiero participar por el Kini y el Loto y nos manda un audio.
5: Y bueno, la verdad, volviendo al tema, ¿qué tal, muchachos?
1: Buen día.
5: Volver a la realidad del tema
6: de los choferes, tiene que ser más criterioso. Y por eso puede comprender que ven colgado, atrasado. Pero tendría que ser más criterioso con el tema de la gente. En la época de lluvia, ya saben que se autoriza a dejarlo en un lugar donde puedan bajarse tranquilo, y si es un lugar oscuro donde hay peligro, creo que más allá de que se levantó tarde al timbre, bueno, creo que la respuesta no era la de insulto, el agravio, pero bueno, están todo el día renegando en la calle también con el tráfico, con las motos, y bueno, pero también se comprende, ¿no? El maltrato a veces de parte de algunos choferes, la mala onda, ¿eh?
1: Ahí está la participación de nuestro oyente. Horacio dice: uff, estoy laburando y no sé si estoy participando, tengo que ganar lo que sea, dice. Pero Horacio, nunca te vi que mandara a la final el documento. Vos, me fijo en el chat. Bueno, este mensaje no he visto. Así que...
0: Sí, no mandó nada.
1: No mandaste la final del documento. Bueno, esperemos que sea para este programa, ¿no? A ver... Gracielita, ¿qué sí. dice Gracielita? Uy, abrí el otro, mirá allá arriba. De Cristina, que decía... Sí, Leo, Guillermo Lobo es papá de Guillermo Lobo, el de TN, dice Leo. Sí, sí, sabía.
0: Sí, sí, sí.
1: Que este joven es jujeño, un excelente profesional, más allá de su tendencia, ¿no? Porque Guillermito tiene una tendencia, ¿no? Yo lo veo siempre, Guillermo. Por ahí un poquito como que esa parte, ¿no? Pero lo que él hace es impresionante. Este chico creció un montón, es un gran, gran profesional de la TV nacional. Y un orgullo para su provincia, seguramente.
0: Seguramente.
1: Aunque muchas veces no lo reconocen a los chicos, ¿no? ¿Viste? A los que salen afuera. A no ser que sea, qué sé yo, actor y tengas quilombo, tengas lío. Y recién ahí hablan de vos, ¿viste? Y Salta tiene muchos representantes. Siempre los tuvo, ¿no? De excelente calibre, de una calidad tremenda. Jujuy también, por supuesto, el norte. Mira, yo te puedo decir que cuando yo rendí en el ISER, en el Instituto Superior de Radiodifusión, cuando nos convocaron a los que trabajamos en radios denominadas legales, nos dieron la oportunidad de rendir para que nosotros estuviéramos dentro de la ley, ¿eh? Y había que prepararte. Los chicos, compañeros míos, les tocó Tucumán. Yo no pude ir a Tucumán por una cuestión de que no junté los papeles, los tenía extraviados, hasta que pude lograr hacer todo eso y ya me mandaron a Buenos Aires. Cuando fuimos a Buenos Aires, te digo que fue algo maravilloso para mí como experiencia. Yo que te digo que yo amo escuchar voces radiofónicas, voces bonitas. Había voces de todo el país. Ahí por 3 días rendimos. Un día se rendía una cosa, al otro día se rendía otra y al final otra. Y ahí te daban el resultado, ¿viste? Si habías aprobado o no para tener tu habilitación nacional. Y cuando estaba cerrando, el director de la carrera o de los exámenes dijo: sinceramente, tengo que decir algo. Voy a felicitar al norte argentino. Norte argentino, guarda. Había gente de Santiago, Tucumán, Catamarca, La Rioja, Salta, Jujuy. Y nos felicitó y nos puso como ejemplo en ese examen a la gente del norte argentino. Y entre eso había gente jujeña, te digo, había un señor, ya debe ser una persona mayor, mira, porque yo era joven en aquella época y ya soy una persona mayor. Este señor que ya era mayor cuando rindió, tiene que ser que era una persona mucho más grande. Una voz, por Dios y la Virgen. Abría su boca y... No. Nunca supe de él, ¿viste? No sé qué habrá sido este señor. Tal vez trabajaba en alguna radio X de Jujuy, no sé. Pero no, las voces del norte siempre tuvieron bien, bien en alto. Y estos chicos, bueno, que están ahí en los canales nacionales, ¿no? Qué mejor. 11:32, esa es la hora en la República Argentina, 13 grados la temperatura. ¿Qué más tenemos, Andresito?
0: Chicos lindos, me anotan. Gracias, no hagan trampa, no hice grabar la gallinita.
1: Ay, no, gra. Magda dice, hola, muy buenos días, chicos. Por favor, Andresito, deja de hablar tantas tonteras. Me duelen hasta las uñas de tanto reír. Leito, solo me río de escuchar tu risa. Ya le dije al jefe, está en mi trabajo y me tengo que ir al lavadero para reírme. Y que no me despidan por loca. Gracias por tantas risas, son geniales. Besito, besito, dice Magda. Gracias, Magda. Te mandamos un besote grande.
0: Acá Patito la preguntona dice, sí. Pitufito, ¿qué es eso de neollo? Me pregunta.
1: No, nunca dijiste neollo.
0: No, no dije neollo.
1: No. Me dijiste meollo.
0: Meollo.
1: Meollo. Bueno, buscar la definición.
0: ¿Va a ser más claro?
1: Claro, exactamente. Definición de meollo. Así, tranquilamente. Para que no cometamos ningún tipo de error.
0: Según la IA, el meollo es la parte principal o esencial o el núcleo de un asunto. De forma figurada se refiere al fondo de una cuestión. ¿Dicen? El meollo de la cuestión. En un sentido literal y anatómico, alude a la médula, al tuétano, a los huesos o al seso.
1: Mira vos.
0: Para entender mejor el concepto se divide en dos principales. Sentido figurado es lo esencial o el porqué de algo.
1: Bien, ahí está. Cuando Andrés le dijo, vamos al meollo de la cuestión, se lo dijo a Marcela, claro. Porque Marcela nos está tirando, nos dispara claro. De un lado, nos dispara del otro, ¿viste? Pero ella no sé qué quiere expresar realmente.
0: Claro.
1: Entonces, que vaya al meollo del asunto, al tuétano, al centro,
0: claro.
1: A lo primordial.
0: Claro.
1: A lo específico.
0: Claro.
1: Bueno.
0: Exactamente.
1: Mara nos manda un audio. Atención, Víctor. A ver qué dice. Víctor,
7: ¿qué tal? Buen día, Leo. Buen día, Andrés.
0: Buen día.
7: Bueno, como ya saben, estoy en Buenos Aires.
1: Uh-huh.
7: Les mando un saludo inmenso, un abrazo. Sé que siempre lo saludan y lo cargan a Víctor.
0: La bueno,
7: ¿qué vamos a hacer, no?
1: Poné,
7: bueno, acá disfrutando un poco y bueno, descansando un poco de la costura. Acá muy húmedo y resfriado.
1: Resfriado.
7: Bueno, les deseo un hermoso día para todos y que lo disfruten, que Dios los bendiga mucho. Chao.
8: Bueno. Cuatro copas al cahuete.
1: Ese es para Víctor.
0: Para Víctor. Pero, puse que luché con el radio y me cargan.
1: Pero ¿por qué no dice Víctor? Me cargan porque yo digo que estoy superado, que no te necesito,
0: claro.
1: Que estoy bien solo.
0: Que diga la verdad.
1: Que bien se está tan solo, que bien se vive así, decía claro. El otro día, como el tango, ¿no?
0: Encima lo he hecho castrar al perro de picón nomás. De envidioso se castra al perro.
1: Le sacó los huevitos al perro.
0: Claro, no. Es como que yo digo, va a venir mi suegra a visitarme, ya cortale la cola. ¿Por qué? ¿Por qué? Para que no quiero que nadie muestre alegría. Claro. Esta vez corta los huevos al perro,
1: al
0: por ese.
1: Muy buenos días, Leo, Andrés. Quiero participar, dice Josefina. No por el menú, porque me queda lejos, dice. Bueno. Ahí estás participando, Josefina.
0: Buen día, Leo y Andrés. La verdad, sinceramente, son grata compañía en las mañanas. Y Andresito, ¿para cuándo un bloquecito de ochenteros? Les pedí de los 70 y nada, entonces vamos por los 80. Ayer hice 80.
1: Miramos.
0: Ayer hice 80.
1: Ayer hice 80. No se te nota, la edad. Bueno. Ayer hice 80.
0: 80 abdominal hice.
1: Todavía te falta para los 80. Hola chicos, dice Eileen, aquí escuchando desde el auto, volviendo de comprar mis medicinas. Quiero participar, menos por el menú que me queda tras mano. Deja la cifra final,
0: Bueno, muy bien. Hola gente grafitera, un abrazo Leo y Andrés, recién comenzando la semana. Y hablando de voces,
1: sí.
0: Fui a un pueblito del interior el 25 de mayo
1: sí,
0: y descubrí una linda voz femenina animando los actos.
1: Ajá. ¿Dónde
0: una
1: fue?
0: Gran profesional, Leo, te iba a gritar ¡turbo! Pero bueno, soy Eto Tomás, participo por lo que se pueda. Mis últimas son 259 y mando una foto donde estás vos.
1: Ah, muy bien, perfecto. Esto fue.
0: Sí, dijo linda voz femenina y te muestra vos en la foto.
1: En ese momento fue la directora de la escuela de Buena Vista, creo que si no me equivoco, la señora muy bien dirigió su discurso. Me encantó.
0: Mirá vos.
1: Así que bueno. Sí, ahí estamos, mirá, en la Plaza Central. Así que mira, Héctor. Después pasate a saludarme, ¿no es cierto, Héctor? Yo saludo a una persona que dice que nos escucha. Bueno, tanta gente amiga, ¿no? Te iba a gritar turbo. Hubiese gritado. Muy lindo acto. Y si decís esa voz, sí, de la directora. Muy bien, me encantó. Me encantó la expresión, la lectura, los puntos, las comas, cosa que nos olvidamos. Nos olvidamos de respetar. Hasta se escribe ya sin puntos, sin comas, sin nada, ¿viste? Y uno muchas veces por ahí tiene que darle la interpretación, volver en la lectura, volver al texto, dijo, para poder darle la interpretación, ¿no? Que se daría fácil si fuera escrito con punto, punto y coma, punto para separar, qué sé yo, no sé. Bueno, muchas gracias a tanta gente amiga, che, qué lindo. Gracias por seguirnos, por escucharnos, a los que también por ahí nos expresan esto, ¿no? De quienes acompañan ahora toda la mañana, que nos descubren. A todos les damos las gracias por estar con Graffiti a través del 89.5. Mañana mejoramos allí lo que va a ser la salida de la 101.5, en la otra frecuencia que tenemos.
0: Sí, hay que mejorarles un poquito, a ver si podemos mejorar mañana.
1: Sí, Leo, terrible maestro de ceremonia. No, no tanto, hay mucho mejores, pero bueno, la gente me pide a mí. Es como cuando la chica de San Fernando de Coipe dice que son fanáticas mías, pero va, ¿cómo se llama? Ayer te dije, Ventura y su Tropical. Y bueno, ¿qué va a decir?
0: Ponte que no barren el ropero.
1: Es que son cosas distintas. Hola, Chango, buen miércoles para ustedes. Participo por el sorteo, dice Manuel, que deja la final del documento.
0: Acá, hola, Leo y Andrés, que tengan un lindo día. Participo, los quiero, nos dice Silvia. Uy, ¿cómo estás hoy, Leito?
1: ¿Por qué? ¿Qué pasó?
0: No sé.
1: ¿Qué pasó, Silvia?
0: No sé, está ahí.
1: ¿Silvia fue lo que dijo?
0: Sí.
1: ¿Qué pasó? ¿Qué dije?
0: No sé. Tantas tonteras hablamos, que nos acordemos.
1: Claro, díganos qué parte. Muy buenos días, Andrés, Leo. ¿Dónde más se devaluó la voz? Es en la música. Hoy cualquiera sale a ladrar, hasta el ritmo musical se extinguió. ¿A quién, dice, podrías dedicarle un tema musical hoy? Antes nos enamorábamos y nos casábamos con esa maravillosa música, letras y calidad de voz de los y las cantantes. Gracias por alegrarnos siempre en las mañanas. Buena salud, amor, paz y mucha alegría para ustedes, dice Raúl Varela, ¿no? Bueno, Raúlito, ¿qué querés que te diga, Raúl? Si llego a hablar me van a odiar, así que mejor acepto totalmente tu opinión. Te mando un abrazo grande.
0: Bueno, acá el amigo Moy nos pregunta, dice que también le cortaron el agua en la zona norte donde él vive.
1: Claro.
0: Va a haber un corte de luz.
1: ¿Sabes qué pasa?
0: Pero las bombas, claro, que manejan con
1: energía.
0: Entonces por ahí se baja, la cisterna o el tanque de agua ahí de Miguel Ortiz, creo que hay hay una calle que vos vas por la Pueyrredón y llegás a creo que era Miguel Ortiz, si no me equivoco, esa calle, y hay un tanque de agua.
1: Sí,
0: y eso funciona con una cisterna que tiene abajo.
1: Exacto.
0: Entonces se termina el tanque, el agua que está arriba y la bomba necesita energía para subir al agua el tanque. Así es como a Leo, no le llega agua al tanque.
1: Siempre fue la zona norte así, ¿eh? Se cortaba la luz inmediatamente.
0: Entonces por eso no tiene
1: luz. Dejaba de salir agua. Y por eso, bueno, el tema de los tanques, que muchas veces uno piensa que es solamente para el agua caliente, bueno, la funcionalidad que tiene, ¿no? Pero esa reserva te servía para aguantar un poquito hasta que volviese con un uso muy adecuado, ¿no? Y por eso, lamentablemente, estos anuncios, si bien se expresan a través de las redes, no es la única forma, porque no todo el mundo está en las redes sociales. Por más que uno quiera creer o pensar, es como cuando te dicen, no todo el mundo tiene gas, ¿es cierto? Bueno, no todo el mundo usa el internet, o Facebook, o Instagram, y qué sé yo. tendrían que mandar un avisito como se hacía antes a los medios, que son muchísimos en Salta,
0: sí,
1: y que podrían, por qué no, difundir con anticipación, sobre todo para estas zonas donde sabemos que se corta la luz y se corta el agua. Y te digo, un baño con 3 o 4 horas sin agua, olvidate.
0: Por margen de eso, por ahí vos no tenés un sistema en tu casa alguna vez, no tenés sistema del tanque de agua en tu casa.
1: Tampoco.
0: Algunos no tienen.
1: Algunos no lo
0: entonces,
1: tienen.
0: Entonces, por ahí vos vivís del agua corriente.
1: Así es.
0: Y te corte, no tenés para lavarte la mano, no tenés para ir al baño, no tenés para cocinar, no tenés para nada.
1: Nada, por eso te digo que todo esto, que si bien lo están haciendo por las redes con anticipación, deberían compartirlo en los medios que informan. Están en los medios de comunicación, los streaming que hacen noticias también, las radios que están todo el tiempo, y hagan llegar, ¿no? ¿Qué puede costar, digo yo, hacer un relevamiento y decir, muchacho, necesito que me pasen todo, o ellos mismos por internet, pero específicamente a los medios para que el medio te anuncie, no como algo que vos suponés que todo el mundo lo va a ver. ¿Se entiende lo que quiero decir?
0: Sí, sí, sí.
1: Y cuando te dicen, ¿qué dirección tiene la radio en Instagram? ¿Cómo ingresamos al Facebook de la radio? Y toda esa información la tienen que tener. Pasa que antes todas estas empresas contaban con alguien que había estudiado comunicaciones sociales, que eran los que hacían, viste, las relaciones institucionales.
0: Exactamente.
1: Y ellos eran los que se encargaban justamente de tener todas las emisoras, todos los contactos, y se volcaba, ¿no?, específicamente a cada medio. Porque es importante. Por eso y por muchas cosas más. Seba Ávila dice, es lo que hay, jaja, dice. ¿A qué se referirá con el que es lo que hay? La actualidad, qué sé yo, la
0: su radio, estado físico.
1: La radiodifusión, qué será.
0: Su estado físico, será también.
1: María nos manda acá un cartel bello que dice, buenos días, feliz miércoles, bendiciones. Gracias, María. Una tarjetita virtual.
0: Mario Moreno.
1: Sí, señor.
0: Hola, changos, quiero participar por los sorteos de Agencia de Lucho. Soy Mario. Abrazo a todos, nos dice.
1: Bueno, hoy estoy contento porque la señora Normita, creo que es también la que nos llamó, que nos dijo que era la primera vez que llamaba a la radio.
0: Sí.
1: Me encantó su mensaje, me encantó lo que dijo, me encantó que eduque también a su nieto. Me quedo con eso de positivo, mira, si algo tengo que rescatar del programa del día de hoy.
0: Ajá.
1: Que está buenísimo que se comuniquen, que formen parte, que confíen en nosotros, ¿eh? No somos ni los mejores ni los más capos, ¿eh?
0: Como decía un eslogan de hace mucho años en la radio,
1: sí.
0: Ni mejores ni peores, simplemente diferentes.
1: Ahí está. ¿Qué tal? Hola, Leo, Andrés, que tenga un lindo día. Yo aquí cocinando y escuchándolos, participo por el sorteo de las boletas, no por el menú. Saludos, Gabrielita. Bien, Gabriela, te mandamos besos. ¿Qué estás cocinando? Pero no lo contás.
0: Bueno.
1: Y es importante para nosotros. Y
0: claro.
1: Para nuestros...
0: Para alimentar nuestras ganas de comer algo. Sí. Saber qué. Y envidiar a la gente que está cocinando.
1: Para llenar de saliva nuestras bocas, ¿eh? Las papilas gustativas.
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0: 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Y para el ganador de acá de la emisora, el que gane el menú, a ellos les van a hacer que era una gaseosita de medio litro.
1: Bien.
0: ¿Sí? Así que ya saben, ya en cualquier momento sorteamos el menú, así que la gente que quiera ir a comer, que puede ir a comer, ya puede mandarme un mensajito diciendo yo quiero el menú, yo quiero el menú, yo quiero el menú, yo quiero el menú, yo quiero el menú.
1: Exactamente, ya manden, si son varios hacemos el sorteo, ¿eh?
0: Sí, exactamente.
1: Ya, porque
0: y después, si no,
1: estamos en horario, mirá.
0: Ya estamos, son 12 menos 10 ya.
1: Sí.
0: Y si no, también tenemos el sorteo de la Agencia Lucho, que sortea una boletita del Loto y una boletita del Kini 6 que sortea esta noche.
1: Millonarios los premios. Lo que vos, dice Seba, perdón. Lo que vos no sos bueno haciendo ceremonial, pero la gente te pide.
0: Ah, es lo que hay.
1: Sí, uno hace lo que puede. Es más, me habló Lucas, me dice, Leo, te necesito el 18 de julio es el Festival del Pimiento.
0: Sí.
1: Ahora, yo no sé cómo están haciendo, porque viste que ya no estaban haciendo de noche el festival, así. Ajá. Creo que lo estaban haciendo ahí nomás en el anfiteatro que tiene Payo Gasta. Creo que esa es la idea. No tuve mucho tiempo de charlar porque ya me tenía que...
0: Alguna vez yo fui una de las... Creo que la única vez que fue a través de ese festival fue en el complejo, que está echado.
1: Claro, se hacía ahí, pero viste el frío que hacía en el julio.
0: Sí, sí, sí.
1: Pues yo hasta la noche, es bueno, como todo el Alto Valle, viste. Y habían cambiado la metodología, y por una cuestión netamente también de economía, digamos, se había cambiado de lugar y sí. Se pasó al anfiteatro. Ya voy a enterarme mejor y te voy a decir, creo. Pero me dijo, por favor, Leo, el 18, agendame el 18. Y bueno, ve, es lo que hay.
0: No, ya tenés un compromiso conmigo. No, tengas que estar libre.
1: Gaby dice, un guiso de fideo, Leo. Algo calentito para este frío. Bien.
0: Está frío, ¿no? Está frío.
1: Bien, bien, Gabrielita, que salga rico. ¿En qué momento se sirve el guiso? Porque viste que se está cociendo.
0: No, hay que hacerlo, el guiso.
1: Pará, ahí está, charlemos.
0: Cuando ya esté a punto,
1: claro.
0: Ahí lo tenés que apagar que se macere, se llama.
1: Ajá.
0: ¿Cómo se haciendo?
1: Tapadito.
0: Y si querés en ese momento, le podés echar perejil picadito.
1: ¿Pero qué tiempo estamos hablando, Andrés, de la pausa esa?
0: 5 o 10 minutitos.
1: Ajá.
0: Que se macere, cosa que no esté tan caliente tampoco, que no te queme.
1: ¿Vos lo apagás?
0: Le pones la cebollita verde arriba y lo tapas.
1: Tapado.
0: 5 o 7 minutitos.
1: Hay mucho que a mi hija, por ejemplo, le gusta el guiso, pero ella le pone a todo guiso, ¿no? Fideo, arroz, todo. Sí. Verdura, viste, que esos guisos de verdura que son tan ricos. Queso. El famoso quesito, viste, el cuartirolo.
0: Sí, queso rallado.
1: No, el cuartirolo.
0: Bien.
1: Se le pone primero al plato el queso.
0: Ahí arriba.
1: Y ahí que la mami o ella sirve el guiso, viste.
0: Está bien, perfecto.
1: Y con ese calor, viste, del guiso.
0: No, se derrite.
1: Le fascina.
0: Exactamente.
1: Y bueno, y para los que comen pan, qué lindo, ¿no? Ese miñoncito, si es fresquito, recién compradito.
0: ¿Y para qué usa el pan?
1: Como para ayudarte a comer, digo yo, no sé, para rescatar ahí los trocitos.
0: Pasó palo, ¿no?
1: Y también.
0: Ahí nos retamos, yo hago eso en el plato.
1: ¿Por qué?
0: No, ¿cómo hace ese? El pan.
1: Ay, no.
0: No me dejan, visto, después que es salsito con el pancito.
1: Pero claro.
0: No, eso no se hace, me retan. Porque hace algo.
1: No, ¿cómo te van a retar por sopar el pan?
0: Claro, me retan, no me dejan hacer eso en la casa.
1: Mirá vos. Yo me acuerdo que a mi mami le sabía abrir la olla cuando estaba haciendo...
0: Y yo
1: iba con el pedazo de pan.
0: No, se va a cortar la salsa, te decía, ¿te acuerdas?
1: Me sacaba de su mano.
0: No decía que se iba a cortar la salsa para meter el pan.
1: ¿No? Mirá vos, ¿no? Con lo rico que... Y salía, por supuesto, soplando primero, ¿no? Para darle ese bocadito, ¿viste? Al pancito con la salsa. ¡Oh, qué cosa rica! ¿Cómo te van a retar porque sope el pan? No lo puedo creer.
0: ¿Te das cuenta lo que digo yo, man?
1: Yo quiero menú, dice Pato. Ahí está, Pato, la primera.
0: Acá hay otro esto.
1: Sí.
0: Que manda un audio, a ver qué dice.
1: A ver, escuchamos.
9: Yo quiero el menú.
1: Ahí está.
9: Leo, dale.
1: Ahí está otro.
9: Gustavo 387.
1: Ahí está otro.
9: Bueno. Participar.
1: Ya tenemos dos. Acá,
0: ¿sí?
1: Raúl Farfán dice: hola, bueno, yo quiero el menú.
0: Muy bien.
1: Tenemos
0: muy bien.
1: Tres.
0: Víctor dice: yo quiero el menú 070.
1: Ajá, cuatro.
0: Dice, tenemos cuatro. El menú también, dice Irma, dice, yo partido por todo, el menú también.
1: Cinco.
0: Muy bien.
1: Cinco.
0: Son la gente que puede ir.
1: Leo Alvear, entre Güemes y Santiago, reducida media calzada por bacheo, dice Augusto Linares. Gracias, Augusto, nuestro cronista, Leo Alvear, entre Güemes y Santiago, reducida media calzada por bacheo.
0: Bueno.
1: ¿Vos sabés que a Augusto no le gusta sacarse fotos de él?
0: ¿Ah, no?
1: No. ¿Y cuándo escuchaste la voz de Augusto alguna vez? Te
0: mandó. No.
1: Mandaron un audio, Augusto, sí. Atención, radio.
10: ¿Qué tiene la voz así? Hola, chicos.
1: Pero no, acá no estamos haciendo un casting de voces.
0: Bueno, capaz que
1: tiene la voz. Aunque chico. Si tuviéramos que hacerlo, hasta acá Víctor viene con el número uno, ¿viste? ¿Viste el vozarrón que tiene Víctor?
0: ¿No? ¿Y el tigre?
1: El tigre también tiene vozarrón, ¿no? Son dos vozarrones de la mañana.
0: ¿Sí?
1: ¿Vos decís que Augusto tiene algo así?
10: ¡Amigo!
1: Bueno, pero qué sé yo. Leo, Alvear entre Güemes y Santiago, reducida a media calzada por bacheo. Gracielita dice, chico, yo estoy cocinando una tarta de carne en mi trabajo.
0: Ajá.
1: Tarta de carne.
0: Bueno.
1: Esa llevará molida, calculo yo.
0: Sí, seguramente. ¿Eh?
1: Debe
0: seguramente
1: ser, ¿no?
0: Seguramente.
1: Como un pastel de así, de, con masa, pero de carne, cosa.
0: Seguramente.
1: Que llevará huevito, quesito.
0: ¿Mm? Escucha.
11: Esta historia es así. Resulta que un hombre bien parecido fachón en su trabajo tenía que llevar un montón de personas adelante, digamos. Tenía un montón de personas acá.
12: ¿Qué
11: no, pues, sino que tenía un montón de personas a cargo, pero tenía un problema. El tipo había llegado muy alto en su laburo, todo, pero tenía la voz así, más o menos estaba. Y entonces ya, claro, tanta gente a cargo, tantas las reuniones, los discursos del director de la empresa.
13: Voz de pito.
11: Se le reían, sí. Y miren, yo estoy diciendo esto. Y entonces decide ir a ver un médico, otro médico, a 10 médicos va a ver. Y hablaba con un amigo y dice, mira, yo no puedo encontrar solución. Y la verdad que es jodido, ¿viste? Es jodido vivir con esto. Yo tengo... Y dice, mira, ¿por qué no te lo vas a ver a un curandero de origen francés?
1: Wow,
11: de Gran se llama. De Gran Sodapé. Anda a verlo. Dice, es bárbaro. Dice, es un. Es de origen francés. El tipo es argentino.
13: ¿Nombre de Gran? ¿Nombre de Gran?
11: De Gran, de Gran. Sodapé de apellido. Sodapé. Sodapé, famosísimo.
13: Sodapé.
12: Claro,
13: Sodapé.
12: No, no.
13: Sodapé.
12: Sodapé.
13: Sodapé.
11: Ahí está. Y se lo va a ver al curandero. Y el curandero era un argentino. No te voy a hacer francés porque tenemos 4 de la noche, ¿no? Era un argentino. No, era de origen francés, ¿me entendés? Entonces lo atiende y le dice, ¿qué tal? ¿Cómo le va así?
10: Mira, yo lo vengo a ver porque tengo este problema. Me dijeron que usted encuentra la solución para todo tipo de este problema, justamente.
13: Pobre pavá.
11: Mire, dice, sí, tengo la solución, tengo para este problema. ¿Usted vive lejos del trabajo? Lo que usted me está pidiendo, me contando que le sucede, ¿es lejos de su...?
10: No, yo estoy a 2 cuadras del trabajo.
11: Ah, ok, perfecto. Entonces ya está, mire, porque ¿usted sabe con qué soluciona esto? ¿Con qué? Con el socotroco.
10: ¡No! Y no sé lo que es el socotroco. Dice, así que yo no, mire, vengo para que me lo solucione. ¿Cómo no? Y saca el aparato.
11: Era pesadito, era lindo, ¿eh? Una cosa. Dice, bueno,
10: ¿qué tengo que hacer?
11: Bueno, usted sabe lo que tiene que hacer con esto. Dice, usted se levanta a la mañana. Haga fuerza, sí, olvídese, usted piense que es por la voz. Todo lo está haciendo por la voz.
10: ¿Pero qué me está diciendo? ¿Qué usted dice que me lo metan en el ojete?
11: No. No, no le estoy diciendo eso, no, pero no lo tome así tan livianamente. Dice, no, usted piense que es en su voz, que...
10: ¿Pero cómo me voy a meter?
11: No, haga fuerza, va tranquilo. Bueno, entonces, agarro y se lo lleva, y al otro día a la mañana, era por la voz, ¿no? ¿Se sienta?
0: Sí, empezó de poquito.
10: Hola.
11: Hola, ¿qué tal? Así que nomás.
1: Hola, ¿qué tal?
11: Saca el socotroco y lo deja en la casa y se va para el laburo. Hola, ¿qué tal, muchachos? Todos estaban sorprendidos. Terrible, venía viviendo una vida tranquila, pero un día, en pleno discurso,
12: ¿qué pasó?
11: Le empezó como a fallar la voz.
10: ¡No!
11: Le empezó. Miren, señores, yo lo que les quiero decir es que todo junto. Y ya se empezaron a cagar risa de vuelta, dice.
10: Espérenme un minutito que yo vengo.
11: Entonces se va para la casa corriendo a buscar el socotroco, si era la solución. Bien. Y empieza a buscar y no estaba el socotroco.
10: Ay, no.
11: Y abre el placar, no estaba el socotroco, no estaba en la cómoda, no estaba en la mesita de luz.
10: ¡Ay, no puede ser, me desapareció el socotroco!
11: Y por allá lo vio Rosita, la mucama, le dice, Rosita, no vio el socotroco. Yo no vi un carajo, flaco.
1: Me había sacado el socotroco. Así que para vos la solución es esa.
0: El socotro.
1: No, a pensar que yo tengo esta voz.
0: Ah, no sé. No aclare, no. Que oscurece.
1: Mirá que en el ambiente hay varios que...
0: ¿Qué usa el socotroco?
1: Hablan así y todo, ¿viste? Pero le gusta otra cosa. ¿Qué sé yo?
0: El socotroco.
1: 11:57 minutos. A ver, sigamos. Dice, sí, Leo. No, nada de carne molida. Yo la corto con cuchillo, dice.
0: Ah, mira.
1: Y le pongo huevito duro.
0: Perfecto,
1: muy bien.
0: ¿Cuartirolo?
1: Seguimos cocinando acá con la gente. Hola, qué bonito se los ve, dice Josefina. Ay, Josefina, bueno, vos porque tenés, qué sé yo, no sé, lo mirás con cariño.
0: Miopía debe tener.
1: Después acá dice, capaz que el Pitu Pitu se va con la tira de pan entera, pasó para la salsita, por eso lo retan, dice. No, pero en tu plato.
0: En mi plato.
1: En tu plato decir que te retan.
0: Decime en casa, viste, no es que voy a poner la tira de pan en la mesa, no. Hay que poner la panera y el pan cortadito en rodajas.
1: Ah, mira vos.
0: Ah, porque si no me retan, yo voy a poner, ese pan en la mesa.
1: No me digas, hay una conducta así.
0: Yo siento que tengo que sacar pedacito de pan.
1: Sí, ¿con quién comí con Mirta Legrand? Sí. ¿Cómo no te dejan sopar?
0: Claro,
1: si está en tu casa, está en tu mesa, en tu plato. Cuando salgas afuera, bueno, comportate distinto, pero...
0: En la casa, ¿no?
1: En la casa.
0: Es que si, como te comportas en la casa, te comportas afuera.
1: Vos sabés bien que no podés sopar afuera, te vas a decir.
0: Porque en la casa dejan sopar.

0: Lona, buena Leo, Andrés, saludo a todos. El sábado hubo juntada y nos invitaron, che, ¿no? Y dice, mirá, había estado mirando. Pero no fue juntada organizada, ¿no?
1: No, no, no fue no. De casualidad.
0: Fue de casualidad, ¿no? Si yo venía de la mañana, Andrés, se notaba, ¿viste?
1: Ah, sí, sí.
0: Se notaba, tenía horas largas el sábado.
1: Lo dimos cuenta, ¿no?
0: El sábado yo estaba temprano. El sábado hubo juntada. Participo por los sorteos, dice Luis. Bueno, vas a ir a comer, Luis, si salí. Él anda en un móvil, ¿no es cierto? Es un menú, ¿no?
1: Un menú, sí.
0: En La Lindaura.
1: Sí, sí.
0: Se come rico.
1: Depende a la hora que vayas, va a tener los menús que te quedan disponibles, digamos.
0: Sí.
1: Los tres están incluidos, pero depende de la hora que vayas, va a estar.
0: Sí, que no, dice el cara. Bueno, ahí está Luis también para participar. ¿Quién está por acá? David también va para, dice, yo por el almuerzo, dice David, ¿eh?
1: Muy bien, muy
0: Víctor
1: bien.
0: Que mandó un audio.
1: ¿Qué dice,
0: para sorprender con su voz, debe ser Víctor, a ver.
2: Andrés, me has ganado, justo te iba a decir eso. Ni en la casa te dejan sopa, te no dejan sopa afuera. Mira. Estás pasado, ¿no?
0: Bueno, pero no es solamente él, te cuento, ¿no? Hola, Leo, ¿es verdad que antes tenía la voz finita? Dice Benjamín. No, vos sabés que no.
1: Aquí la locura al verlo, el curandero.
0: Toda mi vida, yo cuando los chicos cambian la voz, ¿viste? ¿A qué hora cambiamos los varones? 13 años,
1: sí, bueno.
0: 14. Y ya tenía esta voz. Todo el mundo me miraba raro. Pero nada de Socotroco.
1: De gran sudapé.
0: No. De un solo equipo. Todo bien por acá. Ningún inconveniente. Bueno, Andresito, poné un poquito de música.

0: mensaje acá. A ver, no sé si es el mismo que te mandó a vos allá.
1: Sí, Leo. A mí me pasó lo mismo también. A los 13 años empezó a cambiar la voz. Y mi vieja me dice, seguramente que ya andas fumando. Y nada, chupete. Así que me imagina todo, de todo retardo.
0: ¿Viste? ¿Por qué había esa idea, no? Vos sabés que la idea esa de que si fumás se te engruesa la voz, o se engrosa la voz, es mentira. Sí. Es mentira. Eso, el cigarro te apaga la voz. Te quita los graves, te quita los agudos y te pone la voz difónica, ¿no? Eso hace el cigarro. El cigarro no te da brillo en la voz nunca. Por eso, viste, los que cantan y fuman a la vez, es toda una cuestión esa, ¿no? Y si lo hace, bueno, tenés en cuenta eso que te va a afectar en algún momento. El cigarro no hace que vos tengas la voz más gruesa, ni que la tengas más brillante, ni más bonita. Es todo lo contrario. Y antes se creía eso, ¿no? Te decían, che, seguramente que vos sos fumador, por eso tenés esa voz, ¿viste? ¿Te imaginas? No teníamos plata ni para nada en aquella época.
2: Para fósforo.
0: Dice Eileen, sí. ¿Cómo te comportás en casa lo haces en la calle? Escucha. Porque se te hace carne. Así que hay que tener buenos modales en todas partes. Y si vas a donde no lo tienen, no

0: critica, porque vas por la persona, no por sus modales en la mesa, o si tiene un comedor de lujo. Mira.
1: ¿Y qué tiene que ver con consumir el pancito en la salsita?
0: ¿Qué tiene que ver con su padre? Claro, vos sos pal pancito, claro. Cuando no te vean sos pal pancito.
1: Claro, tenés que estar comiendo un guisito así bien jugoso y el pancito.
0: Sí, y a vos, mirá, hablemos, porque recién decíamos, ¿no? Hablamos de un familiar, bueno, que te acordás, que seña nada más, un movimiento de cabeza y sí. Chao, ¿no? ¿Cuál es la seña tuya? Cuando hiciste una macana así en la mesa, que sopla. Solo para los que te pueden ver por mí. Ay, qué mal. No, por Dios. No, con él. Si te hacen así, yo ya no como más, ¿viste? Ay, Dios mío.
1: Hola, no, es como la mamá de Gordillo que te chuchea, ¿viste?
0: Que te chuchea. Hola, Leo. Aquí escuchándolo, no salir a la mañana todos los días con mi señora Gladys y mi suegra, prendido a la radio. Bendiciones, soy Gustavo. Gracias, Gustavito. Te mandamos un abrazo grande. Dani por acá, buenos días, Leo, Andrés, participo por el sorteo. Mis últimas es Ismael, en realidad, ¿eh? Perfecto. Miriam dice, no la comida, bueno. Participa por lo otro. Vos preparate, ¿no? Prepará todo, yo estoy leyendo los mensajes.
1: De lo que están y yo sorteo.
0: Hola chicos, buen mediodía, participo, menos del menú, no llego, salgo a las 16, dice Ramiro, que está escuchando la radio. Bueno, sí, Ramiro, señor. Querido. Por acá, Alejandra, dice, hola Leo, Andrés, excelente. Por el sorteo, Alejandra, tanto, el menú no por la distancia, dice. Patito la preguntona, chá, entonces, el pitufito habla como Alf, dice, ¿eh? Ay, de bueno, joven, Alf, ¿eh?
2: ¡No hay problema!
0: O será el Alf que ponemos nosotros. Te quiero mucho. El Alf, hace rato que no sale Alf acá en la radio. El Alf enamorado, ese Alf que pide disculpas. El Alf que lo siguen amando, ¿viste? Y todas esas cosas.
2: Te extraño mucho. Todavía me quiere.
1: Pobre Aldo. Pobrecito.
0: Ay, señor mío. Sí, ¿por qué el Servicio Meteorológico Nacional hace una hora atrás, exactamente, ya se va a actualizar seguramente, daba 10.4 de temperatura? Acá la TV dice 13 grados la temperatura actual. Igual está frío, chicos, ¿eh? Por favor, no se desabríen. Ay, hoy día me maté de risa, por Dios. ¿Qué dice Rosy que nos manda un audio, Andresito? O me...
3: Sí, a ver.
4: Hola, chicos.
0: Hola.
4: No paro de reírme con sus locuras y sus ocurrencias.
5: ¿Vos preparaste, no?
4: Pobrecito, ¿cómo voy a ser sometido? No puede comer guisito con pan.
0: No puede sopar.
4: Como siempre, chicos, acá, escuchándolo. No paro de reírme. Yo ya les dije que ustedes son los únicos hombres que entran a mi casa sin golpear la puerta. Les mando un fuerte abrazo, que anden bien, se me cuidan.
0: Bueno.
4: Y bueno, estamos en contacto. Me gustaría participar, pero por el menucito no, porque estoy lejos.
0: Bueno,
4: pero bueno, dejo mi numerito. Por cien suerte, 629. Los quiero muchísimo, muchísimo, muchísimo. Bendiciones, chicos. No cambien nunca.
0: Bueno, muchas gracias. Gracias por eso.
1: En la casa nos dicen, vos no cambias más.
0: ¿Cuándo vas a cambiar? Hola Leo, Andrés, bonito programa, participo en los sorteos, excelente miércoles, bendiciones, sigan alegrando las mañanas, soy Martín, gracias Martín, Gabriel que también deja ahí mensajito.
1: A ver qué dice el Mechita, mando el tiempo.
3: Así es necesario someterlo con mi celular. Todavía hace 10 cuatas. ¡Sufrió!
0: Ah, ¿viste? Ahí está.
3: Son recargaderos. Sí, esa chango, ¿verdad?
0: Augusto Linares dice, Andrés, gracias, muchas gracias. Dice, no sé por qué.
1: ¿Por qué será?
0: Bueno, gracias, muchas gracias.
1: ¿Sorteamos?
0: Dale. Comenzamos a ver todo.
1: Los nuevos más o menos están los últimos mensajes, son los que pidieron el menú.
0: Así. Dale, sí. El gallo Claudio, me decían, dice el Meji de la carnicería de la Artiga, dice, por el cambio de voz, sí, entramos en eso, viste, que eso se te va por ahí, ¿no? Los gallitos Claudio. Así está mi nieto. Dios, mi nieto, ¿cómo está, papito? ¿Cómo está? Bien, bebo, me dice.
1: ¿Qué onda, güey?
0: No teníamos ni para el caramelo media hora, mira, si voy a tener para cigarrillos, dice Víctor. ¿En serio? ¿Por qué no teníamos plata antes? Ahora los chicos, si no están con guita, ¿viste? No nos salen. La mejor pilcha, la mejor zapatilla. Antes seríamos secos.
1: Secos seríamos.
0: ¿No? Y acostumbrado sobre
1: y
0: todo.
1: Y lo mismo enganchamos. Oh,
0: sí. Y en bici.
1: En el caño estábamos de vuelta, ¿viste?
0: Qué bueno. Bueno, estamos viendo todo.
1: Sí, señor.
0: ¡Basta! Ahí está, ahora, a ver.
1: Está, es un audio.
0: Ah, un audio, a ver, ¿qué dice?
5: Yo quiero el menú. Leo, dale. Mi Gustavo 387. Quiero participar.
0: Uy, qué bueno.
1: Ganaste el menú, Gustavo.
0: Gustavo 387 se lleva el menú del día de hoy, ¿eh? Gustavo 387 se lleva el menú. Nos quedan todavía...
1: Sí, los sorteos.
0: La jugada de Agencia Lucho, la que paga sobre el pucho. Lo hacemos tipo 12 y media.
1: Sí, señor.
0: 11 minutos pasaron de la hora 12, o sea que tenemos tiempo todavía de participar. Dejen su nombre y dejen la final del documento. Lo que sorteamos recién fue el menú de la Lindaura... Donde este amigo Gustavo dijo, ¿no?
1: ¿Gustavo? Sí, Gustavo.
0: Ajá.
1: Ahí está mandando un audio, Gustavo.
0: Bueno.
1: De 387, tiene que ir por Avenida Durañona 750. Sí. Ahí preguntar por Norma o por Roberto.
0: Uh-huh.
1: Y ahí le van a hacer entrega de... Se va a sentar en una mesa, obviamente.
0: Claro.
1: Va a hacer entrega. Ahí manda el audio, Gustavo.
0: ¿Qué dice Gustavo? A ver, lo escuchamos.
5: Gracias, Leo. Gracias. Yo estoy acá en Floresta y trabajo en el Parque Industrial, así que voy a probar el menú.
0: ¡Qué lindo!
1: Y recomendado, ¿no?
0: Sí. ¿Qué recomiende qué? ¿Qué cosa? ¿Qué recomiende qué?
1: El menú, ya que él trabaja en el Parque Industrial, sí. Que con el compañero el menú, el che,
0: más vale. Muy lindo. Más vale así que los chicos que se luzcan ahí.
1: Ahí
0: en la
1: tiene
0: atención.
1: Otro...
6: Bueno. Hola, Leo y Andrés. ¿Vale ir con la media naranja o solo tiene que ir?
1: Uy, se prende.
6: Yo también quiero ir.
1: Bueno, pero un menú es gratis, el otro que lo pague.
5: No, Leo, que se quede en casa. Soy yo el que cocino todos los días, así que ahora me toca comer a mí.
0: No peleen, chicos,
1: no peleen.
0: Vayan y prueben un menú, ¿no es sí, cierto? Si y seguramente no. Van a volver después porque...
1: Ah, es muy bueno, muy buena atención.
0: Aparte te preparan minutas, tenés sanguchito. Después ahí, si va Roberto, ¿viste? ¿Cómo era? ¿Le puede pedir un vaso de vino? Bueno.
1: Claro, un vasito de vino, un cigarrito.
0: Coca no, porque no coca.
1: Y si le hace gamba, se queda ahí a charlar con vos. Va a estar con vinito, va a estar ahí. Va a estar ahí charlar con alguien, Roberto.
0: Esos vinitos mansos, ¿no? Esos vinitos.
1: Esos vinos mansos.
0: Tranquilo,
1: sí. A las 6 de la tarde, porque queda tranquilo.
0: Dice, hola chicos, quiero participar por las boletitas, dice Vanina. Está participando Vanina por acá. Dice, buen miércoles, mis amores, no cambio nunca, me mato de risa. Dice Mari, que deja las finales. Que te cuente, Andrés, cómo dejo de seña a una señorita y salir sin plata suficiente.
1: Oh, me pasó una vez.
0: Ah, pero sí me contaste acá.
1: Sí, me pasó una vez,
0: claro,
1: que...
0: cuando
1: que...
0: te fuiste a comprar ahí...
1: Claro, que me pasó una vez que... Que sí, en uno de los bailes, cuando era más joven, viste, que salía uno a bailar los sábados, que por ahí te enganchaba, hacía migas con alguna chica, bueno.
0: Claro.
1: Nos citamos en la Plaza 9 de Julio, ahí donde está el... ¿Cómo se llama esa cosa redonda que está ahí? Se me fue el nombre.
0: Que la glorieta.
1: La glorieta, nos citamos, sí. Bueno, nos encontramos con la chica, y bueno. Yo ponerle, tenía 10.000 pesos en el bolsillo.
0: Ajá.
1: Dos cafés eran 10.000 pesos.
0: Dos cafés, 10.000 pesos.
1: Entonces, bueno. Digamos, tomo un cafecito, bueno, sí. Llevo ahí. Buena, mozo, sí, bueno, servir, ¿qué querés tomar? A mí tenemos un licuado de no sé qué cosa, con un tostadito de jamón y queso.
0: Tenía hambre la chica.
1: ¡Hola! Y yo tenía, ¿viste? Yo, me traemos un cortadito nomás. Mm. Y claro, la cuenta era 25 mil pesos. Yo tenía 10 mil. Y yo charlaba con la chica y yo pensando cómo hacer claro. para conseguir el saldo, ¿viste? Y miraba en el bar a ver si había alguien conocido, nada. Miraba para la calle subiría, ¿viste? Mirá, vos estábamos en la Victoria Plaza, ¿viste? Mirá, sí. Nadie conocía.
0: Y encima Victoria Plaza, vos sabés. ¿Qué nivel? ¿Qué,
1: ¿dónde? Yo estaba meta, me dice, bueno, mira, aguanta, mira. Ah, miro la hora, aguantame un segundito. Me tiene que encontrar con un muchacho acá a las 6 de la tarde, acá en la esquina. Ya vengo.
0: Ajá.
1: Y me voy para la peatonal Alberdi y Caseros.
0: Y ella seguía comiendo.
1: Que ahí estaba ahí. Y yo buscando a ver si no se me cruzaba alguien conocido. Miraba para este lado, miraba, caminaba para allá y no encontraba a nadie.
0: A nadie.
1: Digo, por ahí, capaz que por ahí pasa una
0: ¿Cuánto
1: tía.
0: ¿Cuánto te faltaba?
1: 15 mil pesos.
0: 15 mil. ¿Vos tenías 10 mil?
1: 10 mil. Buscando, buscando.
0: Qué arriesgado que fuiste, ¿no?
1: Muy bueno, pues yo dije un cafecito. Vamos, tomo un cafecito. Era un cafecito.
0: Pero vos lo hubiese dicho. Bueno, vengo por un cafecito.
1: Y empiezo a, voy hasta Seco. El Alvarado, hasta sí. el Alvarado, y me mando para el Alvarado entre las dos patronales, y había una galería, Paseo del Sol,
0: que todo el recorrido que hiciste.
1: Y agarré, entré así, mirá los negocios y me juego. Casa de computación, entro, mirá, disculpa, le digo, le cuento la situación al vago, dejo mi reloj, le digo, y el vago va a hacerle nada, toma, me dice, me da lo que hice, después tráemelo cuando. Acordate nomás, después tráemelo. Me dice, el vago me da la plata.
0: Mirá vos.
1: Y con eso vengo yo y pago. Y bueno, después de momento, con justo la plata, fui y le llevé al chango. Que resulta que después era el chango este que presta la plata, era hermano de un ex compañero de Aguilín, del colegio.
0: Ajá.
1: Que después, bueno, charlando, entramos que el chango este más. Pero, y después yo después del tiempo voy y le compro a él, sin conocerlo, le compro una computadora. Le compro una computadora porque le di a computadora y cuando voy a comprar la computadora. Vos eres el que necesitaba plata. Porque fue así, ¿verdad? Pero bueno, él me salvó. Porque,
0: mira.
1: Pero bueno, pues salí seco.
0: Ahora te digo, me hiciste acordar a la canción de Pocho la Pantera, es que decía, comprame un choripán, la flaca tiene hambre,
1: compra el choripán. ¡Qué hijo de tu! Un cafecito.
0: Iba con hambre la chica. Ay, Dios. Dani nos manda un audio, mi estimado amigo. A ver qué dice.
7: Hola Leo y Andrés, buen día, che. Ahí estamos, sobreviviendo. Che, un fuerte abrazo para ustedes, che. Estoy contento porque Samuelito vino de Córdoba, che, estamos con nosotros y bueno, posiblemente está haciendo el oficio acá en Salta. Así que gracias a Dios, che, contento. ¿Por qué a Andrés che, le dan un sillón ese de jefe y a vos te ponen una silla, Leo? Eso es que hay preferencia, ¿no? ¿Ah? Y bueno.
0: Ese lo adquirió él.
7: Algunos tienen coronita. Meta, papi. Gracias por alegrarnos toda la mañana.
0: Bueno, Dani.
7: Acompañarnos, che.
0: Te mando un beso.
7: Por lo menos dan alegría. Meta, bendiciones para todos, ¿eh? Chao, chao.
0: Bueno, gracias. Gracias a vos, gracias por la buena onda. Y bueno, nos alegra que tu hijo venga para rehabilitarse. Viste que se fue su mamá, Tere, a cubrirlo ahí, a ayudarlo, porque se había lastimado, ¿eh? Así que ahora está en casa. Que haga la rehabilitación. Qué mejor, con el cariño de la casa, el calor del hogar. Son nuestros amigos que trabajan vendiendo empanaditas y hacen tortilla a la parrilla más tarde para toda la gente que vaya por Soli, ¿no?
1: Sí, señor.
0: Ahí está la gente, emprendedora, laburando. Y bueno,
1: que le vaya bien.
0: Le mandamos un gran saludo. Muy buena suerte.
1: Che, viste, se está armando ya lo que va a ser el Festival del Tamal de este año.
0: Ah, mira vos.
1: En Chicuana.
0: Sí.
1: Sí, viste, bueno, ya una metodología que viene así de a poquito confirmando los artistas, que va a ser el 17 y 18 de julio en Chicuana, el Festival del Tamal.
0: Sí.
1: Ya tiene dos artistas confirmados.
0: Sí, señor.
1: El primero, Abel Pintos.
0: Uh-huh.
1: Y la segunda artista confirmada es Soledad.
0: Ah, mira vos, qué lindo. Me encanta.
1: Uh-huh. Se viene lindo el festival porque, ¿viste? Van con, así de a poquito van confirmando. Y,
0: sí.
1: Y hasta ahora, ¿viste? Ya dos artistas importantísimos. Que Abel, digamos, estuvo hace poquito, pero cantando en el Delmi para ciertas personas. Claro. Cierta cantidad de personas, es lo mismo hacer un teatro, un Delmi, que hacer un un festival masivo. Y Soledad, que hace rato que viene para esta zona a cantar, así que mira, hasta ahora se viene pintando lindo el festival.
0: Qué lindo, qué bueno. La última vez que la escuché a Sole fue en un festival que se presentó ella en Tucumán, en Trancas, en el Festival del Caballo, ahí la vi. Cerquita estábamos nosotros, como siempre, bueno, ubicado porque teníamos el equipo de transmisión ahí cerca, ¿no?
1: Sí, señor.
0: Me fascinó el show de Soledad. Superlativo.
1: Mira.
0: Espectacular.
1: Mira la foto que nos manda Dani.
0: ¿Qué mandó Dani?
1: A ver. Mandó el hornito haciendo las tortillitas.
0: Ajá.
1: Tremenda tortilla, esa rellena. Oh, y esa la parrilla, ¿viste? Las chatitas.
0: Y las empanaditas, espectaculares, ¿no? Ahí tiene empanadas.
1: Ahí está la empanadita, tiene la bandejita, está la empanadita, tiene razón. Ahí está la empanadita, sí, en la bandeja. Sí.
0: Bien, en la feria.
1: En la feria, creo.
0: En la feria de Soli, ¿no?
1: Qué pinta, viene todo eso.
0: Sí, señor, hermosas tortillas la parrilla. Hermosa. Tenemos que ir porque Tere nos invitó a nosotros, nos dijo, ¿cuándo van a venir? Así, comen unas empanaditas. En la feria de Soli. ¿Mm? Tenemos que ir algún día también, Andresito.
1: Sí, señor.
0: Hacer una visita ahí, sí, para. Señor. Pero vamos a pagar, ¿no? Vamos a pagar nosotros.
1: Obvio.
0: Siempre
1: obvio,
0: pagamos, ¿no? Obvio. Drupi se fue, Drupi cambió de radio.
1: Desapareció.
0: Volvió la cacharpaya, Drupi.
1: No, viste, con el pretexto de que tenía que darle de comer, tenía que preparar no sé qué cosa ahí en el autódromo, ¿te acuerdas?
0: Sí.
1: Ahí está escribiendo, ahí está escribiendo.
0: Sí, se borró.
1: Ahí está escribiendo, ahí está escribiendo.
0: No, no los cambié, dice.
1: Ahí está escribiendo.
0: A las y media, pasadita.
1: Claro, hacemos... pero mira la hora que mando el mensaje, sabe que ya nos vamos, ya para no nos puede traer nada.
0: No lo podemos garronear. En la boutique del sándwich, en Subiría.
1: 1309.
0: Se come rico, atendido ahí por chicas muy bonitas, según lo que nos cuentan los muchachos que van por ahí, entre ellos. El popular tigre, ¿no? ¿Qué dice, Nico? Dice, estoy aquí, no los cambié, estoy recagado, jaja, tomé frío, estoy con una gripe mal, me cagué de frío en el autódromo, esta semana sí o sí salen los sanguchitos. Reponete, cuídate. Exactamente, cuando uno está así, con resfrío y todo lo demás... Hay que curarse, hay que hacer el reposo y usar barbijo, chicos, usen barbijo los que estén ahí enfermitos con sus enfermedades respiratorias. Muchas veces uno tiene que salir al laburo igual, ¿viste? Sí. Pero hay que usar la protección para vos y para no contagiar a los compañeros o a la familia. Así que el barbijo yo sé que muchos no lo quieren porque nos trae un recuerdo pésimo de un momento horrible del mundo, no solamente fue nuestro, pero... Hay que usarlo en caso de que uno esté enfermito. ¿Eh? Que se recupere el querido Drupi. Magda dice, a lo que contaste, Andresito.
1: Sí.
0: Dice, a mí me pasa que cuando me dicen vamos a tomar un café, siempre pago mi consumo para no pasar vergüenza. Hasta hace poco, el que decía que era mi pareja,
1: Ajá. Salíamos
0: y yo siempre pagué, esperando que me diga, dejá, si yo te invité. El desgraciado me recibía y no decía nada. Hijo y la lora, dice. Hijo de la lora.
1: A mí no me pasó.
0: Y bueno, que salí con un seco, pues también, ¿no? Basta, chica, elijan bien, por el amor de Dios.
1: Claro.
0: Basta de secos. ¿Eh?
1: Vos te que sea, ve, mostrame la billetera.
0: Claro. Sí. Hola, Leo, hola, Andrés, dice acá, nene. Hola, José, parece que es, no sé. Patito la preguntona, dice, señor Leito Pitufito, anoche me ha hecho mal los huevos, dice la Patito. Ay, bueno, también. No sé si le echar la culpa a los huevos, mirá que ahora son muy recomendados, ¿no? Dieta estricta que hacen en pleno huevo nomás, ¿no?
1: Así es, ¿no?
0: Eso que también había sido como mal tenido en cuenta, ¿no? El huevo, siempre hablaban mal del huevo. Recién volviendo del centro, como siempre en bici, volví por la avenida Bolivia. Y sí están los de tránsito señalizando. ¿Señalizando, dice acá? Sí, a los autos, dice. O sea, estarán controlando, debe ser la... Están haciendo ahí control. O señalizando, claro, en el sector donde no hay luz. Ahora entiendo. Sí. Bueno, nos alegra muchísimo para que no haya ningún tipo de inconvenientes porque el semáforo está fuera de funcionamiento porque no hay luz en la parte esta de la barriada. José nos manda, participa. Leito, no era seco. Era el desgraciado, dice. O sea que era codo, peor todavía eso. ¿Por qué preferirlo ese seco? Dice, bueno, no tengo, qué sé yo, ¿viste? A tener y no pagar.
1: Ah, bueno, eso es un acá.
0: ¿No? Claro, eso es peor. Eso es feo. Eso es peor todavía. Me perdí un rato, Leo. ¿A quién lo visitó el italiano? Dice. Ay, no sé de qué habla.
1: No sé.
0: El Jorge. ¿No? Te perdiste en serio, Jorge, me parece, ¿no?
1: O vos sos el italiano.
0: 12:24 Damas y caballeros, hacemos una breve pausa musical.
1: Sí, señor.
0: A ver, pongamos un temita. Y de pronto. Estoy escribiendo ritmo. Cuando volvamos, hacemos ese sorteo.
1: Sí, señor.
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0: Ya llegó. Bueno, 12:31 minutos la hora en la República Argentina. Chicos, una información que salió en todos los medios, bueno, que el gobierno nacional pide un ajuste sobre el derecho al transporte de las personas con discapacidad. ¿Qué significa esto? Que una resolución de la Secretaría de Transporte confirmó que el gobierno dejará de subsidiar los pasajes de los discapacitados y sus familiares. Un derecho que tiene ganado por ley. El gobierno ya se ahorró 27 mil millones en un año y medio. Las empresas dicen que mantendrán el beneficio, pero reclaman una deuda millonaria. ¿Qué irá a pasar con este tema, no? Por ahí es muy importante para que lo tomen en cuenta, porque mucha gente con el carnet de discapacidad se trasladaban en el país para tratamientos médicos, con un acompañante y todo lo demás, ¿no? Eso va a quedar sin efecto, aunque desde Nación digo que queda sin efecto. Las empresas dicen que lo van a mantener, pero yo no sé hasta qué punto. Hay que averiguar ahora si vos a lo mejor tenés ese beneficio, vas a tener que averiguar. Dice que las empresas lo van a mantener, porque el gobierno también, si bien ¿qué pasaba? El gobierno les pagaba a las empresas por el traslado que hacían de las personas con discapacidad de su familia. Una devolución que hacía el gobierno. Bueno, ellos decretan que ya no lo van a hacer más y que ahora queda bajo la responsabilidad de las propias empresas. Las empresas hasta acá expresaron, vamos a seguir con esa gratuidad. Pero te vuelvo a repetir, si por ahí la empresa te dice, sí, tengo para darte, pero en tal fecha, en tal momento, y a lo mejor vos no podés hacerlo porque tenés la urgencia médica o lo que fuere, entonces vas a tener que hacer todo con tiempo y averiguar muy bien. Por ejemplo, dan acá, ¿no? La noticia dice, dos pasajes de ida y vuelta en ómnibus desde Bahía Blanca hasta la estación de La Plata cuesta entre 110 y 150 mil pesos desde General Villegas, en el oeste bonaerense, hasta Retiro, entre 90 y 110 mil pesos. Esos son los valores aproximados que cobran las empresas de micros por dos trayectos que realizan cotidianamente personas con discapacidad o con enfermedades graves y sus familiares para atenderse en el Hospital Garrahan o el SOR María Ludovica de La Plata. El gobierno decretó este martes que dejará de subsidiarlos, pese a que se trata de un derecho garantizado por leyes todavía vigentes, por lo que su gratuidad quedó en un limbo. Ya no sé hasta dónde son capaces de llegar con la crueldad, dijo la actriz y activista Valentina Bassi, ella tiene un hijo con discapacidad, para graficar la indignación y el agotamiento de las familias del colectivo. O sea, de las familias que, repito, tienen a una persona con discapacidad y que se trasladan para la atención médica. La decisión se dio a conocer a través de la resolución 28/2026 de la Secretaría de Transporte, publicada en el Boletín Oficial pocas horas después de que el arzobispo de Buenos Aires, Jorge García Cuerva, le advirtiera en la cara a Javier Milei que las familias del colectivo ya no se bancan un ajuste más. Que pare con la motosierra. Lo que le entró por un oído le salió rápidamente por el otro. Retirarse del financiamiento de los pasajes y le implicó a las arcas del Estado un ahorro de 27 mil millones en un año y medio, según la deuda que reclaman las cámaras empresarias del sector. Deja sin efecto el régimen de compensaciones económicas destinadas a las empresas de transporte automotor de pasajeros de carácter interjurisdiccional por los pasajes gratuitos otorgados en el marco de las leyes 22.431, 26.928 y 27.674, dice textualmente la norma. Así que, bueno, pese a lo insólito de la situación, ayer martes ya los funcionarios de la Secretaría de Transporte negaban que la medida fuera un ajuste. En el Ministerio de Salud, ante las consultas de los medios, directamente dejaron de contestar. El argumento oficial, ridículo, se caía por su propio peso. Se escudaban en que el ajuste ya corría desde enero del 2025, cuando se decretó la desregulación a las empresas de colectivos de larga distancia. Como desde entonces el gobierno no le giró un solo peso más a las empresas, la resolución entonces no tenía ninguna novedad. Por lo tanto, las familias del colectivo no tenían de qué quejarse. Así que bueno, queríamos leerte esa noticia. 12:36 minutos, esa es la hora. 12:36, ustedes díganme cuándo hacemos el sorteo. Yo no tengo ningún inconveniente. Hay mensajito a Augusto Linares, dice Bebo. Sí. Dice, sí estoy desde el sábado con voz de Batman. Ah, mirá, ahí nos mandó un audio. Nos mandó un audio Augusto.
1: ¿Eh? A ver, ¿qué dice?
0: A ver, ¿qué dice?
1: Pero, ¿qué es este audio? ¿Qué no? ¿Pasamos nosotros?
2: ¿Cómo anda, Manolo?
1: Ah.
2: Imposible, hoy imposible.
0: Mirá la voz.
2: Es más, ya estoy saliendo para el Rosario Lerma. Porque mi hijo desfila ya ahora en la mañana. Y a la tardecita juegan, así que... Hay un acto de por tema de este, el feriado. Y allá todos desfilan. Y a la tarde juega, es que ahora imposible.
0: Bueno, este es otro mensaje, ¿no? Parece, ¿no? ¿O qué? ¿No es de ahora enviado?
1: Es el mismo que mandó,
0: sí, ¿no?
1: Ahora,
0: ¿sí? Sí, ¿no? Bueno, afectado.
1: Esto no se ha sentado en el pendor, que es el que no se habrá abusado. Ya quedaba así, ya pasó de ropa.
0: Ah. qué malo. Nos vemos, chicos, me voy al relevo, dice Ale. Qué gobierno nefasto que tenemos con la gente discapacitada, se mete. Ya se pasaron esta vez, dice Ale. Que nos manda su comentario, ¿no? Hola, mis queridos ídolos, no cambia nunca. Me recargo de risa. Yo cocinando un estofadito de chivito con fideo casero. Un abrazo grandote para ustedes. Mirá, ¿qué tal?
1: Estofadito de chivito.
0: ¿De chivito? ¿Dónde conseguiste el chivito? Oh, ¿qué te importa ese, no?
1: ¿Qué?
0: Flavia Aparicio figura acá.
1: Queso de la cano. Queso de, ¿cómo se llama esto? Que quitan la carne ahí en la ruta de.
0: ¿De comisa?
1: No, de comisa, eso de la cara, de comisa. Medio ambiente, ¿no?
0: Qué bárbaro, ¿no? Buen día, amigo. Quisiera participar por la boleta. Los escucho todos los días. Que tengan un bendecido día. Dice Nora. Bueno, Norita.
1: Acá Mario Col, que tengo un audio de él.
0: A ver, ¿qué dice Marito?
3: Hola, Leo y Andrés. Muy buenas tardes. Yo
1: buenas tardes.
3: Jodido, che, con la gripe. Pero bueno, quiero participar de cualquier sorteo que hay hoy. Cualquiera. Mario, el tacita te habla, hermano querido.
0: Bueno,
3: mis tres últimas, 403, algo de lucho, mandame. Algo de lucho, a ver si ganamos.
0: Está bueno. Vero dice, buen día, chicos, hoy comemos locro calentado.
1: Ah, la miércoles.
0: Está frío.
1: O recalentado.
0: Me parece que un calentón, ¿no?
1: Un calentón, sí, claro. Sí. Lo mismo, el locro siempre. Encima no. Está lindo, pero un locro.
0: Escúchame vos. Gracias, ya gané, dice acá Ariel.
1: ¿Qué será? ¿Qué ganó?
0: No sé. Estaba con dolor de pancita, pues ahora dietita, dice Pato, la preguntona.
1: La patita.
0: Y Karina dice, quiero participar, estoy viéndolos por YouTube. Recuerden que hay delay de más de cinco.
1: No, no está.
0: No, no, el delay de cinco minutos.
1: A ver, yo te lo hago en vivo.
0: Mira.
1: Te lo hago en vivo.
0: Claro.
1: Yo te voy a decir cuando.
0: A ver. Vamos a hacer una prueba de delay.
1: Voy a buscar porque hasta que yo me, cuando yo lo entre a la página, ahí vamos a contar.
0: Bueno.
1: Cuando entre a la reproducción, ahí vamos a contar cuántos segundos son.
0: Dale.
1: A ver, vamos a buscar acá.
0: Mientras tanto, Flavia
1: FM Graffiti.
0: Me está contando cómo hizo para conseguir cabrito, chivito, no sé.
1: ¿Cómo ha hecho?
0: No, dice, hola chicos, soy Patricio, para el sorteo, un abrazo, chao. Ah, este otro mensaje, Flavia decía, no, lo carné, dice el hermano, bueno. Para hacer chanfaina.
1: Bueno, mira, ahí le doy yo, coso.
0: Uh-huh.
1: Ahí están ingresando. El...
4: Flavia decía, no, lo carné, 3 segundos.
1: Bueno, no es nada,
0: bueno, mira,
1: no es nada, le di la
0: 3 segundos como máximo.
1: No es casi nada el segundo.
0: Exactamente, para nada, no. Creo que está en contra de nosotros, sí. Se me hace Karina.
1: Bueno,
0: me parece
1: hola.
0: Que está.
1: Titilo, mando un mensaje de 3 minutos.
0: Dice que lo compró en Metán. Compró el chivito, Andresito. ¿Cómo arrancamos para hacer un estofadito de chivito? A ver, quiero yo la receta. ¿Cómo arrancamos?
1: Bueno,
0: ¿Cómo primero
1: lo trozás.
0: Trozamos el chivito.
1: Exactamente. Y después yo, como la hago yo, ¿no?
0: Sí,
1: yo
0: sí,
1: en
0: sí,
1: una
0: sí.
1: olla, ¿me entendés? Yo hago la verdurita.
0: Mejor, si quiero,
1: primero lo sello en la olla, lo sello
0: a los trozos de chivito.
1: Los trozos de chivito, los saco,
0: Sí.
1: Ahí nomás meto la cebolla, pimiento, tomatito, que se haga, se ruegue un poquito y vuelvo a incorporar los trozos. Y luego que se vayan dorando, ahí le pongo un poquito de condimento, yo le pongo pimentón, hermano, esto, y sal, ¿sí? Un chorrito de vino, y que se vaya cocinando. Y después ya le agrego un poquito de salsa de tomate y, y ya que se haga el caldo, digamos, empiece a hervir. Y después ya le agrego las papas, las zanahorias, la arveja, obviamente primero la, la zanahoria que dura más en cocerse, la arveja y después la papa.
0: En total, ¿cuánto se cocina la carne del chivito?
1: Y es calcular, por lo menos de que empezó a hervor y calcular uno. Para que se ablande lindo, sería que hierva más de por lo menos 40, 50 minutos.
0: Bien, bien, bien. Bueno, perfecto.
1: Acá tenemos un audio, pues, Titilo, para que veas que no te miento, y se manda una foto de no sé con quién.
0: A ver, a ver.
5: Hola, chicos, ¿cómo les va? ¿Cómo les van a ustedes ahí? Soy un oyente de ustedes, pero de años, de mucho tiempo. Nada más que nunca le mandaba mensaje. Mira, te comento del... Yo no soy de ningún partido, te aclaro, ¿no? De ningún partido, ni del León ni de la Leona, de ningún. Pero si hay algo que me molesta, es que ahora salgan con esto, de que cortaron el boleto a la gente con discapacidad, porque yo te cuento. Yo trabajé muchos años en el transporte de larga distancia, tanto larga distancia como urbano. Muchos años laburé. Muchos años. Incluso estuve trabajando en larga distancia hasta hace 6 meses atrás, o sea, hasta antes de la fiesta esta que pasaron. Y yo te decía una cosa. El gobierno le subsidiaba a la empresa todo, ¿no es cierto? Todo. Combustible, el discapacitado, el asiento discapacitado, todo. ¿Y qué hacía la empresa? Que también para nosotros, yo como conductor, mirá lo que te digo. Yo como conductor, cuando controlábamos el DUT, se llama, de todos los pasajeros, venía la gente y decía, che, dice, ¿cómo puede ser que tu empresa no tenga? Mira, te hablo antes que esté mi ley, ¿no? ¿Cómo puede ser que tu empresa no tenga, dice, para discapacitado? Tanto discapacitado hay, no conseguimos pasaje. Y nosotros mirábamos los DUT, donde están los pasajes, no había ningún discapacitado, todos los asientos vendidos. Y te daban el último, el de refuerzo, le daban a la gente con discapacidad, el último. Ponele, en la semana, y más en temporada. En la semana, ponele, para el miércoles, que no se mueve nada. Bueno, el discapacitado que viaje el miércoles, que viaje cuando el empresario se le daba la gana, el miércoles. Dale el miércoles. Así funciona. Ahora lo que yo entiendo es que ya no le subsidian el asiento del discapacitado, ¿no es cierto? Sino que ahora la tienen que hacer de otra forma. No le están quitando el asiento, la están haciendo de otra forma. Ahora ya no te doy el subsidio, ahora lo va a regularizar la CNRT. Ahora que la CNRT vaya al discapacitado presente y por obligación de la empresa que le dé el asiento que le corresponde. Pero ya no te va a pagar porque la empresa declaraba que llevaba 30 discapacitados, saltaban el DUA ahí y había, ponele, no llegaba a completar el colectivo, los 60 pasajeros, faltaban 6, no llegaban. Entonces, bueno, declaremos los asientos de discapacitado ocupado. Porque no tenía quien lo controle, ahora sí, ahora tan sonado.
0: Mira vos, ¿no? Ahí la explicación.
1: Mira vos.
0: Muchas gracias por tu participación, estimado amigo. Acá Flavia nos manda la foto, mira, de la ollita donde está haciendo el estofadito, que ya parece que estaba a punto, ¿no es cierto?
1: Espectacular.
0: Y creo que hace abajo una masita. ¿Qué estamos haciendo ahí, Flavia? Unas tortillitas, un pancito, para acompañar, no sé, se me ocurre, ¿viste?
1: Puede ser, tortilla, pase tortilla a la parrilla.
0: También, ¿no? También puede ser. Mirá, chico, hacen dos. No, los fideos caseros, León. Dice,
1: fideos caseros.
0: Fideos caseros con estofado de cabrito. No, eso es ya.
1: Ese cura ya.
0: No, ese ya es otro nivel, ¿no?
1: Otro nivel de vida.
0: Sí, bárbaro. Qué pena que no me dio nombre el señor chofer, mira, que nos acaba de contar.
1: Acá,
0: ¿no?,
1: figura como Titilo, pero...
0: Claro, pero no, Titilo, que no es nuestro amigo, que está trabajando y que toda la mañana nos manda mensajito. O hay otro Titilo.
1: No, es este otro es Tito. Tito y este es Titilo.
0: Titilo. Bueno, muchísimas gracias, amigo. Muchísimas gracias por tu aporte al programa, sinceramente. 12:46 minutos la hora en la República Argentina. Gracielita. Chao, chico lindo. Hoy, dice, yo hoy trabajo todo el día y mañana también. Yo voy a cocinar salsa con fideíto. Hasta mañana, besitos. No, dice. Yo voy a almorzar empanadita de gallina al horno y fritas, dice Gloria. Muy rica la empanadita, muchas gracias. Karina dice, ¿eso es de la aplicación?
1: No, es YouTube. Creo que inclusive la aplicación tiene más delay que YouTube, ¿eh?
0: Ah, pues ella debe estar por la aplicación, debe ser.
1: Porque ella dijo por YouTube, mira, y esto es la aplicación, yo la abro en estos momentos la aplicación. Sí. Porque se da cuenta que tiene más delay que YouTube.
0: Bueno, ahí vamos a ver de qué se trata. Estamos probando el delay.
6: ¿Eso es de la aplicación?
7: No, es YouTube. Creo que inclusive la aplicación tiene más delay que YouTube, ¿eh?
6: Ah, pues ella debe estar por la aplicación, debe ser.
7: Porque ella dijo por YouTube, mira, y esto es la aplicación, yo la abro en estos momentos la aplicación.
0: No tiene nada de demora, Andrés.
1: Sí, pero tiene un poquito más que YouTube.
0: Pero son segunditos, no es cinco minutos, claro. Como dijo. Karina, ¿por qué tan exagerada, Karina? Hola, Leo. Hola, Leo, Andrés. Para el sorteo, Gustavo, el delay le debe decir a YouTube que le escuchamos más tarde a ustedes. Y casi 15 minutos de diferencia. Por eso no se puede participar, porque él quiere responder y ya lo volvieron a sortear, dice. No, hemos comprobado que no pasa eso, ¿eh?
1: Así que no lo mientan.
0: Moisés, que está mandando acá para esta noche unos ricos tacos, dice.
1: Mira,
0: Mira, ¿dónde esto? Porque es una publicidad esto que nos manda. Bueno, parece de esos chiles, mira, parece de una foto mexicana esa, ¿eh? Bueno, ahí está.
1: Ah, es que justo abrí el de Euge, yo, perdón.
0: Bueno.
1: Sí, ese policía, ¿qué chapalote que está llamando?
0: Vamos, chicos, hagamos el sorteo. Comenzamos por lo. Mira, ese. Hola, Leo, Andrés, Paola Balduzzi. Hola, Leo, Andrés, saludos. Vengo a presumir el rico frangollo que hizo mi amado Benjamín. Como siempre, se ponen, dice, la 10. Mirá qué lindo frangollo. Mirá, ese es un frangollo. Ese es un frangollo.
1: Sí.
0: Perfecto. Y de sabor debe estar mortal.
1: ¿Qué es eso que está en el fondo?
0: Un bife.
1: Ah, un bife.
0: Es un bife, ¿no?
1: Ah, y debe ser para el que no le vio de allí, es como frangollo.
0: Claro, exacto.
1: No, es una pizza.
0: Ah, pizza.
1: Es una porción de pizza, sí, son dos porciones de pizza. Parece, esa de jamoncito.
0: Parece.
1: Es una pizza.
0: De lejos parecería un pedazo de carne, ¿no?
1: Sí, es una pizza. Parece pizza. Un bife de pollo.
0: Pero sí, esa pizza es para el que dicen, yo no como frangollo. Entonces, bueno. Siempre complaciendo, ¿eh? Antes, que te decían? Si hay... Eso va a comer, ¿no? Y se acabó el partido.
1: Sí, señor.
0: Dice, va a salir carne al horno con verdura, más arroz integral y batata hervida, dice Uge. Mirá vos, y nos manda, ¿no? Y la fuente, mirá. Bien. Espectacular. Hola, Leo, Andrés. Hermosa jornada para todos. Te comento, esos boletos eran un tremendo curro de las empresas de transporte. No tenía idea la cantidad de discapacitados truchos que explotaban esa gratuidad en perjuicio de los que realmente lo necesitaban. Pero siempre informan la mitad y poniendo a la gente de cabeza. Un abrazo, Luis. Bueno, yo no sé qué tan de cabeza sería si tenés un discapacitado y no podés viajar, ¿no?
1: Sí, sí.
0: La discapacidad, ¿hasta cuándo se puede mentir? Pero sí es cierto también que habían algunos... Pero bueno, ya lo explicó. La explicación me encantó, fue la de este señor chofer, ¿no? Fue correcto. Sin tirar para un lado, sin tirar para el otro, como este comentario que, bueno, un poco tiene de tendencia, ¿no? Eso de que no queremos darnos cuenta. Chicos, todos merecemos estar mejor. Basta ya de pensar de que son menos gatos o más gatos. Acá nadie tiene que robar. ¿Por qué tienen que robar siendo funcionarios? Y ningún color, de ningún tipo. ¿Cómo te podés convencer de que está bueno de que roben poquitito? ¿Eh? Cuando no tienen que robar nada. Es una vergüenza mundial.
1: Robó menos.
0: Claro, es una vergüenza mundial, hermano, por el amor de Dios. ¿Dónde te cabe a vos la idea de que era un gran curro y viajaba gente en desmedro? Lo dijiste bien también, bueno, de las personas que realmente lo necesitan. Pero hoy en día es una medida que preocupa. Preocupa, imagínate, una familia. Ustedes saben lo que es tener un hijo, una hija, con discapacidad y todo lo que significa eso para una mamá, para un papá, para toda una familia, ¿no? No es moco de pavo. No es para que nos peleemos que quién choreaba más y quién choreaba menos. Y si choreaban, tienen que pagar. Y si chorean, tienen que devolver. Hoy en día leemos un título que tenemos que devolver no sé cuántos millones de dólares porque alguien decidió algo. ¿Y por qué no se lo piden si él tiene? Que lo devuelva.
1: Y sí, más si quiere, postura de
0: la... Que lo devuelva. Hiciste malas cosas, loco, devolvé. Devolvé lo que choreaste. Todos tienen que devolver lo que chorearon, poco, menos o mucho. Si choreaste, tenés que devolverlo. ¿Cómo vas a andar diciendo que no, que nos ponen de cabeza con las opiniones? ¿De cabeza qué? Cuando sos gato, sos gato. Así tenga el color que vos quieras tener. Y represente a quien representes, ¿no? Si vos choreás, choreás, sos ladrón. Y tenés que devolver lo que robaste. Así sea del color político que quieras ser. Y tenga a nombre de quien quiera las cosas que choreaste. La finca, el terreno y todo lo demás. ¿Por qué tenemos que doblar todos los salteños lo que dicen fue mal hecho? Fue un error de gobierno. Y bueno, que lo paguen los que hicieron mal las cosas. Ahí estaban los ministros, estaban los de educación, de economía, famoso también. El propio gobernador, el vice, todo. A devolver, loco. Lo que está mal hecho se devuelve. Que vaya y que la justicia actúe, por supuesto, ¿no? Porque ese es otro tema. El tema acá es que siempre pagan el plato roto los que menos tienen, los que más sufren. Claro, los imbéciles. Ahí donde siempre escuchás el mensaje. La gilada, como ellos mismos dicen, ¿no? Esto es para la gilada. Total, siempre nos creen. Justo que me dan el certificado de discapacidad, presentando todo un historial, sacan que no cobran el subsidio los monotributistas, soy de la más baja y ahora dicen del boleto de colectivo. ¿Creerán, dicen los monotributistas, que somos ricos? Muchos aportamos para tener obra social y jubilación al día de mañana, dice Eileen. Claro, ¿viste? Ahí está. Más cerca que eso, ¿qué podés decir? ¿Vos hiciste un mal uso del boleto? ¿Hiciste un mal uso? No, no todo. O sea, y si hay sinvergüenza en este aspecto, y bueno, descúbranlo, sáquenle los carnés, métanlos presos.
1: Sí.
0: Esto es así, Andrés. No podemos estar discutiendo que quién es más gato, menos gato, porque ahora, esto, que pito, que flauta, ¿no? Si, ¿por qué lo averiguan tan rápido si recién comenzó a gobernar hace 3 añitos? Buenas, no sé quién habló hace instantes, pero difiero totalmente con el razonamiento. Si antes, con el subsidio del Estado, esto del pasaje para personas con discapacidad no funcionaba de buena manera, que asegura que ahora las empresas de transporte brinden el mismo o mejor servicio, más sabiendo que ahora no recibirán los subsidios del Estado. Claro, olvídate las empresas. Si antes te hacían, te van a decir ahora, señora, discúlpeme, pero como decidimos nosotros, si quiere viajar, viaje en 6 meses, que tengo libre recién los pasajes. La lógica la lleva a entender que funcionará peor, como cada vez que un gobierno neoliberal llega al poder y deja todo en manos de las empresas. Buen programa, los estoy escuchando desde temprano. Que tengan una excelente jornada de miércoles. Participo por el sorteo, soy Nicolás. Me da su apellido también. Y mis 3 últimas tanto. Un abrazo grande, estimado amigo. Y un montón de mensajes, Andrés.
1: Sí,
0: bueno, ¿qué hacemos? ¿Hacemos el sorteo?
1: Hacemos el sorteo. Cierro esto que está abierto.
0: En el sorteo entran todos, ¿eh?
1: Todos.
0: Leídos o no leídos, eso lo decide la máquina, eso. Nosotros no tenemos nada que ver.
1: Vamos por la boleta del... ¿Qué vamos a hacer de primero? ¿Quini o Loto?
0: En el orden que ella mandó, creo que figuraba, si no me equivoco, el Loto Plus.
1: Yo no tengo abierto tu...
0: Yo voy acá a ver a Lau. A Lau, que me mandó desde la agencia, y el primero que ella envía es el Loto Plus.
1: Bueno, ok.
0: El Loto Plus.
1: Yo estoy moviendo.
0: A ver quién se lleva el Loto Plus.
1: Para un cachito que se ha abierto la ventana que no tiene que abrir.
0: Bueno, prepárese ahí usted cuando esté correcto. No hay
1: cuando quiera, yo estoy meto a mover.
0: Vamos. ¡Basta!
1: A ver. A ver, ¿participo o no participo? Bueno, se lo mandamos lo mío, ¿no es cierto?
0: Sí, se lo mandamos.
1: Bueno, Javier, Jorge David, el técnico.
0: Salió. Ah, mira vos.
1: Sí, me perdí un rato, le digo, ¿a quién lo visto el italiano? Entonces acá ganó boleta el loto, ¿no?
0: Ahí le mandamos a David, que recién nos mandó un mensaje, así que está con nosotros el amigo David, ¿eh? Un abrazo grande, se lleva la jugada. 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Entonces, Jorge David, el ganador del Loto Plus. Pasamos al Kini 6. Kini 6. Todos tienen premio millonario, juegan esta noche, chicos, Acordate que hasta las 19:40 se puede jugar el Kini y a las 20:40. Hasta las 20:40 se puede jugar al Loto bueno, Plus, que tiene sorteo hoy.
1: Lo sigo moviendo.
0: Bueno, ¡basta!
1: Hola, Chango, buen miércoles para ustedes. Participo en el sorteo, soy Manuel 187.
0: Manuel 187, se lleva entonces la otra jugada. En este caso, cambió de juego, es el Kini 6, que está millonario. 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Ay, por Dios de la Virgen, qué lindo sería, ¿no? Y bueno, no hay que soñar. Mirá que ganó un señor de Metán que no encuentra el cupón del Kini. Guarden el cuponcito por lo que fuere, chicos. Participan seguramente después en otros sorteos especiales del cuponcito. Y los que vayan a jugar, digo, ¿viste? 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
1: Bueno.
0: Gentileza de nuestra querida amiga.
1: Hoy los tres se quejaban que vengan dos mujeres únicamente. Hoy ganaron dos varones.
0: Mira, ¿quién se quejaba de ganar a las mujeres?
1: No sé, un día que me he hecho un sorteo acá, mujeres, no va a ser en ganar.
0: ¿Cómo tengo que hacer para ir a por el premio de la Lindaura? Gracias, dice, por el premio, dice Gustavo.
1: Tiene que ir a Avenida Durañona 750 en el Parque Industrial.
0: Sí.
1: Ya Normita tiene tu número de DNI.
0: Sí.
1: Vos tenés que ir a Lindaura, ahí en la línea principal del parque, Parque Industrial, donde está la oficina central del parque, donde está la garita de policía. Ahí está Lindaura.
0: Sí.
1: Entrás al restaurante. Decís, hola, gané el premio de la radio, soy Gustavo.
0: Tiene playa de estacionamiento.
1: Todo. Sí, todo. Y ahí te sentás y pedís, de acuerdo al menú que han hecho hoy día, que es lo que le queda, no sé si le quedan los tres menús, los tres platos, ¿no? Pero bueno,
0: alguno
1: de esos vas a ligar.
0: Va a ligar. Sí, sí. Por acá Sandra de la Pradera nos manda un audio, mi estimado amigo.
1: Acá está Sandra.
0: Sí.

0: y que brinden un buen servicio. Es más, yo viajo todos los días, de lunes a sábado. Me tomo 4 colectivos por día. Encima los coches son unos... No sabe la mugre, la inmundicia que son esos colectivos, por favor. Por eso yo siempre dije, los empresarios de transporte son unos sinvergüenzas. Basta ya de que vivan del Estado, de la nuestra, digamos, porque nosotros pagamos impuestos y cositas así. Así que espero que, o que vengan otras empresas de afuera de transporte a hacer competencia, a ver cómo se van a poner de pícaros.
1: Bueno, es como lo entiende la gente, ¿no? De un lado, del otro, cómo reciben la información y cómo analizan. Acá el drama no son las empresas ni el gobierno, el drama es la gente que va a quedar sin la posibilidad del traslado, que son las personas con algún tipo de discapacidad. Ahí está el problema, ahí está la situación. Yo le puedo quitar a la empresa, porque la empresa siempre fue abusiva, no decía recién el mismo chofer que trabajó hasta hace poquito, que tenía las planillas llenas de los asientos para discapacitados y nunca viajaban discapacitados, estaban vendidos para personas comunes. ¿No es cierto? El pasaje común, digo, de la gente que pues, no tenía ningún tipo de discapacidad. Las personas con discapacidad no gozaban de eso. Entonces ahí estaba la picardía, lo que comentaba el señor. Después nos llaman diciendo que... Pero repito, no se trata de si sos sinvergüenza como empresario o sos sinvergüenza como gobierno. ¿Quién paga los platos rotos de esta situación? A eso voy yo. ¿Quién va a velar ahora por la situación esta cuando vos vayas... Porque dice que las empresas van a seguir prestando el servicio a las personas con discapacidad. Bueno, queremos ver que cuando vayan un necesitado encuentre una respuesta positiva. No que le digan, ¿sabe qué? Tengo, pero para dentro de 2 meses o para dentro de 3 meses. Total, el empresario va a ser dueño ya también de la decisión. Nada lo va a obligar. Si antes no lo hacían, ahora te imaginas, peor. ¿Y quién paga los platos rotos? Eso voy yo. Si yo no te arreglo una ruta, ¿quién paga los platos rotos? El que rompe el auto, ¿no es cierto? No sé si el gobierno nacional, no sé si provincial, alguien tiene que hacerlo. Si no, ¿quién se muere en la ruta? Un vecino. Una persona que usó la ruta y no vio un pozo y se reventó, ¿no es cierto? ¿Y de quién es la culpa? ¿Por qué tenemos que estar así en este país? ¿Por qué tenemos que aceptar de que ahora los ladrones cambiaron? Ya no es este y aquel ahora, pero ahora está bien, antes estaba mal, o al revés, ¿no? A eso voy yo. ¿Por qué nos conformamos con eso? ¿Por qué pensamos de esa manera? ¿Por qué no pensamos que está bien robar de un lado y del otro? Y que siempre sea el mismo el que pague los platos rotos que la gente. La gente que no decide, la gente que tiene que mendigar, la gente que tiene que ir a pedir, la tiene que hacer horas de esperas para una respuesta. Ese es el problema. Ese es el problema de este país. Dai dice, participo por el sorteo. Dañana ha participado, bueno, estoy leyendo lo que no leímos, ¿no?
2: Bueno, che, conoció la identidad del policía que causó...
1: Sí.
2: Obviamente no van a dar el nombre, pero dan datos de él, que era de Cerrillo, el joven.
1: ¿Cómo de Cerrillo?
2: De Cerrillos, sí. Se desempeñaba en la ayudantía, en la DUE, Dirección de Unidad Especial, y además en su tiempo libre trabajaba como árbitro en la Liga del Valle del Lerma.
1: Mira vos.
2: Muchachito.
1: Lo que yo leía también, una denuncia por maltrato ni violencia de género, decía un portal, ¿no? No sé. Pero bueno. Gracias, Chango, que sea una buena hora. Ya me estaba llamando de muchas empresas. ¿Esto sortea todos los días o cuándo? Dice Manuel. Los miércoles y viernes sorteamos.
2: Claro, por esta boleta únicamente para el sorteo de hoy.
1: Claro, claro, hoy la jugada. Así que después tienen que revisar ustedes.
2: Sí, sí.
1: No piden que lo revisemos nosotros por ustedes, ¿no? O sea, claro. Tienen que revisarlo. ¿Quién te dice si no te gana? Eso es verdad, sobre los empresarios vividores está perfecto lo que hace el gobierno, que lo manejen de otra forma. Tengo un primo con discapacidad y nunca podía sacar el boleto, o le daban, como le dicen, para 2 o 3 meses. Al final se tenían que pagar sus propios pasajes para hacer los estudios. Claro, viste, pero terminamos en la misma. No sé si ustedes pueden pensar un poquito cómo viene la mano. Aquí la gente triste por lo que pasó anoche, decía Patito la pregunta, ¿no? ¿Qué dice Sergio, que nos mandaba un audio también ahí, estimado amigo? Y manda una foto.
2: Sí, una foto. Un lugar raro.
3: Mirá, Leito, mirá, Andrés. Parece que hubo un incendio acá en un pasaje. Está en la calle Flores al 700. Carlos Flores al 700 aproximadamente.

0: que hay un pasaje y está mucha policía, bomberos, sirenas.
1: Ahí está la camionetita de tu otra casa, sí, ¿sí, no?
2: Sí, ¿no?
1: Esa camionetita es Radio Salta.
2: Parece, ¿no? Sí, sí. Es ridículo. Sí. Ok, si gano, les pago el asado. No, si llegás a ganar, ¿sabés qué? Como tiraremos la casa por la ventana de alegría, ¿no? Qué lindo sería, ¿no? Flavia dice, litro. Mirá, están los fideos ahí. Con estofado de cabrito. ¿Dónde viví?
1: ¿Tenés obra social? No.
2: Hola, chico lindo, Leo, presidente. No, nada que ver. Perdón, o sea, yo soy medio efusivo a veces, pero es que, viste, ya me da por la coronilla toda esta situación. Pero siempre son los mismos que pagan el plato roto, viste. Acá de un lado, del otro, pero sí. No puedo preferir yo que haya uno que chore y que yo siga igual, ¿no es cierto?
1: Sí.
2: Y cuando vos lo elegiste para que solucione las cosas. Ojo, pasa en todos los tiempos, ¿no? Estamos hablando de este color, de aquel color, porque yo no... Fíjense, busquen mi nombre, yo no participo en ningún partido político. Y tampoco recibo ningún sobre, ¿no? Claro. Estamos esperando por hora que llegue el día lunes. Hay días que hay más delay, no sé a qué se... Y Karina le da... No, Karina, ¿qué te pasa, Karina? La tiene con el delay, ¿no?
1: Sí.
2: Hagamos una cosa, le compremos una radio a Karina. Una radio de esa radio, ¿viste? Sí, o sea, sí. Que no tenga delay, no tenga nada.
1: Claro, ¿eh? Exactamente.
2: Le compremos una radio, ¿te parece?
1: Sí.
2: A Karina.
1: Muy bien.
2: ¿Eh? Martín, no sé qué está mandando Martín ahí. Manda audio, dos,
1: sí,
2: creo.
1: Son tres audios.
2: Ah, tres.
1: Ah, no, pero uno yo creo... Es que hay uno bueno, que está como que lo hemos pasado. Ya.
3: Buen día, Leo y Andrés. Bendecido día, espero que estén bien. Y hoy día se come un frangollito. Frangollito. Hace cuánto que no comí eso, así que bueno, quiero participar. Soy Martín, mi última son 214. Bendiciones, chicos. Buen día, Leo y Andrés. Bendecido día, espero que estén bien.
2: El mismo mensaje.
3: Y hoy día se come. Sí, buen día, mismo. Leo y Andrés.
1: El mismo mensaje, lo mando tres veces.
2: Lo mando tres veces. Bueno, sí, papito, sí. Muchas gracias. Gracias por insistir. Todos participaron del sorteo. Todos los mensajes que ingresan, leído o no leído, escuchados o no escuchados, todos participan. Marcela dice, bueno, chicos, todavía no termino de trabajar. Me apuro porque quiero terminar con ustedes, ¿eh? Termino el programa, termino yo, no sé, digo, dice. Yo almuerzo más tarde, guiso de lenteja. Nosotros ya tenemos que ir, ¿no, Marcelita?
1: Sí, ya hay que irse.
2: Sí, sí, sí. ¿Vos vas sopa o no vas sopa?
1: No sé qué de comida. Es que por alguna vez en mi casa no hacen guisito y no compran pan.
2: ¿Vos no podés sopa?
1: Eso no tengo pan.
2: ¿Cuándo van a sortear el chancho, Leito presidente y Andresito gobernador? Ya tienen que irse, che, este tipo loco, dice. Ya tiene que irse este tipo loco. Bebo, ¿qué te ensobraron? No, papi, querido. Leo, ¿ya hiciste el sorteo de la jugada? Ya se hizo. ¿Y Karina? Sí, espero la radio, ¿no? Dice la Karina. Y barba, Karina, que hoy día nos dio con el tema del delay, ching.
1: ¿Qué tenemos que ver nosotros?
2: Tremenda, ¿no? Con el tema del delay. Aparte, el delay a través de eso es un servicio que brindan las empresas de internet.
1: Claro, de acuerdo a la velocidad de internet de cada uno.
2: Claro.
1: Si por ahí tenés datos en tu teléfono, va a ser más lento, obviamente. Si tenés wifi, va a ser otra. Si tenés una computadora conectada a un cable, va a ser otra velocidad. Son distintas. Varía.
2: Hoy lenteja, dice Silvia. Mira, nos manda el plato de lenteja, que está espectacular. A ver, Andrés, vos que tenés que seguir su lenteja el fin de semana. No, este está muy bueno.
1: Sí.
2: Está muy bueno.
1: Yo no le pongo zanahoria.
2: Bueno.
1: Hay gente que le gusta, pero yo no le pongo zanahoria.
2: Sí, sí, sí. No, está muy bueno esto. Mirá la cantidad de carne que tiene.
1: Sí, señor.
2: Por ese lado, yo te digo, para mí tiene un 10.
1: Sí, sí.
2: 10.
1: Sí, sí. Aparte, tiene juguito.
2: Tiene juguito. Ahí puede sopa.
1: Pasó por el pan. Sí.
2: Te vas a decir, ¿cómo no te deja sopa el paro?
1: No me deja.
2: Me voy con ese pensamiento.
1: No me deja.
2: ¿Cómo puede ser que mi amigo no deje sopa el
1: paro? No me deja sopa.
2: Hola, chicos, buen mediodía. Hoy sale la empanada de pollo, reciclando pollo que hice el domingo y quedo, dice Rufi. Me parece genial, Rufi. Nada se tira. Todo, sí, recicla y todo vuelve a la olla, ¿no?
1: Mira, acá María Antonia será. nos manda una fotito de un guisito de arroz. Ajá. Aparentemente con alitas de pollo. También se lo ve muy rico. Mm. Bien jugosito, rico.
2: Dice acá, buen día chicos, ¿cómo te das cuenta cuando repiten como loritos que vengan otras empresas a competir? Por eso nos va como nos va con los que están gobernándonos. Hay distintas empresas de media y larga distancia, todos compitiendo por los pasajeros. Viví en Misiones, podía viajar hasta en colectivo de empresas brasileras y paraguayas y todas eran un asco. Ahí te das cuenta de que no sirve para nada. Dice, saludos chicos. Le dice este mensaje, ¿no? María José, que nos deja su opinión. Por acá, señor Leito, aquí bife de pollito y verdurita. Venga si quiere, ¿no? Come bife de pollito. Bueno, Gabriel sigue grabando un audio. Silvita dice, si tiene celular, tiene radio. Yo los escucho por el celu, dice Silvia.
1: No todos los celulares vienen con radio.
2: Sí, ¿no?
1: Ahora los celulares modernos, muchos no traen
2: FM. ¿Cómo van a dejar la radio tan loco?
1: Hay que bajar la aplicación para escuchar una radio, pues ya tiene delay, porque ya tiene que bajar la aplicación de la radio.
2: Claro. Yo hice mira de corazón con puré. Mira de corazón. Viste que el corazón asado también es rico, ¿no? Nunca le damos bolilla al corazón asado.
1: La vez que yo llevé corazón para pescar de carnada, sí. Y lo terminé comiendo la parrilla.
2: Pero claro, queda riquísimo. Pero tiene su punto, ¿no?
1: Sí,
2: no,
1: tiene su punto.
2: Tiene su punto.
1: Si no sale seco, queda medio gomoso.
2: Tiene su punto.
1: Si lo seca, sale gomoso.
2: Y hay una comida peruana que no recuerdo ahora cómo se llama, que la hacen a base de...
1: ¿Corazón?
2: De corazón, bien adobadito, y va con pinche, ¿viste? Y va un fuego fuerte que sea... No sé cómo y sale. Ay, señor, por Dios.
1: A ver qué dice Gabriel. No, vamos más. No manda mensajes toda la mañana.
0: No dejen de hablar de comida. Tengo un hambre. Estoy esperando. Dice que la patrona en Guadalupe está haciendo sorrentino con salsita de pollo. Qué rico. Tengo un hambre. Me voy a comer. No creo que voy a comer ya. Un abrazo. No gano nada. Abrazo. Computadora no puedo ganar nada. Hola, chicos. Un abrazo. Bendito, señor.
2: Hoy se no. Chao, papi.
4: Si tiene pito y quedo, dice Rufi. Me parece genial, Rufi. Nada se pierde. Todo se recicla y todo vuelve a la bolsa.
1: No sé. Mira acá.
2: Ouch. Dice, si viene juguito para sopar el pan, dice, se ve rico, dice Karina, ¿no? Y sí. Hola, pero a Andrés no lo dejan sopa. Hola, Leo, qué linda mañana, ¿verdad? Yo recién vengo de dejar a mis peques en sus escuelas. Siempre supe que de la visera es Andrés y de los rulitos encantadores, Leito. Bueno, chicos, Dios me los bendiga. Gracias por ser mi mejor compañía. Los quiero. Yo, la Cristina Guerra, que participaba también ella. Normita dice, recién llegué aquí cocinando arroz con hamburguesa, Norma de Morosini, y recién fui al médico. Me asusta un dolor de una operación que nunca me molestó hace 40 años, dice, a hacerse estudios, dice ella. Chico, ¿qué manera manda mensaje? La gente no quiere.
1: Claro, ahora no manda mensaje. Estamos por empezar a mandar mensajes. Toda la mañana estábamos ahí, ¿sabes? ¿Qué vamos a hacer?
2: Nos quieren que nos vayamos, ¿viste? ¿No será duro el corazón, dice, para Mila? Dice, no. Bien hechito sale espectacular.
1: Sí.
2: Mirá este plato que nos manda Daniela, Andrés. Qué rico que se ve. Albóndiga, ¿no?
1: Con albóndiga, ¿no?
2: Tallarín y albóndiga, quesito.
1: Sí.
2: Mirá, qué rico. Bueno, Gracielita dice, chico, vayan a comer, pues. Dice,
1: claro, pues después en mi casa me enseña toda comida fría.
2: ¿Cómo le compran radio a Karina? Es más joven, puede comprarse. Yo quiero la radio, dice. Susi. Usted me pone broma. No sabía que se puede usar el corazón de carnada.
1: Claro, para la boga, para la boga especial el corazón.
2: Sí, no sabe el hambre que hay en el agua también. Cualquier cosa te come el pescado. La otra vez que sacamos un bagre con jabón.
1: ¿Con jabón?
2: Sí, estaba el video, ¿viste? El vago pone el jabón es el... ¿Cómo, viste? Neutro.
1: El federal, el radical.
2: No, es ese neutro, ese que se usa mucho también.
1: Claro, el jabón blanco.
2: Sí, pero está el otro, el ocre.
1: El ocre.
2: Lo agarró un pedazo así, ¿viste? ¡Pap! Y mandado.
1: ¡Qué hambre!
2: Y a los ratos tiene un bar. Y sí, no sabe el hambre que hay en el río. Escúchame, hay hambre en la superficie y no va a haber el agua. Mi celu vino con radio, dice, y tengo hace un año, lo veo por YouTube o por la radio con auriculares, dice Marcela, ¿eh?
1: Vos aquí yo me voy nomás yendo.
2: No, pará. Graciela sigue mandando mensajes. No te vayas, tenemos que irnos juntos. ¿Qué dice Marcela? No sé, no veo el mensaje de Marcela. Titilo nos manda ahí, dice, qué recuerdo, chicos, cuando fui camionero, también recuerdo que llevábamos a los camiones, a los punteros, dice, los bolsones de mercadería en tiempo de elecciones, y te hablo hace más de 5 años atrás, como la empresa era subsidiada, se veía en la obligación de llevar todo lo que la presidenta de turno le pedía. Y lo más bonito es que toda la mercadería iba a casa del puntero, caminaban amigos de mercadería. Camionada, dicen, de mercadería, y no la repartían. Te lo digo porque llevaba al puntero de mi barrio y nunca le daba a la gente, y encima es una trenza de la cuadra. Anda a reclamarle algo, dice. Bueno, ahora sí nos vamos, chicos. Gracias por participar, gracias por hacernos caso o por no. Acá estamos en una radio plural para que todos hablemos, para que todos nos escuchemos un poquito. Menos pelearnos todos, ¿eh? En total, ¿de qué vale pelearse? Es lo mismo que si te pelean a casa, charlando de tema. De lo que pasa, si sos de River, si sos de Boca, si sos de Racing, me refiero a partidos políticos, ¿no? Después, ¿quién te soluciona la vida? Terminás mal en familia, no te hablas, todo por una estupidez, ¿eh? Porque los que están allá no piensan en vos. Haceme caso. 13:15 minutos, esa es la hora en la República Argentina. Hasta mañana, Andresito.
1: Chau, hasta mañana.
2: Chau a todos. Perdón por no leer los últimos mensajitos, pero.

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5: Es la 1:26.
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5: Son las 2:07.
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0: movimiento que están escuchando la radio a esta hora, Está loco, Carlos, está loco. Bienvenidos. Hola, ¿cómo va? ¿Todo bien? ¿Todo en orden? ¡Qué bárbaro! 27 de mayo. No se puede creer. No se puede creer. Voy a decir, yo lo puedo creer, no lo podés creer. Una locura realmente. Bienvenidos. Hola. 14-12 minutos en la República Argentina. Nos quedamos juntos, ¿te parece? Hasta las 6 de la tarde va el tirón, sí, señor.
1: Qué capo, estoy escuchándote, mi hermano.
0: En la producción integral, el querido Sevilla, la asistencia de piso, la dulce. Bla, bla, bla, bla. Soy Javier Arias. Hola. Hermosa tarde, ¿verdad? Hermoso día, hermoso miércoles.

Arancao, 23 años cumple con la Pinto. ¡Está loco, Carlos! ¡Está loco, Carlos! Bueno, tanta emoción. Bueno, paremos un poco. Paremos un poco. Hoy miércoles, el día 147º día del año, 147. Faltan 218 para finalizar el año. Mirá, salté la publicidad de Franco. Una locura realmente. Primavera allá en el hemisferio norte, aquí en el hemisferio sur. Claro que sí, otoño, otoño. Hola, Toño. En el Día Mundial de la Nutria, un beso grande a todas las nutrias. Si tenés alguna nutria cerca, dale un besito, dale, dale, ¿qué te cuesta? Dale. Día del celíaco, un beso grande a todos los celíacos. Ah, esto es en España nomás. Bueno, acá también podríamos tranquilamente. Porque todo el día, todos los días, es el día del celíaco, claro que sí. En Perú se celebra el Día de las Lenguas Originarias.

1972, nacía en la ciudad de Juazeiro, estado brasileño de Bahía. La cantante Ivete Maria Dias Salgado Cádiz.

y San Agustín de Canterbury. Fue monje benedictino romano a quien el Papa San Gregorio Magno envió el año 597 con otros 40 monjes para llevar la fe cristiana a Inglaterra. Recibido después del rey Ethelberto en Canterbury, capital del reino de Kent, Agustín construyó un monasterio establecido allí, su sede episcopal. Su vida ejemplar y predicación contribuyeron a que se convirtiese en el rey y su pueblo. San Agustín bautizó en el día de Navidad a más de 10.000 ingleses. Poco tiempo después, Inglaterra era cristiana y la iglesia quedó establecida y organizada en la isla. Y el palacio del rey se convirtió en la catedral primada. San Agustín murió en el año 605. Y sus restos fueron sepultados en la abadía de Canterbury. Hay muchos Agustín y Agustinas, sé que escuchan la radio, así que besos para ellos. Muchas felicidades, ¿eh?

lo que te deseamos siempre, claro, que sea el mejor día de tu vida, sin lugar a dudas, chicos. Vía de contacto con la radio 154-669-119, te lo repito. 154-669-119. 3874-669-119 vía WhatsApp. Estamos leyendo. Estás programando canciones, saludás, pasás y formás parte de la historia. Desde Hacé lo que quieras, de miércoles. ...14, 19, 12 grados 8 décimos actual, el cielo mayormente nublado. Hermosa tarde, hermosa. El cielo del resto de la jornada permanecerá parcialmente nublado.

Ya el pronóstico para mañana nos estará contando nuestros amigos de Infoclima, ¿eh? Sí, claro que sí. Además vendrán los títulos en el mundo del espectáculo. Además vendrá la tapita deportiva. Toda la actualidad. Es el repaso diario, chicos. Sí, señores. 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

Arranque por acá, amigo, arranque por acá, claro que sí. Wow, wow, wow. A esta hora lo más caliente en el país. Tres lugares en el podio. Medalla de bronce para Termas de Río Hondo en Santiago del Estero. Con 22 grados. Medalla de plata en este preciso instante le ponemos a Chaco, más precisamente a Presidencia Roque Sáenz Peña. Ahora 22 grados también, pero dos décimos. 22-2. Y el puesto número uno, lo más calentito a esta hora en este otoño 2026. Está en Misiones, chicos, en Puerto Iguazú. Nada de humedad por ahí, ¿eh? 22 grados y medio. Datos subestimados por el Servicio Meteorológico Nacional. Seguimos acompañándote en la radio. Nos quedamos juntos. Le mandamos un abrazo enorme para el cumpleañero del día, el querido Ariel Darío Alexis Vesga, está cumpliendo años en este día.

hincha de Juventud Antoniana como pocos. Así que si lo conoce o conociese, mándele un saludo, diga feliz cumpleaños, que se cumplan todos tus deseos.

Una mujer quedó atrapada en posición invertida dentro de un tobogán acuático. Imágenes desgarradoras a esta hora. En el Parque Acuático de Diversiones de la Florida. Tras evadir los controles de seguridad e ignorar la advertencia del personal, se largó. Al no llevar el buzo correcto, la visitante quedó atascada a la mitad del recorrido. Equipo de emergencias, empleados y bomberos actuaron rápidamente para rescatar en un operativo que fue grabado por decenas de testigos. Y se volvió viral hace instante nada más. Afortunadamente, las autoridades no reportaron lesiones graves, pues aunque el incidente ha revivado el debate sobre la importancia de respetar las normas en estos lugares de atracciones. Empleados del parque y equipo de emergencia actuaron de inmediato para liberarla. Pero... tuvo que ser reforzado el operativo con bomberos, ¿eh? El operativo de rescate fue capturado en video por cientos de testigos y se difundió rápidamente en las redes sociales. Las autoridades confirmaron que la mujer no sufrió ninguna lesión. Y la vergüenza, bro, porque la vergüenza es porque vos sabés cómo es esto. Y te dicen que no es para vos. Te lo dice alguien que lo ha dicho muchas veces. Yo siempre fui grandote y no me dejaba entrar a los juegos de niños. No, dice, vos no tenés 11 años, ¿no? Pero tengo 11 años. No, dice. Te vale romper los autitos chocadores. Pero... Y así, ¿eh? Tengo varias para contarte, sí. Era grandote. ¿Qué se le va a hacer? ¿Ya, señora? La señora, bien, gracias, ¿eh? La vergüenza, bro. Lo mismo le pasó también en un parque acuático a un amigo mío. No. Se atacó con los cuernos. Lo bueno que de entrada el hermano pudo entrar al tobogán. Claro, quedó clavado ahí. Se lo saca con eso de acá. Claro. 14:27. No te muevas.

0: La perra decidí yo adoptarla, la sacamos nosotros del campo. Y tema perra, ya explicó Pochido Cipiame cómo fue la verdad. Evidentemente se comunicó con una persona que tiene la información, que la brindó y que fue como lo contó Pochi. Estamos hablando hoy de un perro que amo, que está bien cuidado, gracias a Dios, que está en el lugar donde yo también había propuesto llevarla, pero me prohibieron pisar la ciudad y me prohíben hace mucho tiempo estar en contacto con su familia, a la cual amo. Más allá de que yo hoy no esté en contacto, la amo y siempre van a ser familia. De hecho, todo esto estoy agotada, estoy cansada, estoy cansada.
1: ¿Por qué se filtra todo? ¿Con qué necesidad?
0: Con necesidad de herir. Y lo voy a decir públicamente. Estoy cansada, no me pueden ver bien. No pueden ver que sea genuina. No pueden ver que la gente empatice conmigo. Siento que hay un odio constante de la otra parte todo el tiempo queriendo buscar, sacar públicamente y a la luz cuestiones privadas.
2: Chechu, ¿estás diciendo quién filtra todo?
0: No estoy diciendo nada. Interprétenlo en ustedes.
2: ¿De esa parte?
0: No sé. Te estoy hablando que somos tres personas. Hay un profesional, no creo que el profesional filtre la información. Entonces me parece, por respeto a todo lo que fue nuestra historia de amor, que fue hermosa, hay cosas que se tienen que guardar, chicos. No sé cuál es el odio.
3: Está recontra caliente Chechu Bonelli, chicos. Audio a esta hora de Los Intrusos del Espectáculo. Y puede haber más.
0: Recibía también a la perra. La perra, una semana donde él me informó por mail que no se iba a hacer más cargo, que no tenía las condiciones para seguir teniendo la perra. Entonces digo, ¿de qué condiciones me hablas? Si venías hasta hace un tiempo teniendo la perra con vos, tenés jardín, tenés casa y tenés una persona, como tengo yo, que las semanas que están las nenas, están a disposición de las nenas, de hecho, vive con las nenas y se hace cargo de las nenas. Entonces no entendía cuál era el sentido de lo que me estaba planteando.
3: Qué lindo, ¿verdad? Qué lindo todo, qué linda vida que tenés. Después te quejas. Eso es lo que yo no entiendo. ¿Por qué te quejas, Belén?

plural. Que siento que la pareja se mete en un montón de situaciones que, nada, que tienen que ser de él y mías. Salió a hablar tal persona que esto es así, asá, pará.

0: más yo, me fui a acompañarlo a él con dos propiedades que las hice yo trabajando y con un auto también.
1: También lo que dice Lucrecia

0: nada para decir.
1: Bueno, pero estás enterada entonces más o menos de lo que se está hablando, del tema del perro, la tenencia. ¿Qué te pareció todo lo que se vino hablando?
0: No. No te puedo decir nada, no sé. ¿Qué tengo que ver yo con el perro? No. O sea, obviamente que sí tengo idea, pero no quiero hablar.
1: Sí. ¿Él está bien?
0: Es un tema que me involucre a mí.
1: Sí.
0: Yo no tengo nada que ver. Ya bastante me tuve que fumar todo esto. No tengo nada que ver con esto. No.

Qué lindo pelearse con Chechu Guanelli. Sacala, por favor, ese acá, chicos. ¡Laura! Laura no está. Laura se escapa de mi vida.

Pasame el tema ese que me hace acordar a las épocas. Por favor, ¿tiene ganas? ¿Eh? Póngalo. No sea malo, 14:41 en el país. Estás en vivo, estás en la radio, estás en graffiti. Sí, señor. 154-669-119. El programa Pro Chechu Bonelli, chicos. Cuidado con Chechu Bonelli, chicos. Cuando lo agarras en la buena. Un amor, pero cuando se te cruza Chechu Bonelli en la vida, chicos. Rajemos de acá.

¿Hay alguien con vida por ahí? ¿Hay alguien vivo? No se siente nada.

0: poquito, póngale un poquito de soda, un poquito de hielo. Sé que está complicado, pero... Chicos.
1: No.
0: Hasta las 6 de la tarde. Estás en la radio. Sos graffiti, soy graffiti, somos graffiti. ...154-669-119... A ver, Luján, te mando un beso enorme, gracias. Hola, Nati. Estamos a un partido de coronarnos campeona, dice la chica de fútbol.

Hola, Thornanda. ¿Ya lo saludé o no? Ahí está trabajando allá en San Lorenzo Chico. Un abrazo enorme. Un abrazo grande. San Lorenzo Chico. Un abrazo enorme. Decía la Pili que me devuelve el desodorante. Dice que le gustó. No. Bueno, hay fragancia libre de rica, ¿no? Claro. Adriana, hola, Gastón, Oscarcito. Hola, Sil. Hola, Tati. Hola, Inés. Hola, Nico. Bueno, van llegando los mensajes, chicos. Estamos activos, ¿eh? 154-669-119. 154-669-119. Vía WhatsApp, te estamos leyendo.

algunas canciones que me traen buena vibra, buenos recuerdos, amigos. Sí, señor, usted lo dijo. 154-669-119. 1446. 12 grados 8 décimos. 3, 2, 1. Y de fila para nosotros, dale. Ahí está, mirá. Nuestra modelo. Lo bueno de desfilar así es que uno se puede imaginar la ropa que quiera. Claro, claro, totalmente. Claro, este es el programa absolutamente niquiado.

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1: Claro que nos une el fútbol, claro que sí, chicos. Se viene el mundial, se viene. Lo vas a vivir aquí en la radio, aquí en Graffiti. 14:52 minutos. Creo que es el momento ideal de la tarde para, sí, para meterle datos del tiempo, pronóstico para mañana. Mañana es un día importante, ¿eh? Claro. Mañana renovamos la licencia. 14:52 minutos. 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InfoClima contándonos cómo estará el país. Mañana pronóstico para mañana 28 de mayo en el año 2026 en la Argentina.
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1: Lucía Lanís. En la voz, en las presentaciones, perfecto. Lucía Lanís. Infoclima, ahora en el aire. El informe para radio y televisión. Y arranca de esta manera.
3: Argentina, ¿cómo están todos? Sean bienvenidos a ver cómo van a estar las condiciones de tiempo para este día jueves. Como siempre, es un placer acompañarlos y brindarles la información para que se preparen y, por supuesto, preparen el outfit para arrancar el día. Vamos, como siempre, con un rápido y repaso por nuestro país, donde vamos a decir que vamos a contar en este día jueves con un cielo mucho más nuboso en gran parte de Argentina y, por supuesto, que las chances de inestabilidad en algunas regiones. Comenzando por el noreste argentino y litoral, donde vamos a tener poco cambio de temperatura, más bien podríamos llegar a decir que un descenso, y máximas que van a estar alcanzando los 21, 23 y hasta 25 grados, con las chances de tiempo inestable, algunas llovinas aisladas, sectorizadas, con mejoramientos temporarios de por medio, para lo que sería Formosa, Corrientes y también para Chaco. Misiones, tiempo mucho más estable. Para la franja central de nuestro país, más bien un cielo gris también, con la presencia del tiempo estable, poco cambio de temperatura, vientos soplando del este y nordeste que aportan aire húmedo a la región e importantes bancos de nieblas y de neblinas que va a tener Buenos Aires. Para lo que serían las provincias cuyanas, más bien vamos a tener tiempo estable también, nubosidad variable a cielo despejado en algunas otras regiones, ambiente mucho más seco y vamos a contar con poco cambio de temperatura, máximas entre los 18 a 21 grados. Lo que sí te tengo que decir es que vamos a tener una jornada mucho más ventosa en la zona de cordillera, con vientos soplando del oeste y ráfagas que podrían llegar a alcanzar los 65 a 70 kilómetros por hora. Y para el noroeste argentino, también vamos a tener tiempo estable, la presencia de la nubosidad variable. En algunas provincias el cielo un poco más nuboso, pero que durante la jornada van a tener la presencia del sol. Vamos a decir que en esta región vamos a tener aumento de temperatura, máximas entre los 18, 22 a 24 grados, pero debo decirte que en la zona de cordillera y de alta montaña los vientos del oeste se van a sentir con un poco más de intensidad y también las ráfagas que estén entre los 63 a 65 kilómetros por hora, sobre todo la cordillera y alta montaña de Catamarca y de La Rioja. Y para la Patagonia, otro escenario completamente distinto. Estamos atravesando nuevamente el ingreso de otro frente frío que hace descender las temperaturas y más bien una jornada inestable con algunas lloviznas aisladas y sectorizadas en la región, con importantes bancos de nieblas y de neblinas, más que todo para Río Negro, Neuquén, algo también en Chubut y por supuesto que también las Islas Malvinas. Santa Cruz y Tierra del Fuego van a contar con la presencia de la nubosidad, pero no de lo que sería los bancos de nieblas y de neblinas. Vamos a tener una alerta amarilla por lluvias para el sur de Neuquén, suroeste, de Río Negro y también el noroeste de Chubut. Esta información más detallada en infoclima.com y en todas nuestras redes sociales. Muchísimas gracias y hasta la próxima.
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1: Son las 3 y 6 minutos.
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Hola Javier y todos en FM Graffiti, qué linda tarde para disfrutar con Hace lo que quieras. Desde el Mall de San Lorenzo Chico, te

Chavito querido, qué buen programa tenés. Que siga creciendo esta linda comunidad. Besitos desde París, la salteñita, que pronto vuelve.

Había tres Marianas que desfilaban, así que si es alguna de ellas, un beso enorme. 15-14. En este miércoles estamos en vivo. Somos la radio.

pronosticada era de 18 grados la máxima. Ahora 15, 14 minutos. 14 grados 8 décimos. ¿Llegamos? ¿Llegamos o no llegamos? Estamos ahí, ¿eh? Vamos a hacer lo posible. Producción, por favor, encárguese de que suba la temperatura, por favor. ...15 en la Argentina. Ah, Marianita D. Oh, Dios santo.

otro tiempo, en otro tiempo. Sí, sí, sí. Era otro mundo, era otra cosa, chicos. Esto. Mira, todavía me acuerdo que las pintaban a las chicas así. No, no. No me voy a acordar. Agarro el DeLorean. Sí, ¿para atrás o para adelante? No, para atrás, sí, lugar a dudas, chicos. 15, 16 títulos ahora para el portal primiciaya.com. Dale, dale, a ver qué dice. ¿Qué pasó en el mundo de la farándula, del espectáculo, de los artistas, de los mediáticos? A ver. Las crueles frases de Manu contra Lola, que generaron repudio entre los fanáticos de cada hermano. Quedan que 8, 9, ¿no? No. Nació el amor en los pasillos del 13. Qué lindo, chicos. Sorpresa total. Y fueron vistos a los besos en una plaza, chicos. Ya no se besa en la plaza la gente, ¿o sí? Sí, tengo poca plaza últimamente. Sí, sí, sí. No, antes era un fijo. El motivo de la postergación del viaje de Icard y la China Suárez a Argentina. La llamativa coincidencia con Wanda. Nah. La tremenda reacción de María Fernanda Calleja tras el fuerte

Sabrina Rojas fulminó a un participante Gran Hermano con una frase letal. Mira, y Mariana desfiló con Sabrina. El tipo acá asociaba, y bueno, asocia libremente, chicos. Esto es así, campeón. Claro, asociación libre, totalmente.

0: Graciela Alfano volvió a limpiar a Wanda Menard y grabó una publicidad muy, muy sexy. 80 años tiene Graciela Alfano. Es un Alfano para todos, ¿eh? 15, 18 minutos. La confesión más íntima de Carlos Montt sobre su romance con Andrea Viso y su nueva etapa en la vida. Mira, si un señor como Carlos Monti puede, ¿cómo no vas a poder vos, Nakio? El difícil momento que pasó Nicolette por su hijo Cruz en las vacaciones. Está loco, Carlos. Títulos para primiciachat.com.
1: Esto aquí es para
0: el portal, mi amigo.
1: Discoteca que están.
0: Métale, métale.
1: Bellísima.
0: Subí el volumen, subí el volumen. Y así lo que quieras.
1: Mira que tú estás rica.

0: Juntos pasamos la tarde tremendo, ¿eh? No podemos parar acá, ¿eh? Como locos, de verdad, ¿eh? Abrazo grande a nuestro querido embajador itinerante, al querido Tony Storm, que ahora ya desde la pileta de natación nos está escuchando. Una locura, realmente. Abrazo enorme a nuestro querido Tony.
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0: Estamos juntos, estamos en la radio. 15 horas 39 minutos. A esta hora es un buen momento para repasar títulos en el mundo del espectáculo. 15:40, ahora Portal Tele Show. La romántica frase que Mauro Icard le dedicó a la China Suárez y que Wanda Naruf había usado para su libro en Turquía. Qué locura, ¿no? Qué locura, chicos. El ex One Direction que posó en una camiseta retro de Boca y recordó su visita a la Bombonera. La crisis de Gladys La Bomba Tucumán. En Gran Hermano, acusaciones, insultos y la amenaza de una salida anticipada. Moria Kazan, María Fernanda Callejón hablaron de su fuerte cruce televisivo. Es lo peor que me podés hacer, lo dijo en un claro español. Sofía Jujuy redobló la apuesta tras las críticas por un casting. Si se quedaron con ganas de la actriz, prepárense, lo dijo. Sin ponerse colorada. Carlos Monti habló de su relación con Andrea Viso. Ahora sí, esto es verdad. El emotivo reencuentro de Carmen Barbieri con la cantante callejera que conoció de casualidad. Ya somos amigas, lo dijo claramente a los medios. El tierno saludo de Maya Refico a Franco Colapaint para su cumpleaños número 23. Chicos, 23 años. Ahí va. Miss Universo Argentina 2026. Las perlitas, las imágenes. Todo lo tiene Teleshow, chicos. Fabio Di Tommaso volvió a interpretar al conde de Floricienta y desató una locura de los fans 20 años después. Títulos para el portal Teleshow. 15:42 minutos. Estamos juntos, nos quedamos juntos hasta las 6 de la tarde. Vos hacés lo que quieras, claro que sí.

11:52 minutos en la República Argentina. Títulos para revista pronto. Ahora, ¿les parece, chicos? El irónico comentario de María Fernanda Callejón que indignó a Moria Kazan. Es lo peor que me puedes hacer. Pará. Chechu Bonelli se descargó contra Darío Sitanichi. Habló de amenazas. Estuve, dijo, lo que rescata la gente de revista pronto es la frase: estuve casada con una persona que desconozco. Mientras tanto, Darío Sitanichi le respondió sin piedad a Chechu Bonelli por el escándalo con su mascota. Pido que diga la verdad. Se enojaron Adrián Pallares y Rodrigo Lucich. Nati Ali Weber quedó en medio de una fuerte interna en América Televisión. Me vuelvo loco, chicos. Tessy Poza hizo una durísima revelación sobre Brian Sarmiento y la hija que tuvieron juntos. Mal. Mientras tanto, Sabrina Rojas liquidó a Brian Sarmiento por su juego en Gran Hermano. Siempre está muy patotero, lo dijo. ¿Qué pasó, gringa? María Becerra dio a conocer una nueva noticia que enloqueció a sus fans. Nancy, desgarrador esto, chicos, ¿eh? Polémica. Se dijeron de todo. Nancy Pasos y Silvina Escudero en guerra. Su peluquero, ¿no? No nos metamos con los peluqueros, chicos. Revelaron las recientes negociaciones entre Guido Casca y Hernán Drago. Precisa la hora para la productora, chicos. Eso ya está más que resuelto, te digo, ¿eh? Ángel de Brito habló de su nuevo proyecto y despertó.

próximo bloque con toda la actualidad. Tienen los títulos destacados de la jornada. Van a tener también más canciones programadas al 154-669-119. 3874-669-119.

la última toma de datos, Alta Ciudad del Valle del Arma, 14 grados 8 décimos. Mañana jueves 6 de mínima, 19 de máxima. El extendido nos indica el viernes 13 de mínima, 20 de máxima. El sábado 10 de mínima, 19 de máxima. Domingo 10 y 20.

0: Momento para encontrarnos con una nueva hora, chicos. Sí, sí, sí, sí. Entramos de cabeza a la hora 16, chicos, aunque ustedes no crean. No, todavía falta. No, no, no, no. Arranca la hora que lleva en el dorsal el número 16. ¿Saben de qué manera? De esta manera, mis amigos.
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3: Son las 4 con 3 minutos.
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0: a repasar los principales títulos de la jornada. Para este miércoles 27 de mayo en el año 2026.
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0: Estos son los títulos destacados para la jornada. Comenzamos con el repaso. Títulos en el ámbito internacional, lo más cliqueado en el país. Son los siguientes títulos. Trump asegura que Irán quiere cerrar un trato y afirma que su economía se ha desmoronado. Mientras tanto, Israel ataca objetivo de Hezbollah en la histórica ciudad de Tiro, en el sur del Líbano. Hamas confirma la muerte de Mohamed Oda, jefe militar recién nombrado. León 14 lamentó la fuerte intensificación del conflicto de Ucrania con Rusia. Ébola en el Congo. El gobierno confirmó que la epidemia está en su etapa

Llamó al diálogo y el Congreso allanó el camino para una intervención militar. Tras una nueva revisión global, científicos descartaron un escenario climático alarmante. Encontraron con vida a 5 de los hombres que habían quedado atrapados en una cueva inundada en Laos.

títulos en el ámbito nacional. Los cambios en ganancias y monotributo que el Fondo Monetario Internacional le aconseja al gobierno en una nueva reforma tributaria. El organismo publicó una serie de sugerencias para la economía argentina. Pidió una reforma fiscal integral que elimine distorsiones y mejore los ingresos del Estado. Trágico accidente en Aeroparque, murió una persona y otra permanece herida. El misterioso último mensaje de Agostina les mandó a sus amigas antes de desaparecer en Córdoba. Y hoy todo parece estar frío. El riesgo país perfora los 500 puntos básicos mientras las acciones argentinas en New York suben hasta el 12%. Aumentan las tasas de seguridad de aeropuertos.

Según un informe privado, la actividad económica volvió a caer en abril tras la mejora de marzo. El gobierno espera que Adorni presente su declaración jurada y ya evalúa cómo mitigar el impacto de una nueva eventual situación económica.

La UOCRA denuncia pérdidas de 91 mil empleos en la construcción desde la asunción de Milei. 16:31 minutos. Títulos en el nivel local. Se superaron las 2.000 toneladas de neumáticos fuera de uso. Hoy se realizó la edición 25 del neumatón en la ciudad. El objetivo es evitar la conformación de microbacelares y proliferación del mosquito vector del dengue. Alertan por correos falsos que simulan notificaciones judiciales. Los mails fraudulentos utilizan asuntos como notificación extrajudicial o intimación digital para engañar a usuarios. Empresas de colectivo pidieron revisar los costos del transporte.

de semana largo. El miércoles 17 de junio será un día no laborable. El feriado nacional por Güemes se traslada al lunes 15 de junio, mientras que el 17 será optativo para el sector privado.

0: Atropellaron a un niño frente a una escuela y padres reclaman controles. El hecho ocurrió en el ingreso del nivel inicial sobre Avenida Reyes Católicos al 1500. Padres advierten que no hay agentes de tránsito en los horarios de entrada y salida, pese al movimiento de chicos y vehículos en la zona. Advertencia de estaciones de servicio locales. Salta podría sufrir corte de GNC este invierno. Salta será sede de la gran final del campeonato regional de duatlón 2026. El municipio recibirá la última fecha del certamen deportivo el 15 de agosto, consolidando la ciudad como un atractivo para eventos de nivel regional. Más de 30 establecimientos se capacitaron en uso del agua y saneamiento ambiental. La jornada organizada junto a Aguas del Norte y la Cámara Hotelera Gastronómica se dictó en el marco del programa municipal Sello Sustentable y Gastronómico. 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La hora en el país, 16:34 minutos.
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0: muy lindos.
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2: DJ Fermonto. 16:46 minutos en la República Argentina. Estamos juntos, estamos en la...

minuto 46 de las 4 de la tarde. Juntos nos quedamos, juntos en la radio hasta las 18 horas aquí en Graffiti 89.5 y 105.1 MHz.

mandamos un abrazo enorme para la gente de la Liga Salteña de Fútbol. Bueno, te cuento que mañana jueves 28 a las 5 de la tarde en las instalaciones de la Liga Salteña se van a entregar los premios del último gran bingo, ¿eh? Así que saludos a todos los felices ganadores del bingo que mañana van a recibir sus premios en las instalaciones de la Liga Salteña de Fútbol, allá en la Martina Silva de Gurruchaga 639. Felicidades a todos.

Y en el marco de la fiebre de la Copa del Mundo 2026 sigue creciendo y creciendo. En este caso Shakira continúa sumando sorpresas a su presentación. La estrella internacional invitó a una pequeña Yesenia Miss a formar parte del histórico espectáculo de final del torneo.

recordar el día 15 de junio, el lunes 15 de junio será feriado nacional trasladado. En tanto, el miércoles 17 de junio en Salta sigue siendo una fecha clave por Güemes, pero en el sector privado es

0: Que no lo creas, arranca una nueva hora, chicos. La hora que lleva en el dorsal el número 17.
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1: 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Son las 5:08. 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

mientras... 154-669-119, beso grande, Flor. Feliz cumpleaños. Hasta las 6 de la tarde nos quedamos juntos en la radio, en Graffiti, en este 27 de mayo, en este 2026. Alejandra también te mando un beso enorme. Gracias por estar, gracias. Maricel. A Fabricio. Hola, Rodri, gracias por estar, amigo. Gracias, gracias, gracias, Vivi. Hola, Nico. Al amigo Ricky también, gracias. 154-669-119. Momento para repasar ahora los principales títulos, chicos. Plano deportivo. Uy, a poco del mundial. Vamos, vamos, vamos. En este, hacer lo que quieras. Sí, sí, sí, señor.

0: Pasamos los principales títulos de la jornada, mis amigos. Claro que sí, vamos. Tapita deportiva a esta hora. 17, 13 minutos. Ahora 14, 17, 14 actualizado. Con 15 grados 6 décimos. Con el cielo parcialmente nublado y así quedará el resto de la jornada. Aquí en Salta Ciudad y en el Valle del Arma. Histórico triunfo de la Argentina, Solana Sierra en Roland Garros. Eliminó la 13 del mundo, Yasmín Paolini.
1: Seguimos bajando pendientes, seguimos mirando.
0: Las imágenes de la emotiva visita al plantel de Rosario Central, al Patón Bauza. Y el conmovedor discurso de Marco Rubén. River buscará asegurarse el primer puesto en su grupo en la Copa Sudamericana ante Blooming. Este sí se nos va a dar, chicos, ¿eh? Lo presiento, tengo acá la vibra, ¿eh? Va a ser el campeón de la Copa Sudamericana. Nada de insultar, ¿eh? Nada de insultar a los que vayan a la cancha, ¿eh?

acertó a los campeones en tres mundiales consecutivos y sorprendió con su pronóstico para el 2026. Me vuelvo loco. La sentencia de la vidente de las copas. Thiago Tirante dio el golpe. Roland Jao eliminó a Davidovich Fokina y avanzó a la tercera ronda. No tiene respeto la reacción de Novak Djokovic ante los insultos, abucheos en Roland.

0: imagen preocupante de este torneo, Roland Garros, le ganó el argentino Mariano Bonavone, una batalla de casi 5 horas y se desplomó del dolor el jugador. Ganó la carrera más ajustada de la historia por 18 milésimas de segundo y se llevó el premio sin precedentes en las 500 millas de Indianápolis. Habló Scaloni antes de dar la lista de Argentina para el Mundial. El llamativo mensaje de Juanfer Quintero en medio de los rumores de su salida de River. Dejo de lado a Infobae Deportivo, me voy a en busca de Teis Sport. En su página web, títulos, Scaloni reveló que tiene una duda en la lista. Y explicó por qué no convoca a Dybala al Mundial. Merentiel respondió bien, pero no sería titular ante la Católica. El central que busca a River ante las posibles salidas de varios zagueros. Con cola Pinto, Alpine anunció que cambiará de nombre y generó impacto en la Fórmula 1. Yo estoy re sorpresa como todos ustedes. No me miren a mí, ¿eh? No miren la radio. Entren a teisesport.com y vean el título. El desarrollo, ¿no? Juanfer Quintero rompió silencio en medio de rumores sobre su salida. Me encanta verlos cuando viene la radio. O sea, chicos, son solo títulos, no se enojen con él. No maten al cartero, chicos. Dejo de lado Teis Sport y me voy en busca de el diario deportivo L con la llegada de Gucci. ¿Cómo podría ser el Alpine de Franco Colapinto en 2027? Mirá. El diario deportivo L va mucho más allá, ¿eh? Juanfer Quintero, mensaje a los hinchas de River.
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0: Los 9 pibes que Chirola, Romero, Cito...

0: 154-669-119. Te quedas con nosotros hasta las 6 de la tarde.
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15 grados 6 décimos en Salta Ciudad, ahora actual, chicos. Vos te preguntas a esta hora qué es lo más caliente que tiene la Argentina. Últimos datos actualizados. Sigue siendo Puerto Iguazú lo más caliente, ¿eh? En Misiones, con 22 grados 2 décimos. En Salta Ciudad y el Valle del Arba, mañana 6 de mínima, 19 de máxima. El cielo permanecerá parcialmente nublado en toda la jornada. El extendido día viernes 11 y 20, el último viernes de mayo, con 11 de mínima y 20 de máxima. El último sábado de mayo, con 10 de mínima y 19 de máxima. Y el último de mayo tendrá 10 y 20, mínima y máxima respectivamente. Intentemos.

0: página web.
1: Escucha.
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0: Mercedes Funes rompió el silencio sobre Nico Vázquez a 20 años que la dejara recién casada por Jimmy Cardi. ¡Para! La íntima confesión de Estefanía Pasquini sobre su relación con Alberto.

0: toda la verdad de la grave internación de Pata Villanueva a los 74 años. Ángel de Brito sorprendió con un anuncio inesperado y despertó todo tipo de especulaciones sobre su futuro laboral.
1: Che, no pinta algo más móvil.
0: Todo comenzó en los pasillos del 13. Lo descubrieron a los besos y confirmaron su relation. ¿Es el romance del año? ¡Me vuelvo loco! Mamacita, que lo mueva. Antes de ver a sus hijas, el millonario capricho de Mauri Carr le pagará a la China Suárez. Una locura realmente, chicos. 154-669-119. Conmoción total por la muerte de uno de los actores de Emily en París. Papelón y bochorno en los premios Gardel, con un escándalo que no pudieron ocultar y salpicó a las figuras.

0: somos la radio, te acompañamos hasta las 6 de tarde nosotros, ¿eh? Todos los días, de 2 a 6. 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
0: Besos a Delphi, 20 grados 4 décimos ahora en tu San Miguel de Tucumán. En mi cumano, Tucumán.

lo que resta de la jornada en Tucumán, en San Miguel de Tucumán, para mañana jueves 10 y 21 mínimo y máximo respectivamente, viernes 13 y 22. Esto es para que vean que los estoy leyendo al 3874 669 119.

nos quedamos juntos. Sí, señora, sí, hasta las 6 de la tarde, claro que sí. Aquí en 89.5, aquí en el 105.1. 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No te lo vas a perder, no te lo vas a perder. -6 grados la actual. Divina la tarde como vos. El cielo permanecerá parcialmente nublado. Lo que resta de esta jornada de día miércoles. Mañana jueves también parcialmente nublado durante toda la jornada.

Big Brother se la la la la. Hola, ya. Nos encontramos mañana a 2 de la tarde aquí en la radio. Lo vamos a dejar todo, ¿eh? Gracias por los mensajes en el 154-669-119. Nos vamos con 15 grados 6 décimos. Hermoso el otoño, chicos. Chicos, el último miércoles de mayo, con todo, ¿eh?

0: recordar para mañana, 6 de mínima, 19 de máxima. Parcialmente nublado estará el cielo, sí señor. El último viernes de mayo, con 13 de mínima y 20 de máxima. El último sábado de mayo con 10 y 19 mínima y máxima. El domingo, 10 y 20, para que lo tengas en cuenta, para que vayas preparando los eventos para un gran fin de semana, para despedir con todo el mes de mayo, para que junio sea tremendo, el mes del mundial, chicos, chicos. El mes del héroe gaucho, claro que sí, claro, chicos, fue un gran mes de junio, ¿eh? No te muevas de la radio. Mi nombre es Javier Arias. ¿Me buscás en las redes? Soy Javier Arias. Ese es mi usuario. Y ahí nos hacemos amigos, nos seguimos, compartimos. Gracias a todos por estar. Hasta mañana a 2 de la tarde, si vos lo disponés, Dios y la Virgen mediante nos permiten, aquí estaremos para acompañarte.
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6: Son las 6:06.
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8: Hola, amables oyentes. Espero que tengan una muy buena tarde y más sumado a esta hora que nos compete a nosotros ocuparnos de vuestros pasatiempos, que tengan una hermosa acogida, nuestros sones y nuestros versos, nuestros poemas, nuestras canciones. Desde acá de Graffiti 89.5 y 105.1 les saluda José Antonio Guillén Ortega Sánchez y saludos a nuestro director Juan Carlos Ibire y a mi compañero acá de tareas, que durante la tarde, bueno, y bastante parte de la tarde, porque no solamente es la hora en que uno se brinda a través del aire, sino son los trabajos que se deben hacer en muchas otras horas. Y bueno, el programa se llama Ciencia Callejera y aquí estamos, abierto a algunas cosas que nos hacen llegar y bueno, y acordándonos de otros saludos que queremos dar a mi familia, parte de mi familia que está en Tucumán, como se pone un poco, y a mi hermano Leonardo Guillén, a Cristina.

José Serrano, y a los chicos, al más grande Leo, Leonardo Guillén, Leito, a Rodrigo Guillén, y a Fer, que es mi ahijado aparte de ser mi sobrino. Y bueno, y tratando con todas las fuerzas de que se vaya reponiendo Leo, que seguro que va a ser así. Ya el viernes vamos a saber, en cualquier momento se va a la casa, pero como le dijeron a Joaquín Sabina, que no sea tan feliz, que se cuide un poco, porque a veces sí, la vida de asado y siendo él muy joven y fuerte, a veces uno se aprovecha un poco del cuerpo. Así que bueno, vamos a ponerle garra para que, a ver si él nos está escuchando, un beso, un abrazo grande, Leonardito, que tanto siempre te llevaba siendo chico en los brazos. Y bueno, un tipo que más o menos mide, ya me corregirá cuando nos veamos, más o menos 1.90, imagínense ustedes, que era tan bebé, tan chiquitito, y bueno, obviamente no lo podría llevar en los brazos, no podría acunarlo en mis brazos. Y bueno, vamos a empezar con una, poniendo en ejecución un tema que es muy sentimental, pero es muy, es histórico también, y hace referencia a la vida de Charles Chaplin. Y no sé, díganme a alguno de ustedes si ha surgido otra persona que más o menos le alcance a, por aproximación a lo que, a la obra de este hombre, músico, productor, cómico, dramaturgo también. Y bueno, él dedica, él se casa cuando él tenía 53 años, y Charles Chaplin, y ella con Oona O'Neill, ella tenía 17. Y aquí también hay un relato justo que coincide con eso, que yo lo traspuse, lo volteé acá en algunas hojas del apunte que tengo. Podríamos después, si tenemos tiempo, explicar cómo es ese amor entre una persona mayor que una chica tan recién salida del capullo, ¿verdad? Así que bueno, le pedimos a Fernando que esta canción es compuesta musicalmente por Charles Chaplin, y un mexicano, no tengo el nombre acá, le puse, fue osado y le puso la letra, y bueno, salió una hermosa composición, espero que se ejecute como es debido, y ya nos estamos viendo. Un fuerte abrazo, Leo.

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Bueno, lo que va ahora, espero que sea de vuestro agrado, es un relato extraído de la gran obra del gran Cervantes, del ingenioso hidalgo Quijote de la Mancha, como yo siempre digo, del genial hidalgo de la Mancha, Quijote de la Mancha. Qué genial lo que vierte en sus páginas Cervantes. Y bueno, aquí hay un relato de muchos, se podría llamar así como es novela de novelas, se podría llamar el libro de los amores contrariados. Y un relato acá que en el cual se cuenta que había una mujer, ya, sí, aunque tenía 16 años, que era tan bella Leandra, y eran los ojos de sus padres, y bueno, su padre vivía para ella, y bueno, ahí da mucho más largo en explicación el relato, pero bueno, era muy deseada, muy codiciada por todas, por toda la comarca, muy admirada por otros, y bueno, la fama había llegado muy lejos. Y bueno, y no faltó, porque esto lo cuentan ahí un hombre, que un ovejero con otro campesino, y argumentan lo pasado, ¿no? Y allí se cuenta que había llegado hasta ella, cuando no, un engañero, un timador, había llegado hasta el pueblo donde vivía Leandra, y bueno, se vestía estrafalariamente, se daba traza de que era una persona elegante, pero ya en el pueblo ya le habían calado que parece que era un maestro en el cambiar la ropa con las mismas tiras y hacer los cambios de colores, y así que no era tanto su presto, digamos, su vestir, no era tanto como parecía alguno que apreciase descuidadamente esta cuestión. Y pero bueno, el hombre la maravilló, tenía fama también de ser algo poeta y también cantantes, canturreaba algunos versos, algunos poemas. La cuestión es que había engañado a Leandra, la había enamorado, y bueno, había llegado a ella, y sí, y bajo palabra de ser su esposo, y la persuadió que dejase la casa del padre, que tanto la adoraba y la sublimaba, la quería tanto. Y dijo que él, y acá hay una cosa que también todos tratan de esquivarle, esa parte del cuerpo, la jeringa, que dice que él la llevaría a la más rica y viciosa ciudad que había en todo el mundo, que era Nápoles. Eso está escrito ahí, ¿no? Aquí en el 534 de la edición del 58, de los dos tomos de la editorial Jackson. Entonces él la había engañado diciéndole que iba a ser su esposo y que la llevaría a una ciudad muy rica y viciosa ciudad que había en todo el mundo, que era Nápoles. Lo que pasa es que incluso eso lo dice con conocimiento de causa, porque Cervantes vivió ahí un tiempo, y era cuando era posesión de España. Hay una, en el Mediterráneo hay una sucesión de cambios de mapa y de posesiones de las casas reales y de los distintos países que todos tendían a ir, como incluso vi en una película de ayer, El sueño de ir de los países fríos a los países cálidos, ¿no? Por eso es tan preciada la zona sur del Mediterráneo. Y bueno, le había prometido haberla llevado y la llevaría ahí, porque yo he visto que como que disculpándose, dicen que
que sí, que no era tanto, que era, diríamos en mis palabras, que no era una Babilonia, que al ser un lugar de tanta, de tanto dinero que se manejaba allí, sí se provocaban estas series de festines, ¿no? Y bueno, por eso era famosa. Hasta hoy en día uno puede ver la película, el documental de Maradona, todo lo que son la magnificencia de los edificios, ya raídos, ¿no?, por el tiempo, sometidos al sol y al deterioro, y se nota, era la capital de todo ese Mediterráneo de esa época, estamos hablando del siglo XV, XVI, XVII, y la misma Sicilia era muy, muy requerida. Ella, ¿cómo procedió, Alejandra? Dice, y robando a su padre, como, no sé si en esa parte el gran Cervantes se refiere robando aparte de los bienes, de las joyas, o se refiere solo a la persona de ella. Ella dice, mal advertida y peor engañada, la había creído. Y robando a su padre, se le entregó la misma noche que había faltado. O sea, cuando se fue con él, supuestamente ocurrió el acto. La desgracia, que después se transformó en desgracia, bueno, habrá sido un disfrute, ¿no? Eso ya más adelante lo vemos. Y que él la llevó a un áspero monte y la encerró en aquella cueva. Y los pocos años de Leandra sirvieron de disculpa, de su culpa, a lo menos aquello que no les iba ningún interés en aquella, fuese en que ella fuese mala o buena. Pero los que conocían su discreción y mucho entendimiento no atribuyeron la ignorancia a su pecado, sino a su desenvoltura, a su natural continente, diría yo, pero dice, y a la natural inclinación de las mujeres, que por mayor parte suele ser desatinada y mal compuesta, dice ahí. Pero bueno, hay otra parte que realmente habla de los abrazos de la mujer a Zoraida, cuando Zoraida es desengañada. Podríamos ver si lo tenemos a mano, porque acá los papeles en él. Es un escritorio redondo, para los que no sepan. En otra ocasión dice, ve, eso a la ida es una mora. Es rescatada, quería ser. Se le había aparecido la Virgen María, entonces ella dice, que ¿cómo te llamas? Y los otros responden, Zoraida, y ella dice, no, María, María, en un mal español. Disculpen. Y bueno, cuando Zoraida llega a España, porque sale de la zona morisca del frente del Mediterráneo, hicieron esta palabra, cuando ella dijo que le digan María, y el gran afecto con que la mora lo dijo, hicieron derramar más de una lágrima a algunos de los que la escucharon, especialmente las mujeres, por eso que dice, para contradecir lo que dijo antes, que él critica un poco esa liviandad que dice respecto de Leandra, y dice, hicieron derramar más de una lágrima a algunos de los que la escucharon, especialmente las mujeres, que de su naturaleza son tiernas y compasivas, abrazándola Lucinda con mucho amor, otra de las que estaban ella en España cuando llegan. Así que, bueno, no deja de ser un relato interesante. Vamos a hacer una pequeña pausa acá con nuestro estimado Fernando Serpa, y enseguida volvemos con algún tema de interés. Son unos segundos, minutos.

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Hola, algunas declaraciones acerca del tema de que a mí me dejó, por ahí me emocionó, ustedes notarán, y otra vez la propiedad de la voz de tantos años de cantar. Y Leandra luego fue llevada por su padre a un monasterio ahí cerca de la casa. No había querido el padre volver a verla, o la vio un momento para llevarla allí. Y acá, bueno, en Quijote, yo tengo analizado y supuestamente, como me dijo Silvia Oppenheim, soy un especialista, y yo soy un especialista. Unamuno dice, el monólogo precede a la muerte. Y bueno, él como que hablaba consigo mismo ya cuando vuelve vencido el caballero de los espejos. Era el bachiller Sansón Carrasco. Eso ya lo vamos a explicar. El asunto que lo vence alguien que finge ser otro caballero, bajo palabra, que él por supuesto cumple de ser pastor y... Entonces todo ya de ahí en adelante, esa parte en la que Heinrich Heine, que es un crítico ya moderno, dice que lo hizo llorar, porque con las canciones que me he hecho hoy día son para hacer llorar y por supuesto para alegrar el corazón, las partes graciosas, porque tiene muchas partes graciosas, lo vamos a ver en todo el desempeño del programa, de los próximos programas. Y bueno, él prefiere, él ya lo convence a él cómo iban a ser pastores, pero él ya por dentro ya se sentía vencido y que no iba a poder cumplir, porque era un tiempo que iba a ser pastor y volver a ser caballero, ya era, ya tres salidas más, la cuarta salida nunca tuvo lugar, son tres salidas del Quijote. Y bueno,

0: acuerdo con mi voz. Y bueno, muchas gracias por compartir con nosotros buena parte de la tarde. Y pronto nos vemos. Hasta pronto ya, mañana, pasado.
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3: Son las 7:10.
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6: Son las 8:08.
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